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0: Bueno.
1: Sergio.
0: Hola, mi amor.
1: Oye, te llamo para decirte que no voy a poder ir a la cena de tu cumpleaños, porque sabes que acaba de llegar una amiga de Puebla y me invitó a salir con unas amigas.
0: Pero tú me dijiste

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7: Muy buenas tardes, ya estamos en la mesa de análisis Cuarto de Guerra. Bienvenidos, bienvenidas, como siempre, gracias a quienes ya nos acompañan a través de las frecuencias radiales del Grupo AP Radio, la interesante de Guasave, la interesante de Los Mochis, la Qué Buena del Fuerte y por supuesto también quien lo hace a través de nuestras plataformas Conexión Noticias, LM Noticias, la interesante FM, con la invitación como siempre a que sea parte usted también de la conversación, del análisis esta tarde aquí en la mesa, y para ello ponemos a su disposición, como siempre, nuestro teléfono en cabina 6688-181885, que también es nuestra línea WhatsApp, si usted prefiere hacer comentario a través de un mensaje de texto o de voz, repito, 6688-181885, o bien, si usted nos acompaña en nuestras plataformas, nuestras redes sociales, las páginas oficiales de Conexión Noticias, LM Noticias, la interesante FM, ahí puede plasmar sus comentarios y por supuesto mucho, mucho le agradecemos, comparta nuestras transmisiones. Y permítame, no sin antes enviarle un saludo a nuestro compañero Javier Camacho, que ya está en casita, ya esperemos que ya pronto lo tengamos en la mesa. Permítame saludar esta tarde Arely Hernández, muy buenas tardes.
8: Muy buenas tardes, Gabriel, buenas tardes, Oscar, y obviamente desde aquí todos nuestros parabienes para Javier Camacho, que rapidísimo se alivie y ya ande, pues, ya en la calle trabajando como le encanta hacerlo. Y bueno, gracias a toda la gente que ya se conecta con nosotros, esperando sus comentarios para esta tarde.
7: Por supuesto, Oscar Martínez, buenas tardes.
9: ¿Qué tal, Arely? ¿Qué tal, Gabriel? ¿Qué tal, auditorio de Cuarto de Guerra? Y efectivamente, ¿no? Ya nuestro compañero, por cierto, que le envié un mensaje hace un rato, a ver cómo seguía, y me dijo, está mejor, nomás que evitar el calor, me dijo.
8: Sí,
9: pues, sí, estaba viendo las fotos de las quemaduras que trae en los brazos, y sí, está tremendo,
7: Sí, no, a cuidarse, de hecho, nos pregunta que hay razón ahí de Javier Camacho, dice José Juan Ayala, pues ya en casita, profe, ya en casita, esperemos pronto tenerlo aquí en la mesa para escuchar sus comentarios, sus participaciones, siempre muy agudas y muy atinadas de Javier Camacho. Y bueno, en estos momentos ya se está organizando la ciudadanía, ya me están llegando algunas imágenes, seguramente ustedes también, ¿no?, de la concentración que en estos momentos se está dando aquí en la explanada del Teatro Ingenio de Los Mochis por parte de diversos grupos sociales, ¿no?, y ciudadanía en general, que están siendo convocadas a esta manifestación para tratar justamente de evitar el cierre tanto del teatro como del Museo Interactivo Trapiche y el Centro de Innovación y Educación. Lo comentábamos ayer ampliamente en la mesa, ¿no?, la decisión que ha tomado Impulsora de la Cultura y las Artes, este patronato que tiene a su cargo por ya casi 20 años estos tres recintos del arte y la cultura, de a partir del 31 de agosto cerrar sus puertas. Esto ante la insolvencia económica en que están cayendo, en parte, gran parte de provocado, pues, por el abandono presupuestal que están teniendo de esta administración del gobierno del estado, cuando el convenio, el compromiso establecido es de un apoyo anual de 20 millones de pesos. Decía la directora de este patronato, Rosa Irma Peñuelas, apenas habían recibido 4,300,000 pesos en este primer, pues ya, los primeros 8 meses del año, cantidad insuficiente para hacer frente a todas las necesidades económicas, y por ello la decisión de cerrar estos tres recintos. Y en parte, y es lo que justificaban, para proteger a la propia planta laboral, a los más de 95 trabajadores, antes de caer en una situación de no poderles ya pagar sus sueldos, y a fin de evitar, pues también seguir gastando, teniendo gastos operativos de estos tres inmuebles, es que a partir de los próximos días iniciará el proceso de liquidación para que el 31 de agosto se cierre. Bueno, diversas reacciones han tenido este anuncio, ¿no?, del cierre del teatro, del museo y del CIE, Arely.
8: La verdad que sí, el día de ayer, que pues fue prácticamente esta bomba noticiosa o esta ola, mejor dicho, que envolvía a todos los que de alguna u otra manera tienen contacto directo con estos tres recintos, porque a través de las redes sociales pues ha habido N número de expresiones, quienes obviamente están a favor, pero también quienes pues cuestionan lo que ha sido la administración de Impulsora al frente de estos tres recintos, porque hay que decirlo, este es una IAP, ¿no?, que ayer también lo comentábamos, es una IAP donde hay un consejo, y ese consejo pues está conformado por hombres y mujeres altruistas, la gran mayoría empresarios o gente con recursos económicos de acá de la región, que ellos fueron los que impulsaron, los que generaron que los gobiernos de hace 20 años pues estuvieran a bien a invertir en estos tres recintos, que pues tardó aproximadamente 6 años, si no es que hasta 10 aproximadamente, para que quedaran en funcionamiento. Y a partir de entonces pues hemos gozado las múltiples generaciones, no nada más de Ahome, sino de toda la región norte del estado, pues de un trapiche, como es el Museo Interactivo, que por cierto ha sido reconocido a nivel nacional e internacional como uno de los mejores museos interactivos, después de el Papalote del Niño, ¿cómo se llamaba?
7: Papalote Museo del Niño.
8: Este es el más visitado y el más atractivo a nivel nacional. En el caso de el CIE, que es el Centro de Innovación y Educación, donde pues se tiene el primer contacto con la ciencia, los niños, donde ya lo escuchábamos de Radio Escuchas, que ellos se han encargado precisamente de hacer gestiones con el CIE y con diferentes escuelas primarias y secundarias de los Altos de Choix, de los Altos de Sinaloa, de la gente del Fuerte, de Guasave, de Juan José Ríos, de las rancherías, de las comunidades pues más alejadas, y que no tienen los niños la oportunidad de visitar este tipo de lugares y traerlos de manera gratuita, de traerlos y que estén pues conviviendo con la tecnología, con la ciencia, este evento que hacen anual, que es la Feria Expo Genios, ¿no?, donde los niños de diferentes escuelas pues hacen sus presentaciones de muchos proyectos de ciencias, que esto han sido reconocidos también a nivel nacional. Y bueno, creo que estos recintos que se hicieron en la ciudad de Los Mochis vinieron a darle identidad y además a generar una sinergia alrededor de la cultura, del arte, en el caso del teatro, gracias a que tenemos un teatro de la magnitud y que es el Teatro Ingenio, es que han venido obras nacionales e internacionales, donde se han dado conciertos, donde se han dado obras de teatro, pero además sirve de escenario para muchos jóvenes, muchos niños que le gusta de las artes escénicas, y que además mucha gente que estudiaba fuera, conozco a varios que les tocó y tuvieron la fortuna de irse a estudiar a Nueva York o irse a estudiar a algunas otras ciudades y regresan a su lugar de origen, que es la ciudad de Los Mochis, y empezaron con academias de artes escénicas y ahorita pues son exitosas gracias a que hay un teatro como es el Teatro Ingenio y que pueden proyectar el trabajo que están realizando. En fin, creo que hemos tenido la fortuna, la sociedad aumense y sobre todo la gente de Los Mochis, de tener estos tres recintos en el primer cuadro de la ciudad, y que cada vez que viene gente de fuera, pues es lo más emblemático que se les da en la visita. Y también, ¿qué decir de los diciembres? Donde, por ejemplo, el Trapiche se llena de alegría con N número de familias que van a visitar las viñas navideñas. Creo que además de si hacen o no hacen, si tienen o no tienen el tema económico, de que si el gobierno les da y a la iniciativa privada no les debería de dar, que si a otra gente debería de tener la administración, creo que lo más ponderante de esto es que son recintos que no deben de cerrar las puertas, porque es la única forma que se tiene de garantizar a una sociedad como la de Los Mochis, con cultura, con arte, con ciencia, que queramos cambiar el estigma, lo decía ayer y lo repito, del narcoestado en el que estamos.
7: Totalmente. Muchos comentarios, pero me gustaría, Oscar, conocer tu opinión sobre ese tema.
9: Sí, mira, respecto a ello también hay que decirlo, Los Mochis ocupaba una inmueble de esta naturaleza, ¿no? Porque verdaderamente se usaba mucho el Teatro Seguro Social cuando llegaban a venir obras aquí a Los Mochis.
7: Teatro que ya está cerrado, ¿eh?
9: Que ya está cerrado, fíjate, esa es otra situación. Y actualmente con la problemática que está atravesando estos inmuebles, o bueno, el patronato o de la cultura y las artes aquí de Ahome, de Los Mochis, es algo que quizás sea parte de esos famosos recortes de presupuestos que se están haciendo en diferentes áreas, ¿no? Como es la salud, como es agricultura, como es en la mayor parte de los sectores primarios, e incluso está afectándose demasiado en lo que viene siendo ya un área como tan importante. Acuérdate que la Ciudad de México, el CONACYT es uno de los que tiene problemas económicos pues, de esta índole, que también le cerraron prácticamente el presupuesto. Tuvieron que luchar para que les abrieran cuando menos un presupuesto raquítico, pero ahí lo tienen. Es quizás lo mismo que está sucediendo aquí también, ¿eh?
8: Yo totalmente creo en eso también, que más que el querer justificar por parte de la gobernadora y de quienes están a cargo de las finanzas del Estado, de que no hay transparencia en el CIE y en el manejo de
9: Fue el mismo pretexto que usaron en CONACYT.
8: Totalmente. Entonces, yo más que creo que ese pretexto que están poniendo es eso, justificar que ya no tienen recurso. Y cuando hay, y no es nada más de esta administración, lo hemos visto en todas, cuando hay ajuste presupuestal, a dónde le quitas, qué áreas es donde haces el ajuste del cinturón, ciencia, arte, cultura y deporte. Siempre es donde se les recorta el presupuesto. ¿Por qué? Porque los gobiernos creen, o los que forman parte del gobierno creen, que son áreas que nada más son para embellecer, ¿no? Parte de sus informes anuales, cuando en realidad deberían de apostarle a estas áreas, porque es donde le pueden marcar la diferencia a las nuevas generaciones, a las juventudes, a las familias, pues etcétera.
9: Es donde está sustentada precisamente que la juventud se inmerse en lo que viene siendo el deporte, en la cultura, para alejarlo precisamente de vicios
8: ¿sí?
9: externos que están
8: encima. Pues es que en el discurso lo decimos muy bonito, claro, pero en la práctica, pues lamentablemente no sucede. ¿Qué pasa hoy que se ha venido este debate? Yo creo que ha faltado información de ambas partes. ¿Sí? Totalmente. Yo estaba esperando que fueran el propio consejo de impulsora quien solicitara hablar con la propia gobernadora o ver de qué manera exponer los hechos a través de, pues, de una conferencia de prensa donde la gente también se enterara prácticamente del sentir y de por qué se está tomando esta decisión, independiente también de transparentar el recurso, pero a su vez también una gobernadora donde saliera y dijera, a ver, pues calma, tranquilos, independientemente que el grupo, que Impulsora ya no esté a cargo pues de estos de estas tres recintos, pues nos vamos a hacer cargo como gobierno para que sigan funcionando, o va a ser otra dinámica la que les vamos a dar. Hasta ahorita no sabemos prácticamente nada, han sido un hermetismo total ante la situación. Lo que me llama mucho también la atención es que se le ha preguntado a funcionarios del gobierno del estado, a funcionarios municipales, y nadie sabe exactamente qué es lo que está pasando, y creo que eso me preocupa más, porque que se tome una decisión de esta magnitud que afecta y afecta bastante, primero que nada, a las 95 familias que dependen de ese trabajo, después a lo que viene siendo la identidad y proyección de la cultura de nuestra ciudad y de nuestro municipio, y tres, hasta ahorita, déjenme decirles, pues, que prácticamente en todo el noroeste del país no hay una ciudad que tenga lo que tenemos en Los Mochis, que tenga un teatro, que tenga un centro de innovación y de educación. No hay un museo interactivo como el del Trapiche, todo junto en una ciudad tan pujante como es la ciudad de Los Mochis, y creo que sí, como sociedad deberíamos de buscar alternativas, que si bien no lo va a manejar Impulsora, porque a lo mejor el gobierno no quiere, okay, ¿quién lo va a manejar? ¿Cómo lo van a manejar? ¿Cuáles van a ser las reglas? ¿Se van a quedar igual o no se va a quedar igual estos recintos? Y no manejar el sentimiento de que, pues, la oficina, que el edificio del CIE ya les gusta para Palacio, que si el Trapiche ya les gusta para hospital, que si el museo ya les gusta para rentarlo, digo, el teatro para rentarlo de no sé qué. O sea, creo que como sociedad no debemos de caer en ese debate tan bajo, porque es también burlarse de lo que somos como mochitenses.
7: Totalmente. Y bueno, muchos comentarios, le digo, y comentarios encontrados. Saludos, Francisco López. Saludos a la joven Areli.
8: Ah, gracias.
7: Y a Oscarón. Saludos.
8: Gracias por joven.
7: Dice Paco López, a favor, digo que donde ya empieza la polémica, a favor del profe Poncho Oregel para la administración, me imagino para la administración de estos recintos. Miguel Carrillo, ¿y por qué la administración de estos recintos no convocaban a rendir cuentas periódicamente? Ahora convocan a marchas para que no la quiten, pero por conveniencia.
8: A ver, sí, a ver, aquí hay un tema, ¿no? Yo digo, no estoy de defensora ultranza de Impulsora, pero también se ha dicho mucha desinformación. Sí. A ver, repito, es parte de las IAPs, que son estas organizaciones civiles, privadas, ¿no?, pero que tienen una reglamentación en el estado de Sinaloa, de las cuales tienen que rendir un informe financiero y sobre todo de las actividades que realizan durante todo un año a la iniciativa privada. Hay una instancia de la iniciativa privada a nivel estado que también tiene la obligación de transparentar todas las IAP que manejan recursos públicos junto con recursos propios, y se tienen que transparentar. Eso lo hacen año tras año. Está en la presentación. Es más, vienen y aquí hacen una presentación, por cierto, lo hacen en el Trapiche normalmente o en el CIE, donde convocan a la sociedad, donde convocan a empresarios, donde convocan a los gobiernos para ellos presentar estos informes. Si no lo hacen en Los Mochis, a veces lo hacen en Culiacán, en el MIA, donde pues lo hacen a nivel estado, porque esto es a nivel estado, no es decir de unos sí y otros no. Todos aquellos organismos IAPs que reciben recursos públicos tienen que estar transparentados y están dentro de esta ley. Por eso es que si hay una transparencia y si hay una rendición de cuentas, y que a mí me llama mucho la atención, porque pues es muy fácil nada más decir, es que no dicen el informe. Bueno, pues que nos muestren en dónde están fallando, o si hicieron alguna auditoría en dónde no presentaron, o cuáles son las inconsistencias que tiene, pues tanto

0: bueno, pues hoy, en esta fecha, en lo que se refiere al arte y la cultura, pues estamos viendo al contrario cómo se está poniendo el riesgo el cierre de estos recintos. Saludos, Margarita Valdés. Saludos Margarita Valdés, por acompañarnos. Javier Lugo Reyes, también saludos. Alicia Verdugo, en Guasave. Enrique Rodríguez, muchas gracias también, Enrique. Por acá también otro comentario, Aladí López dice, saludos a la bella Daome, Aladí, una lástima el cierre de estas instalaciones tan, tan productivas. Nora Arellano, que sigue, pues, con su postura también de muy justificado enojo por esta situación. Saludos, dice, el debate debe ser amplio, no tiene razón el gobierno, punto. Transparencia es lo que deben mostrar y los diputados, pregunta justamente, que nadie ha salido, ¿no?, a decir nada. Por acá Alejandro Caro Corona, desde Badiraguato, nos está cayendo el fuerte chubasco número 56 de la temporada, dice, y además, los pongo al día, se van a cerrar el CIE y otros lugares turísticos y culturales que nadie visitaba en Los Mochis y Guasave, y mañana jueves, todos los medios de comunicación y la población de Topolobampo a decir aquí no, con las empresas del grupo GPO de Suiza y Alemania. Bueno, el comentario de Alejandro Caro Corona, pero sí, esta situación, porque en eso se quiere llevar el debate, ¿no?, de las voces que están a favor o están en contra de quienes tienen bajo su control desde hace 20 años, porque ellos fueron los que surgieron con la idea, con el proyecto, quienes hicieron largas gestiones a nivel local, nacional y hasta federal. Y bueno, ahí se quiere llevar, reducir el debate, ¿no?, de que esta gente que tiene el patronato, pues ya se le quite. Si hay demostrado malos manejos, como lo han anticipado la gobernadora, de que se le han dado recursos del pueblo para operar recintos públicos, bueno, que se haga la investigación, que se finquen responsabilidades si las hay, pero que no se permite el cierre. O sea, es lo que nadie, no he escuchado ninguna voz que se alce a favor de evitar el cierre de estos recintos, que va a ser otra gente que lo administre, que sea otra gente que lo administre bajo otras reglas, sobre todo donde impere la transparencia y quienes lleguen también sean gentes con la capacidad suficiente, el conocimiento suficiente, no solo para administrar. Yo muy fácil puedo ser el director o puedo ser el encargado de la puerta de cualquiera de estos edificios, ¿no? Y puedo sentarme en la primera fila del teatro cada vez que haya una función. No, tengo que tener el conocimiento, la gestión, el poder de convocatoria, saber qué puertas podría tocar, porque muchos de estos apoyos que por los que operan estos organismos son fideicomisos, son fondos que ellos han obtenido de otras fundaciones. Vino aquí, cuando el Museo Trapiche, vino Marinela, la hija del señor dueño de Bimbo. Que tienen allá en Monterrey un museo muy similar al del Trapiche. Y bueno, gracias a esos acercamientos, a esos convenios, se logró mucho de lo que tiene el Museo Trapiche. Sí, que hay que quitárselo a los señores que tienen ahorita. Bueno, si hay motivo y si el gobierno lo considera, quítenlo, pero pongan a gente responsable. No se queden callados y que esto simplemente se cierre, Oscar.
1: Oye, estos muebles están relacionados con el Centro de la Cultura y las Artes de Sinaloa.
2: Deben estar dentro del mismo organigrama.
0: No, porque son instituciones privadas.
1: Sí, por eso, pero el Centro de Cultura y las Artes de Sinaloa más o menos ofrece servicios muy parecidos a los del Trapiche en escala mayor. Y como son de Sinaloa, como reciben recursos públicos, ¿no? Pues pensé que podrían estar relacionados en este aspecto, pero bueno, si se manejan de manera independiente, ahí está el problema también, porque hay que recordar que en su momento el Centro de Cultura de las Artes también fue no requisado por el gobierno estatal, pero sí fue tomado bajo la férula del mismo, ¿no? Tengo entendido.
2: Mira, aquí el tema, yo creo que lo decía bien ahorita Gabriel, el debate debe de estar en que debe de seguir funcionando y deben de salvar estos recintos. Lamentablemente, ya hay muchas historias, ¿no? Hay casos también de éxito, pero la gran mayoría no son de éxito cuando el gobierno quiere apropiarse.
1: Ya por historia y por tradición, lo que el gobierno o administra,
2: agarra, o sea, le da traste, ¿no? Totalmente, eso, totalmente. Eso entonces, claro. Es ahí donde entra la duda, ¿no? De si realmente les interesa que continúe este tipo de recintos acá en la zona norte, o si simplemente, y lo decía también y lo he cuestionado varias veces,

0: pues ¿qué le hicimos los sahumenses al gobierno actual estatal? Porque pues somos los olvidados.
1: Pues desde
0: de
1: el
0: los
1: principio,
0: 20,
1: se, desde el principio
0: totalmente,
1: se notó.
0: desde el principio se notó. Entonces, cada vez pues ha sido menos el recurso que llega, que buscan pues no hacer magnas obras, etcétera. Entonces, es ahí donde entra el debate más, yo creo, más sentido también de la sociedad. Aquí no se trata de si Grupo Impulsora o el Consejo de Impulsora, pues deben de ser ellos o no deben de ser ellos, porque aquí hay algo que lastimosamente nos han dividido desde el 2018, que la gente pues privilegiada o la gente que tiene los contactos y los recursos para moverse a niveles, como el llegar y hablarse de tú a tú con un Carlos Slim, con un Mimbo, con un Marinela, con un presidente de la República, para poder aterrizar estos recursos, pues no toda la gente les ve, les cae, pues no, ni lo ve bien, y empiezan, es que por qué tales o cuales son los que están al frente, cuando pudo haber sido Juanita y Petrita y Luis y no sé, ¿no? Pero a lo mejor esa Juanita, Petrita y Luis pues no tienen esos alcances y esa facilidad para poder aterrizar recursos e ideas, que esas ideas se vengan a convertir en proyectos. Pero si ya están, pero si ya 20 años lo echaron a andar y funcionaron perfectamente, pues bueno, mínimo otros 20 años, que si el gobierno se va a hacer cargo, pues que deje a gente profesional como los que trabajan ahí, porque la gran mayoría ha hecho una carrera profesional, sí, los técnicos, la gente que está encargada de la iluminación, de lo que es el sonido, del mantenimiento, del cuidado, de la proyección, de la dirección, etcétera. Entonces, es ahí donde entra, creo, el debate. A ver, el gobierno hasta ahorita no ha fijado una postura sobre el cierre, nada más ha hecho un cuestionamiento y un señalamiento directo hacia quienes administran, pero hacia lo que es las instituciones como tales, no ha hecho ninguna observación.
1: Ahí está precisamente el meollo del asunto, como bien se está comentando. O sea, si dice, como cerraron tantas otras instituciones, uh-huh, ¿no? El gobierno federal, con el pretexto de que supuestamente había corrupción, pero nomás era un pretexto para quitar ese gasto, ¿no?, para, ¿sí?, el gobierno. En este caso, si están diciendo que hay corrupción o que no hay este esclarecimiento, ¿no?, de los gastos que se llevan a cabo, de ingresos y egresos, bueno, pues hagan una buena auditoría, ¿no?, y que salga lo que tenga que salir, y pero que después de que se haga la auditoría, quedar ya en una situación donde, bueno, esto se quita porque no se debe utilizar, pero estos inmuebles deben de seguir
0: y además garantizarle activo, certidumbre a los trabajadores.
1: Esclarecer lo que está sucediendo.
0: Así es, darle certidumbre.
1: ¿Cuántos trabajadores hay de cada uno?
0: 95 aproximadamente.
2: 95 de los tres.
1: ¿De los tres? Uh-huh. Hay mucha gente. Uh-huh. Entonces, porque son 95... de ahí, pero de cada uno de ellos también tiene familia que también dependen de
0: que dependen del de ingreso, o sea, así es, y que lo digo, es gente que es profesional, que está, o sea, que debe de ganar bien, ¿no? Porque pues obviamente no es cualquier persona.
1: Hay un escalafón
0: la que está,
1: de
0: ¿sí?
1: De
0: entonces, a eso me refiero, a ver, gobierno o quien tenga que ser, a ver, denle certidumbre a la gente que está trabajando ahí, de decirles, no se va a cerrar el 31, espérense, va a haber para ustedes el recurso, vamos a ver el tema de quién se va a quedar administrando, pero ustedes, que son la parte esencial de que esto siga funcionando, necesitan quedarse ahí.
1: Porque traer, ¿no?, gente nueva, gente que empiece de cero,
0: de
1: pues
0: cero,
1: va a ser un desastre.
0: Pues, así es. Pero bueno.
2: Bueno, hacemos una breve pausa, regresamos, estamos en Cuarto de Guerra.
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0: Continuamos. Gracias por sus comentarios, sus participaciones. Saludos, Samuel Valdés. Manuel Valdés Vega, saludos, gracias. Óscar Tomás Figueroa Ávila dice, creo que el gobierno ya no tiene recursos, ya se le acabó el dinero a la 4T. Saludos, Fran Sandoval, saludos para Areli y también para Aladí López, que nos acompaña ahí en la Villa de Ahome. Muchas gracias, Fran. Y bueno, en otro tema, pues una vez más, ¿no? El honorable poder legislativo mexicano, uno de los tres poderes que de acuerdo a la Constitución son los que llevan las riendas del país, convertidos en un ring, en una vil, en un vil puesto, perdón por la expresión, ¿no? Pero de mercado.
1: Mira, déjate un ring, yo creo que hubiera sido más digno, ¿no? Que se subieran a un ring con guantes y que realmente quisieran discutir o pelearse las diferencias en un ring, porque es más digno que lo que hoy hacen estos diputados, uno de Morena y otro del PRI, vaya, personajes como es Arturo Ávila, un personaje que cada vez que trata de defender a la Cuarta T, pues realmente sale vapuleado en cada una de sus expresiones, porque pues defiende lo indefendible. Y qué decir de
0: Carlos Gutiérrez
1: del PRI, que pues ha protagonizado varios encontronazos de esos, ¿no? Es una persona que se ve físicamente preparada, pero físicamente, porque digo, ha de hacer ejercicio, ha de estar, porque se ve fuerte. Y siempre busca esa confrontación física, y es ahí que cuando llegan a los golpes y a la confrontación es porque ya se acabaron las ideas. Y creo que lo decía en el transcurso de la mañana de Foro Abierto y lo vuelvo a repetir acá, tengamos conciencia como ciudadanos para ver los perfiles de quienes quieren ser diputados y diputadas, porque la verdad es al que menos pelamos, ¿no? En la boleta, es al que menos volteamos a ver, a los diputados, pero nos enfrascamos en quién va a ser el gobernador o gobernadora y nos enfrascamos en quiénes van a ser los alcaldes de los 20 municipios en el caso de Sinaloa y no volteamos a ver a los diputados. Y déjenme decirles, en el caso de los diputados federales, pues son los que nos pegan en la M cada vez que les da la gana, como en el caso de las últimas dos legislaturas de diputados federales que le dieron la reforma al Poder Judicial, ¿no? Que le cambiaron y eliminaron los órganos autónomos, que quitaron el INFAI, que quitaron todos los órganos que teníamos para regular y defender al ciudadano. Hoy el Estado tiene más poder que el propio ciudadano. Gracias a las y los diputados federales. Y es muy importante que en el 27 volteemos a ver a los perfiles que quieren ser diputados locales, que quieren ser diputados federales, porque ellos además son los que aprueban o desaprueban un presupuesto y hacia dónde van las partidas. Por eso no hay recurso en el campo, porque los diputados aprobaron que se les quitara a la comercialización. Por eso no hay dinero para la ciencia y la tecnología, porque los diputados accedieron a que hubiera una reducción en ese sentido. Por eso hay también el tema de las deficiencias del sector pesquero, de salud, etcétera, de educación y todo. Porque gracias a las y los diputados, que son los que votan y los que hacen la legislación que nos rigen como ciudadanos, ¿no? Las leyes que nos rigen como ciudadanos, y que este tipo de personajes que nada más van a engrosar una nómina y que van a dar este tipo de espectáculos donde no tienen la capacidad de debatir, donde no tienen la capacidad de argumentar con datos, con idea para poder que se pueda llegar a un consenso, porque de eso se trata la política y el parlamento de la Cámara de Diputados, que es llegar a un consenso para un bien común. Hasta ahorita no han tenido la capacidad, las últimas dos legislaturas o tres legislaturas de diputados federales, de llegar a un consenso. ¿Por qué? Porque no se saben sentar ni quienes son el oficialismo, ni quienes son la oposición, para llegar a acuerdos y que nos vaya bien a todas y a todos los mexicanos. Por eso es tantas deficiencias y tantos errores en las políticas públicas, gracias a que no escogemos como ciudadanos buenos perfiles. Y hay un caso de estos dos diputados, uno de Morena y otro del PRI.
2: Pues en el caso de Arturo Ávila, pues solamente se ha convertido en un porro. No es un diputado, es un porro de lo que viene siendo la Morena, porque verdaderamente sus discursos, cuando tiene intervención ahí en la Cámara de Diputados, solamente es para insultar, para criticar, para lanzar diatribas en contra de los diputados de la oposición, de los de oposición, en lugar de buscar precisamente tener ideas claras que vengan a tener una idea hacia un bien común, hacia el pueblo. No. Ellos utilizan mucho la palabra el pueblo, somos el pueblo, representamos al pueblo y del pueblo venimos. Sí, pero por lo que vemos, el pueblo les vale un santo comino, porque todo lo que hacen es para fregar al pueblo, en realidad.
1: Yo siempre pregunto.
2: Estaba viendo que la famosa Citlali Hernández, la señora, no declaró por ahí también unos departamentos, creo que valen más de 3 millones de pesos, que la señora quedó mutis. Sin embargo, a cualquiera de la oposición, si no declaró un cargo de 5,000 pesos, se lo restregan en la cara, que es un contento. Y verdaderamente, el otro, Arturo Ávila, que dice que la austeridad y no sé qué tanto, tiene unos departamentos en San Diego, creo que es en Los Ángeles, también de arriba de 4 o 5 millones de dólares, entonces, que tampoco lo declaró, y así por el estilo. Tiene la piel muy finita cuando los critican.
0: Totalmente.
2: Y eso está ocasionando este tipo de confrontamientos.
0: Saludos, Pati García Galindo, profe Agustín Chacón, también muchas gracias. Por acá también el profe, la maestra María Esther Robles Soto, también acompañándonos. El profe Ernesto Sandoval dice, refiriéndose al tema inicial, ¿no?, de lo que está pasando con el CIE, el Teatro Ingenio y Museo Interactivo Trapiche, no quieren dejar ninguna institución de administraciones anteriores, los morenacos, dice el profe Ernesto Sandoval. María Gabriela Rodríguez, quien es la dirigente municipal del PAN, siempre nos acompaña, te doy muchas gracias, Gaby.
2: Saludos.
0: Dice, saludos a la mesa. Estos espacios, como el CIE, durante años han servido para la cultura, la educación, el arte y la convivencia de muchas familias. En lo personal, dice, tomé clases de computación con excelente maestro. Sería lamentable que se cierre. No más malas noticias. En este momento, la explanada afuera del Teatro Ingenio, hay cientos de personas manifestando su desacuerdo. Y bueno, refiriéndose al pleito recuerda que Arturo Ávila bien le dice, ¿no?, el cero votos.
2: El cero votos. Se lo conoce
0: con saludos cero. A Samuel Iván Castillo allá del 9 de diciembre, Javier Camacho acompañándonos a la distancia. Y refiriéndonos a los legisladores federales, no, dice, casi nadie los conoce. Pongámosles nombre. Aquí en el segundo distrito, Ana Ayala, y quiere ser alcaldesa.
1: Sí, es más, en Sinaloa, ¿cuántos son diputados federales?
2: Pues quién sabe.
1: 7, 8, 9, 10. ¿Cuántos conoce? ¿Qué han hecho? ¿Qué traen? Ah, no, pero todos andan ya encampañados. Sí, todos ya andan encampañados.
2: Ahorita
1: ahí
2: que
1: está.
2: Ahorita que comentaste precisamente, uh-huh, me quedé con eso en la cabeza, cuando dijiste tú que por qué los diputados locales en este aspecto no están sacando la cara para también tratar el tema de...
1: Claro, porque ellos lo presupuestaron.
2: Pero, ¿qué es lo que está pasando? Porque los señores andan en campaña. Eso, ahorita lo que menos les importa es...
1: Entregando hule negro.
2: La problemática social aquí, cultural aquí en Sinaloa. Ellos lo único que tienen ahorita es andar en campaña y regalando hule negro, ¿no?
1: Mira, sí. Ahorita que hablamos del diputado César Guerrero, porque es el que anda regalando hule negro, repartiendo hule negro, pues al menos lo vemos que reparte eso, porque la Guanaminerva no se ve.
2: ¿No?
1: Anda ahí en la coordinación de una de las candidatas a querer ser gobernadora. ¿Quién otro? A ver, el que llegó por suplente del presidente Antonio Menéndez, ¿cómo se llama?
0: Juan Diego Aranzubilla. Juan Diego Aranzubilla.
1: Que ahora
0: pues acaba de dejar la presidencia.
1: Pero ahorita que, no hay más que una permanente en el Congreso, pues deberían andar también en territorio. ¿Dónde están?
2: Precisamente por eso batallamos, ¿no?, para recordar su nombre y apellido.
1: Sí, pues
2: porque
1: yo no me acuerdo,
2: como no tienen intervención de tribuna, como no tienen ninguna iniciativa,
1: no hay una proyección de su trabajo en beneficio de la ciudadanía, sí, pues menos nos acordamos.
2: Pues nomás van a cobrar los 103 mil pesos mensuales.
1: Más la...
2: Que por cierto estaba viendo, ¿no?, de Guerrero. Guerrero son 103 mil pesos de sueldo.
1: Sí.
2: De sueldo. Más 20 mil pesos que les dan, creo, mensuales para la cuestión de difusión y obras, algo así. Sí. Y luego se avienta se avienta 60, 70 mil pesos en lo que viene siendo
1: las comisiones.
2: Las comisiones. Uh-huh. Más otro tanto de aguinaldo. El caso es que el tipo en lo que va de sus 3, 5 años.
1: Cinco años lleva de diputado local.
2: El tipo se ha embolsado cerca de 10 millones de pesos. O sea, 9 millones 600 y tantos mil pesos. Uh-huh. Es la cuenta que están por ahí.
1: Y vamos viendo, ¿no? Juana Minerva tiene el mismo tiempo.
2: Sí,
1: debe
2: tampoco,
1: de tener también
2: tampoco,
1: el mismo dinero.
2: Si son 9 millones 600 y tantos mil pesos. O sea, ¿dónde está la productividad de estos tipos en bien de Sinaloa?
1: Es más, cuando presentaron lo que viene siendo su informe de actividades legislativas, que por cierto no llenaron ni siquiera el Versalles, ¿te acuerdas que fue ahí el año pasado donde estuvieron todos los diputados del oficialismo dando este informe? Ninguno de ellos, y ahí ustedes se pueden meter a la página del Congreso, sí. Hay iniciativas personales, las tienen las iniciativas por grupo.
2: Por grupo.
1: Es decir, sí. Los asesores de Morena, pues hacen las iniciativas, obviamente como son mayoría, las aprueban y son leyes, ¿no? Y ellos se cuelgan de que es que somos parte del grupo parlamentario y los estamos presentando como grupo. Pero antes, y hablo de hace 3 o 4 legislaturas atrás, y de ahí para el real, desde que se formó el Congreso del Estado, pues eran medibles cada uno de las y los diputados, cada uno, o sea, los 40 diputados tenían que presentar iniciativas, pero además de que esas presentadas, ¿cuántas eran leyes? Y cuántas se estaban aplicando, porque una ley sin presupuesto, pues es una ley muerta, y cuántas estaban aplicando para beneficio de la sociedad, y así se medían a las y los diputados.
0: Sí, sí, sí.
1: Y tenemos aproximadamente 2 legislaturas del Congreso del Estado que se amparan en los grupos parlamentarios para ver para decir que ellos también son productivos, cuando en lo personal ni se ven en gestiones, ni se ven en territorio, ni se ven tampoco haciendo leyes, porque si tú les preguntas es lo primero que te dicen, no, yo soy diputado y vengo a hacer leyes, ese es mi trabajo.
0: Pero tampoco eso,
1: porque no presentan
2: nada. Y solamente
1: nada.
2: Se cuelgan medallitas ajenas.
0: Sí. Y defendiendo tampoco a la población. Claro. Simplemente lo del presupuesto, lo de los créditos, los dos créditos del año pasado y este.
1: Sí.
0: Aprobaron los diputados el primer crédito y los diputados de aquí de OME después votaron para que nos quitaran varias de las obras que estaban contempladas para OME.
1: Y todos votaron
0: para llevárselas.
1: Todos votaron a favor. Nadie, ni siquiera hizo una gestión en tribuna de decir, a ver, espérenme, o sea, vamos viendo, les damos este presupuesto, pero nos van a dar este recurso, de que
0: nada,
1: simplemente aceptaron lo que decía el gobierno del estado.
0: Y en ese segundo crédito que no sabemos dónde se ha aplicado, porque desde ahí partió, aprobaron un crédito. Sin saber a qué se iba a destinar.
1: ¿A qué se iban a destinar?
0: No, es momento que no nos han dicho.
2: Como tantas cosas que han aprobado. O sea, ¿cuántas cosas las hacen?
0: Pero, ¿cómo le vas a aprobar?
2: Que se ordenan del gobierno federal, que viene de allá y que los estados tienen que aprobarla. Llega aquí y sin siquiera leer si realmente es acorde también a la cuestión legislativa de Sinaloa.
1: Pero ¿cómo aprobar?
2: Y nomás aprueban. O
1: pero
2: sea,
1: ¿cómo aprobar que endeudes al estado por más de 2,000 millones de pesos? Y que ni siquiera sabes a dónde lo van a asignar. Estamos al mes de agosto y ni siquiera ellos han presentado o han exigido a los ejecutivos, háblese del estado y de cada uno de los municipios, pues dónde están las obras o en qué se están gastando el recurso o hasta cuándo, porque ya pues les queda poquito para ejecutar el ejercicio 2026.
2: Fíjate bien. Esto, vamos sacando un promedio más o menos de los diputados locales. Son 40, ¿verdad?
1: Son 40.
2: Bueno, si nada más con Guerrero, vamos con Guerrero. Guerrero tiene un sueldo de 103,899 pesos. Uh-huh. Con un fondo de gestión de 20,000 pesos. Vamos a irle sumando más o menos. Con un apoyo de hospedaje y alimentación de 16,000 pesos mensuales, aunado a los 20,000 ya y los 103. El costo operativo mensual de mantener al diputado asciende a 139,899 pesos. Lo que se traduce en un gasto anual de 1,678,790 pesos.
0: No, no, pues es el negociazo de su
2: sin
0: vida.
2: Sin contar prestaciones adicionales como vacaciones y un aguinaldo cercano a los 173,165 pesos por 150 días. Entonces, haciendo sumas en sus 5 años como representante popular, Guerrero ha drenado en las arcas públicas del estado una cifra cercana a los 9,259,777 pesos. Hay que multiplicar esto por los 40.
1: Ok, pero nada más en la persona de un diputado, pero además ellos tienen derecho a recomendar asesores, de los cuales también están dentro de la nómina normalmente, sí. Y ahí están muchos nombres que coinciden que con familiares o gente que está de muy cercanita a ellos, ¿no? Que son los que están también en la nómina.
0: Incluso
1: del
0: han llegado a poner a su novia, ¿sí? A su pareja, sí. A su sobrino, sobrina, o sea,
1: a la familia.
2: Como tienen esas
0: facilidades, de asesores, pues, no los aprovechas.
2: Pero los ponen como asesores para que ellos tengan sueldo.
1: ¿Tengan
2: pero
1: su
2: en realidad, por eso son improductivos. Total. Porque los tipos que están ahí, o las personas que están ahí como diputados, saben un cero a la izquierda cuál es su verdadero trabajo.
0: No saben los diputados, menos los asesores. Dice el profe Agustín Chacón, no, definitivamente estos diputados no nos dan resultados todos, no nada más uno.
1: Ajá.
0: Entonces aquí hay que ver la situación, el momento de en que se lleguen las elecciones. Ni un voto para ninguno de ellos. Sirven para dos cosas, para levantar la mano y aprobar las canonjías que les presentan y levantar la mano para recibir su cheque. Llueve, truene, ellos cobran aunque no tengan ningún resultado para la sociedad.
1: Claro. Totalmente, y lo más lastimoso, y lo más lastimoso es que cuando todavía se podía reelegir, porque cambiamos que hay un tema ahorita.
0: No, todavía este año
1: se puede, pero hasta ya el 30 se supone que ya no. Pero cuando pues prácticamente los que ganaron en el 21 sabían que se iban a aventar 6 años porque se iban a reelegir en el 24 y la población les volvió a palomear cuando ni siquiera hacen nada, ni los conocen.
2: Es ahí donde yo tengo mi duda. ¿Realmente los palomeó?
1: Pues, ¿al aprobarlos? ¿Al votarlos?
2: Pues es que el paquete fue 5x5.
1: Por eso yo digo, a veces somos tan apáticos.
2: Antes del proceso electoral, mucha gente estaba se quejaba de ellos y resulta que
1: pues
2: los señores...
1: Pues sí, pero van y les dan una dádiva y les entra con miedo de que les van a quitar los programas, de que...
2: Los programas etcétera. No se van a quitar
1: pero
2: jamás.
1: Siguen todavía, se sigue usando ese miedo que le generan a la gente.
0: Y tú no batallas, tú vas a ir a votar a todo Morena, uh-huh. Todo este color vas a votar.
2: Y sigue con la práctica, fíjate bien, con este asunto del programa de La Salud en Tu Casa, que es un programa cubano, por cierto, uh-huh. Exactamente, ¿sí? Cubano, de Salud en Tu Casa. Llegan, les preguntan los datos, y le dices, le podemos tomar la presión, oiga, pero ¿cuántos viven en su casa? Oiga, ¿cuántas recámaras tiene en su casa? Oiga, ¿son dueños ustedes de su casa? Todas esas preguntas les hacen cuando no tienen nada que ver con el programa de salud. Y luego, como agarran a las personas de la tercera edad, algunas ya más para allá que para acá, con todo respeto, pero digo, porque o sea, los ¿cómo te puedo decir? Se aprovechan, vaya, ya también de la edad de las personas para envolverlas, ¿no?
0: Para adoctrinar también.
2: Y les toman la palabra y les toman la fotografía, que porque ya para comprobar que estuvieron ahí visitando ese domicilio, y resulta que les llega una credencial de afiliación a Morena.
0: Y de automático.
2: Tú conoces a una persona que le pasó eso. Tiene 96 años, que a don Panchito.
0: Sí.
2: Entonces... Así. Él nunca pensó que era para eso. Cuando de repente le llegan ya a la semana, tenga su credencial de afiliación a Morena.
0: Y son los con esa gente con la que están llenando los mítines, todos estos 13, bueno, la mayoría
2: no, y que dicen
0: de
2: que
0: los 13 aspirantes.
2: Los 13 millones que llevan ya de afiliados. Pues así lo están diciendo. O sea,
1: lamentable.
2: Lamentable, ¿no? Es lamentable,
1: lamentable
2: lo que están haciendo.
1: Pero pues yo creo que hace falta también el despertar de las masas. Como dice la canción ¿no? de Caifanes, y es que sí, yo creo que, repito, es donde más debemos de prestar atención en los perfiles
2: que
1: van a ser diputados,
2: persona,
1: diputadas.
2: Cuando llegan estos tipos a las casas, donde seguramente hay adultos mayores que viven solos, que sí debería haber una persona más joven que esté al pendiente de esto, ¿no? Para que también los oriente qué es lo que pueden contestar y lo que no.
1: Así
2: digo,
1: es.
2: Para que...
0: Fíjate que lo que dice la maestra Judith Mendoza Robacá tiene mucha razón. Es peligroso si alguien se hace pasar que es del programa.
1: Totalmente. Sí. Entonces, y ha pasado en otros estados.
2: Ya ha pasado en otros estados.
1: Ha pasado en otros estados.
0: Aquí en este caso que tú comentas, gente que viene del programa de Mi Salud y después resulta que te tomaron la foto para el programa y te llega la credencial.
2: Llega la credencial de miembro ya de Morena. De afiliado a Morena.
1: En fin.
2: Y si, yo voy a decirlo con el señor. A ver, enséñeme su credencial. Y lo sería también, ¿no? O sea, ya me lo enseñé. Pero es que yo nunca le dije.
0: Sí, trae credencial de Morena.
2: Sí.
0: Ahí está la oposición, no. que se vea la oposición, a ver. Y pasan a tu casa, sí, lamentablemente, maestra, aprovechándose, pues.
2: Sí, se aprovechándose.
0: Primero los pobres, dice. Pues sí, primero los pobres a los que vamos a afiliar a.
2: Pues primero los pobres, pero estamos viendo que los que llegaron con una mano adelante y otra atrás resulta que son los más millonarios ahora. Que los que duraron
1: 80 años.
2: 80 años, sí.
1: En fin.
0: Pero no es que no dijeron para qué primero los pobres, pues. O sea, dijeron primero los pobres,
1: pero no dijeron que pobres. No dijeron que pobres.
0: ¿Qué pobreza iban a combatir?
1: La de su familia o la de la población. Sí, sí, sí. En fin.
0: Eso no nos dijeron, pero bueno. Jorge Martínez.
2: Hasta luego.
0: Reli.
2: Ah, Javier. Adelante, amigo.
0: Un abrazo, Javier.
1: Así es, un abrazote. Y bueno, vamos a estar pendientes mañana, ¿no? Ver la postura que va a dar GPO, GPO, en el tema de qué va a pasar con el polo de desarrollo de Topolobampo. Y yo los invito a las 12, ya con toda la información, a Foro Abierto.
0: Muchas gracias, gracias por habernos acompañado. Mañana nos vemos y escuchamos más temprano, 7 de la mañana en Conexión. Se quedan con ATM Radio Noticias.
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0: Hola, ¿qué tal? Muy buenas tardes, tengan todos ustedes. ¿Cómo están? Me da mucho gusto saludarlos en esta bonita tarde. Tarde de miércoles 12 de agosto del año 2026. Yo soy su amigo y servidor Manuel Horacio Padilla y a nombre del titular de este noticiero, el señor Alfredo Padilla Fierro, le doy la más cordial de las bienvenidas a este su programa ATM Radio Noticias. Así es, sean bienvenidas y bienvenidos a su programa ATM Radio Noticias, en donde les presentamos noticias que hablan por sí solas con las últimas noticias de este día y que serán las primeras noticias del día de mañana. Y estamos en el 88.5 de FM, el interesante de Los Mochis, y también estamos a través de la 94.5, el interesante de Guasave, y las interesantes de Sinaloa son estaciones del grupo AP Radio. De igual manera, estamos transmitiendo en vivo desde la calle Sufragio Efectivo 596 Poniente, casi esquina con el bulevar Antonio Rosales, esto en la colonia Jiquilpan de Los Mochis, Sinaloa. Y bueno, les recordamos que nuestros teléfonos en cabina son el 6688-1571-62 y el 6688-1818-85. Llámenos y platíquenos qué tal, cómo le ha ido en estos días. Ajá, ombligo de semana. Hoy platique con nosotros y si usted no quiere salir al aire, con toda la confianza, mándenos un mensaje de texto o un WhatsApp. Lo puede hacer a mi teléfono personal, que es el 6691-653744. Repito, 6691-653744 y con mucho gusto nosotros hablamos por usted. Y bueno, para todos aquellos que navegan por la red, nuestra página en todo el mundo es www.atmnoticias.com. Y encuéntrenos también en las redes sociales, en Facebook. Ahí nos puede encontrar como ATM Noticias. Está muy activo el Facebook de nosotros, de ATM Noticias. Ahorita estaban haciendo un en vivo con la manifestación que se está haciendo ahí afuera del Teatro Ingenio. Vaya a verlos al Facebook de ATM Noticias. En la mañana estuvimos con Ulises Pinzón, del movimiento Aquí No, mucha información. En fin, mañana con nosotros en ATM Noticias con Brenda Norzagaray. En la mañana va a estar César Emiliano Gerardo, también el presidente del PRI del estado y regidor aquí del municipio. Entonces, muy activo el Facebook de ATM Noticias. Asimismo, le recordamos que nuestro correo electrónico que atiende de manera personal el titular de este noticiero es atmpadilla@hotmail.com. Y hoy celebramos a las personas que llevan por nombre, el onomástico, o bueno, mejor permítame primero felicitarlo. Si usted está cumpliendo años el día de hoy, deseamos de parte de todos los que hacemos posible este su programa ATM Radio Noticias que la esté pasando de maravilla, que Diosito lo siga bendiciendo y que sobre todo lo mantenga con mucha salud. Y bueno, les decía que hoy celebramos también el onomástico de todas aquellas las personas que lleven los siguientes nombres: Aniceto, Hilaria y Euplio. Sí, Euplio Castro, mucho gusto, muchas felicidades. Si usted conoce a alguno de ellos, felicítelo de nuestra parte. Y recuérdele que si va a tener pachanga, que invite. Ya han transcurrido 224 días de este año 2026 y faltan 141 para que finalice. Estamos corriendo y estamos a la mitad de la semana laboral número 33. Y es así como les presentamos un avance de las noticias más importantes generadas en las últimas horas, todas ellas recabadas por nuestros reporteros y bajo la dirección de su servidor, el doctor Manuel Horacio Padilla Borges, y las noticias que se generan dentro de este espacio informativo de 7 a 9 de la noche y que nos lleguen a través de nuestras suscripciones, tanto en medios locales, estatales, nacionales e internacionales. También con mucho gusto se las vamos a dar a conocer. Rosario Benítez ya se está comunicando con nosotros desde Juan José Río. Rosario, te mando un abrazo y un saludo. Ahome se suma a la clase nacional de box que va a ser el próximo 16 de agosto. El gobierno de Ahome refrenda compromiso con las juventudes. Esto por el Día Internacional de la Juventud el día de hoy. Listo, también el programa de festejo del 421 aniversario de Allá de la Villa de Ahome, que será el 14, 15 y 16 de agosto. Aún me mantiene ritmo de instalaciones, dicen, de 200 luminarias al mes, esto con recurso municipal. Allá en Guasave, la limpieza es bienestar, dice que el equipo de parques y jardines eliminó un foco de contaminación en la esquina de Macario Gagiola y Reforma, allá en el municipio de Guasave. Y el tren de la salud también llegará a Guasave, ¿eh? El doctor Vagón llegará a estación allá en León Fonseca del 24 al 28 de agosto. Así que esté al pendiente, ¿eh? Se entregarán fichas de atención desde las 6 horas allá en la comunidad, los 5 días de atención. Y bueno, la Dirección General de Salud del Ayuntamiento de Guasave continúa realizando actividades de descacharrización. Otra vez, descacharrización. Así. Ah, mira, aquí le descacharrización. Le faltó aquí, está mal. Bueno, esto será el próximo 13 de agosto, o sea, tomorrow, allá en la colonia Fresno y San Juan, a las 8 de la mañana. Y en Juan José Ríos, en Jojo River, Rosario Benítez, le mandamos un abrazo y un saludo. Felicitos Perea desde Guasave, desde Palos Verdes, Guasave, saludos. El mejor zapatero que tiene Guasave y todo el norte del estado es Felicitos Perea, que está ubicado allá en Palos Verdes, Guasave. Bueno, saludos a ellos. Les decía que Juan José Ríos, allá para decirte, Juan José Ríos continúa fortaleciendo las acciones de concientización para prevenir y erradicar el trabajo infantil. Esto con coordinación con la Procuraduría de Protección a Niñas, Niños y Adolescentes. Y en Choix, en el municipio alteño de Choix, dice, un Choix limpio lo construimos entre todos, ¿eh? El equipo de servicios públicos municipales trabaja desde temprano para mantener limpias las calles. Eso es lo que informan en Choix. De igual manera, en el municipio de Choix, una opción para realizar tus compras y aprovechar precios accesibles porque los invita al mercado popular. Vayan, es un espacio que reunirá distintas opciones de productos y propuestas que contribuyan al ahorro de las familias. Esto será en el Tianguis del Pueblo, el Tianguis de Abasto Solidario y la Asociación de Artesanos, el próximo sábado 15 a partir de las 9 de la mañana en la plazuela municipal. Y jóvenes que inspira, jóvenes que dejan huella en el marco del Día de la Juventud, del Día Internacional de la Juventud, el Ayuntamiento de Choix, en coordinación con el Instituto Municipal de la Juventud, invita a las y los jóvenes de 15 a 29 años a participar en esta convocatoria que reconoce talento y trayectoria en el ámbito social, artístico, académico y deportivo. Y bueno, ¿qué está pasando en el fuerte? En el fuerte mantienen, dan mantenimiento de alumbrado público en el Tero, que dice allá que andan realizando trabajos de revisión y mantenimiento en la comunidad del Tero, que... De igual manera, en el fuerte, personal de la Dirección de Obras Públicas continúa realizando el bacheo en los puntos con mayor deterioro. Claro, pues esto a raíz de las quejas que se han presentado de que es un muladar en las calles allá en el municipio del Fuerte, en la cabecera municipal. Y bueno, la Junta de Agua Potable y Alcantarillo del Fuerte brinda apoyo al sistema de San Pedro también. El sistema de agua potable de la comunidad de San Pedro se le está dotando o se le instaló un equipo de bombeo de 7,5 caballos de fuerza. Y bueno, ATM Radio Noticias en el estado aprovecha los beneficios del programa Ponte al Corriente antes de que concluya el mes de agosto. La gobernadora Geraldine Bonilla toma protesta a Efrén Martínez Casimiro, esto el día de ayer, como subsecretario de Seguridad Pública, Prevención y Reinserción Social. En el país, ATM Radio Noticias, presidenta anuncia aumento de becas a deportistas por históricos resultados en los Juegos Centroamericanos y del Caribe Santo Domingo 2026. Y delitos de género urgen a reactivar la actualización del reglamento de la ley de acceso de las mujeres a una vida libre sin violencia. La organización política señaló que es fundamental que el fortalecimiento de las instituciones no se quede solo en cambios normativos. Igual en el país, ATM Radio Noticias, Congreso de la Unión, gritos y empujones en la permanente. Sí los vio, se agarraron ahí. Arturo Ávila de Morena y Carlos Gutiérrez del PRI se lanzan acusaciones de corrupto. Uno le dijo, tú corrupto, y el otro le dijo, tú narco. Y ahí sí se agarraron, y tú, guango. Y no, hombre, se sacaron la lengua, y en fin, se dijeron de todo, y bueno. ATM en el mundo, Radio Noticias en el mundo, contrabando de reptiles. Un mexicano es detenido en Japón por traficar lagartos escondidos en sus calcetines. ¡Qué húbole! Para eso nos pintamos solos, ¿no? Para eso sí somos buenos. En fin, Medio Oriente, Pakistán afirma que Estados Unidos e Irán están cerca de alcanzar un acuerdo pese a ataques a embarcaciones. Y bueno, a las 7:38:15 de la noche escuchemos al tremendo dicharachero, la caricatura musical de ATM Radio Noticias, estrella de este programa. Hoy es miércoles de falsete y estamos haciendo una recopilación de los mejores dicharacheros que nos ha dejado este año. Ya tenemos el colachi político, el comentario que nos manda el papá de los pollitos desde la brecha Guasave, don Juan Pablo Espinosa Rubio. Y también espera el comentario que ya nos llegó desde Culiacán en la raya, en la voz de José Luis López Duarte. Y las penales de ATM Radio Noticias son la otra forma de decir la nota policiaca a las 7:50 de la noche. Estas son con el comandante desde su patrulla, Abel Corrales. Y el toquecito deportivo de ATM Radio Noticias es a las 8 de la noche con el que sí sabe de deportes, no como otros, el del México, Abel Monroy Osuna. Y bueno, la palabra de Sinaloa también desde Mazatlán, ya nos llegó también tempranito desde Mazatlán, el análisis y el comentario del diputado, la palabra de Sinaloa de Armando Zamora Canizales. Y bueno, a las 8:30 tendremos nuestra acostumbrada fusión con la revista Redes de la Asociación de Periodistas de los Mochis a cargo del politólogo Edgardo Vázquez Mungarro. E inmediatamente después nos trasladamos a la mesa cuadrada, una mesa de análisis diferente. Como la mesa de análisis que tenemos en la mañana con ATM Noticias de Brenda Norzagaray. En la mañana, fíjese que tenemos una mesa de análisis académica. Sí, tenemos unos doctores especialistas, lo que la hace una mesa diferente. ¿Por qué? Porque no se argumenta desde la pasión política, se da desde el argumento científico, desde el argumento del conocimiento, desde la academia. Ahí no hay intereses políticos y está bien interesante la mesa de análisis que tenemos con Brenda Norzagaray en ATM Noticias. Y oiga, esto es lo insólito, las noticias raras que se antojan increíbles, pero que son ciertas porque son cosas de la vida. En la historia del tema histórico, servidores del más allá, que sí, descubren 560 estatuillas funerarias en una necrópolis egipcia que debían trabajar para el difunto. ¡Emoción! Bueno, muy bien, pues esto y mucho más tendremos hoy en su programa ATM Radio Noticias. Gracias, gracias por estarnos acompañando. Le mando un saludo. Gracias, un saludo a mi estimado amigo Carlos Sarmiento, que está haciendo una labor incansable en el municipio del Dorado. Le mandamos un abrazo, estimado amigo, claro que sí. Ahorita me comunico que estamos ganando el sueldo con el sudor de la lengua. Muy bien, vamos entonces a la pausa. Saludos a mis amigos de Periodismo Abierto, que dirige nuestro gran amigo Felipe Guerrero desde Mazatlán, de acá del Primero de Mayo. Saludos a los académicos que se están reportando. También vamos a hablar del Fondo de Pensiones, que la Suprema Corte valida transferencia de recursos de Afores no reclamadas al Fondo de Pensiones para el Bienestar. ¡Vámonos! ¿Qué hubo? Ya se fue. Se va y se fue ese dinero. Así que si no lo reclamaron, adiós. Bueno, vamos entonces a la pausa y regresamos con más información. Adelante, cabina.
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3: Muy bien, estamos de regreso en este su programa ATM Radio Noticias. Gracias por continuar con nosotros. Se está reportando Blasito Herrera desde los parajes del Fuerte. Gracias, Blasito. Saludos. Aquí andamos. Allá en el Fuerte se supone que están dando mantenimiento al alumbrado público del Teroque. Sí, personal de alumbrado público realizó trabajos de revisión y mantenimiento en la comunidad del Teroque, atendiendo necesidades de iluminación en la localidad. Y hacen el llamado. Atención, el Fuerte, dicen ellos. Si alguna lámpara presenta alguna falla, repórtenla para brindarle atención oportuna, dicen en el Ayuntamiento del Fuerte. También allá en el Fuerte dicen que continúan los trabajos de obra pública, realizando trabajos de bacheo en los puntos con mayor deterioro, como una medida de atención inmediata, mientras avanzan las gestiones para la rehabilitación integral de esta importante vía. Bueno, al menos saben que el bacheo es temporal. Sí, una lluviecita y se lo va a llevar. Sí, en lo que... en el bacheo está el ganeo. ¡Ándale! Esa no me la sabía, mi Dani. Pues sí, ahí nomás le parapeta. ¿A poco sí? Ándale, pues. Entonces, en el bacheo está el ganeo. Así le dicen acá en Monterrey, que nos los pasa el dato mi amigo Dani Castro. Y pues sí, pues es que... Ay, la vamos a tapar los baches, no sirven para nada los baches, tienen que quitar todo, hombre. El objetivo, dice, es mantener mejores condiciones de circulación. Pues sí, gracias a la atención y al llamado que estamos haciendo nosotros. Por eso son importantes los medios, porque los medios no te van a resolver, te van a decir, ¡ey, se están quejando la gente, ve y resuélvele! Claro, pues para eso estamos los medios. Oye, nomás que se politizan, pues, y ese es el tema, y creen que van a controlar. Oye, que me está echando fregazo. Te estoy diciendo que los atiendas. Esa es la labor que nos corresponde a nosotros, pero... En fin, a veces nuestros políticos son muy delicados, ¿no? Pero bueno, la Junta de Agua Potable allá en el Fuerte también brinda apoyo al sistema de San Pedro, allá está en San Pedro. Bueno, según en Choix, dicen que se está trabajando mucho para mantener limpias las calles, en el centro, en parques y espacios públicos, realizando labores de barrido, recolección de basura, limpieza y desmalezado. Pues para eso se les paga, Dani, ¿o no? O sea, no sé, una propuesta diferente, algo. No, pues aquí andamos para... Pues sí, es lo que tienen que hacer. Pues para eso se les pagan, para eso los contratan. Bueno, una opción para realizar tus compras y aprovechar precios accesibles que se va a hacer allá en Choix, en la plazuela municipal, el próximo sábado. Un tianguis. Bueno, estarán presentes el tianguis del pueblo, el tianguis del abasto solidario y la asociación de artesanos, entre otras iniciativas participantes, para que vayan ustedes a un espacio que va a reunir distintas opciones de productos y propuestas que contribuyen al ahorro de las familias. Bueno, está bien, esta ya es una iniciativa, ya ven, miren, vamos a conseguir cosas económicas para ayudar al sustento, venga, se los vamos a reunir, le vamos a apoyar, vamos a organizar. Bueno, pues está bien, pues, pero que nos digan que están limpiando, pues si lo tienen que limpiar. Bueno, gracias allá en Choix. En Juan José Ríos también la Panacir de Juan José Ríos continúa fortaleciendo las acciones, ¿sí? A través de la alcaldesa Evangelina Llanes, impulsan y respaldan las iniciativas que promueven el bienestar de la niñez, procurando que niñas, niños y adolescentes crezcan en entornos seguros, con acceso pleno a una educación de calidad y libres de cualquier forma de vulneración. Pues sí, también, ¿no? En fin, no hubo mucho relevante en Juan José Ríos hoy. Es lo único que trajimos, que pudimos rescatar. Pero en Guasave ya se sabe que la limpieza es bienestar, dice que también. ¿No? Y luego fíjense cómo lo manda. Por instrucción de la presidenta, están limpiando allá en la esquina. Y si no le dice la presidenta, no limpian, El oficial mayor José Humberto Gálvez informó que en total recolectaron

0: 3 toneladas de basura en los puntos, diferentes puntos, e hizo un llamado atento a la ciudadanía para no arrojar desechos en la vía pública, para tener una mejor ciudad. Y atención, Guasave, va a llegar el tren, el doctor Vagón, el tren de la salud, va a estar en León Fonseca del 24 al 28 de agosto, allá frente a las industrias del señor Jova, del de ese señor empresario tan fuerte acá en Sinaloa, Jova. Las fichas se entregarán a las 6 horas en la comunidad, los 5 días de atención. ¿Qué atención trae el doctor Vagón? Consultas médicas, pruebas de laboratorio, estudios de gabinete, medicamentos gratuitos y cine Vagón también, que también va a estar en el fuerte y allá en Guasave. En fin, hace su recorrido. Bueno, vamos a escuchar el tremendo dicharachero ahora, la caricatura musical de AT M Radio Noticias, estrella de este programa. Hoy es miércoles de falsete, Blasito, estamos recordando a los mejores dicharacheros que nos ha dejado este año. Saludos a Martín Ochoa hasta Mazatlán, allá a mi compadre Martín. Saludos, Humberto Rodríguez Humber, que hoy está celebrando su cumpleaños. Allá anda toda la plebada del Club 69, 79 de la cevichería. Allá está Jaime Bojorques, Héctor Rodríguez, Rosario Cital, está Oscar Fidel también, el Kiki y el Bebé Ochoa. Chinito Juan, saludos. Carlos Silva también está ahí festejando el cumpleaños del HH, Héctor Humberto Rodríguez, gran arquitecto. Saludos a él y muchas felicidades. Bueno, entonces vamos a escuchar al dicharachero. ¡Arráncate, dicharachero!
1: Y raza, yo soy el dicharachero, el miércoles de falsete, raza, agarren aire. Oigan, los iraníes quieren hacer bomba nuclear, se enojaron los gringos, no llegaron a la paz. De plano los iraníes no quieren que haya paz, pues si se enojan los gringos les harán riacatatán. Los iraníes quieren hacer bomba nuclear,

la ven desde ahí, con puros drones, porque son muy cabrones los iraníes. Irá la guerra, va a continuar. ¡Ordinario, he dicho! ¡Digo, he dicho! En...

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4: Muy bien, estamos de regreso en este su programa ATM Radio Noticias. Gracias por continuar con nosotros y es tiempo de irnos hasta Guasave a escuchar el análisis que nos hace nuestro amigo de esa región, del área de Guasave, de la brecha Guasave, el papá de los pollitos. Este es el colachi político de don Juan Pablo Espinosa Rubio.
5: ¿Qué tal, amigos? Muy buenas noches. Los saludo con el gusto y el afecto de siempre a través de ATM Radio Noticias y el dicharachero. Bueno, pues ayer le comentábamos sobre el nombramiento de la nueva titular de recaudación, de catastro en el municipio de Guasave. Y bueno, las reacciones todas en contra que externó la ciudadanía. Y por si esto fuera poco, Kena Leiva también fue tema por parte de los regidores que conforman el cuerpo edilicio del Ayuntamiento de Guasave. Y entre otras cosas, dicen que la designación de Kena Leiva como delegada de catastro en Guasave pues genera muchos cuestionamientos, sobre todo desde el Cabildo Municipal, después de su azaroso paso por la administración municipal al inicio de la actual administración que preside la doctora Cecilia Ramírez Montoya. El regidor Gregorio Hernández dijo que antes de otorgarle una nueva responsabilidad, debieron hacerse públicos los resultados de las investigaciones relacionadas con las irregularidades denunciadas en aquella etapa, particularmente por el manejo de recursos y los señalamientos de gasto excesivo, aparte de el maltrato a los trabajadores. Y se pregunta, ¿una psicóloga cabe en un puesto tan importante? Dice que desconoce si el perfil profesional de Leiva corresponde a las exigencias de una dependencia encargada de atender asuntos relacionados con terrenos y patrimonio inmobiliario. El regidor sostuvo que el síndico procurador y el órgano interno de control deberían explicar qué ocurrió durante aquel episodio y presentar cuentas claras, pues dijo, hasta ahora no existe una explicación transparente sobre el destino de los recursos que fueron objeto de severos señalamientos por parte de la opinión pública. También dijo que las acciones emprendidas en su momento se limitaron al despido de tres trabajadoras o trabajadores y la reubicación de otro, sin que se ofreciera una explicación de fondo sobre el recurso cuestionado. Incluso mencionó que hubo una denuncia ante la fiscalía, de la cual recientemente tuvo conocimiento que había sido retirada tras otorgarle el perdón. Gregorio Hernández fue tajante al señalar que no basta con decir que el caso quedó aclarado. Una respuesta, una transparencia de ese recurso que todos señalamos no se dio en ningún momento. Dijo que pues el perfil de la nueva funcionaria estatal pues definitivamente no encaja por la alta responsabilidad que asumió a partir del día de ayer. Pero más allá del perfil, se refiere a los severos cuestionamientos que se le hicieron cuando fue pues relevada del cargo, corrida, para decirlo claro, de la administración municipal, debido a que fue acusada de malos manejos, independientemente de abuso a los trabajadores, acoso laboral, y pues se informa que incluso algunas trabajadoras eran enviadas a hacer las labores de limpieza, a hacer labores en su casa particular. Así que, pues sigue la controversia, siguen los señalamientos en contra de la nueva funcionaria estatal, que fue precisamente recomendada por su amiga, la alcaldesa Cecilia Ramírez Montoya. Pero ahora el problema es que le está ocasionando serios cuestionamientos al propio gobierno estatal. Incluso se dice que ayer, que anduvo por estos rumbos, por los rumbos de Guasave, la nueva gobernadora, la gobernadora interina, visitó el balneario de Las Glorias, Bellavista, donde supervisó las labores del puente que se está construyendo en ese lugar, y no se dignó tan siquiera invitar a la alcaldesa Cecilia Ramírez Montoya. Así las cosas, amigos, gracias por su atención, buenas noches. Yo los invito para que mañana nos acompañen una vez más aquí a través de estos mismos micrófonos. Muy buenas noches.
4: Y buenas noches para ti también, estimado amigo. Él fue el papá de los pollitos, el colachi político desde la brecha Guasave de don Juan Pablo Espinoza Rubio. Le quiero mandar un fuerte abrazo y una calurosa felicitación a mi amigo Jaime Heredia, que tuvo una plática súper, súper interesante con él. Vaya que le sabe el tema de comunicación, Jaime, el Jaimón, así le dicen. Yo no le digo así, pero así le dicen. Saludos, Jaime. Gracias, gracias por todo tu tiempo. Bueno, vamos entonces hasta Culiacán a escuchar el comentario, el análisis que nos mandan desde Culiacán, en la raya, en la voz, en la propia voz de José Luis López Duarte.
6: Desde la declaración tajante del presidente nacional del PAN el pasado 23 de marzo, descartando una alianza electoral con el PRI y Movimiento Ciudadano para 2027, la política mexicana parece estar experimentando una dinámica que podría alterar el mapa electoral hacia un reordenamiento significativo. La reciente maniobra de Adrián de la Garza, prácticamente candidato único del PRI para Nuevo León, al solicitar al PAN ser considerado para competir por su candidatura bajo las siglas blanqueazules, abre una ventana para la conformación de un bloque opositor contra Morena que merece un análisis profundo, tanto en sus causas como en sus posibles consecuencias. El acto de apertura de registro de candidatos del PAN a perfiles provenientes incluso de otros partidos no es un simple movimiento táctico, representa una estrategia deliberada para ampliar sus márgenes de competencia y cuestionar fuerzas que individualmente podrían desafiar la hegemonía morenista. Esta lógica se refrenda con la entrevista realizada por Ciro Gómez Leyva al diputado federal Mario Zamora, aspirante a gobernador en Sinaloa, quien ha mostrado una disposición clara para construir una candidatura común opositora. Su postura, sobre todo, ha sido contundente: priorizar el bienestar del Estado y no el interés personal, incluso manifestando apertura a ceder su lugar si otro candidato logra reunir mayor consenso y fuerza. La emergencia de candidaturas comunes en estados como Sonora, Chihuahua, Sinaloa y Nuevo León configuran un primer bloque opositor robusto, con alcaldes al frente como Antonio Astizarán de Hermosillo y Marco Bonilla de Chihuahua, que prometen competir con una base sólida y capaz real de triunfo. Este escenario adquiere mayor relevancia si consideramos que el PAN mantiene fuerza en Querétaro y Aguascalientes, mientras que el PRI cuenta con el espacio consolidado como Durango. En conjunto, podrían sumar 7 gubernaturas aseguradas en 2027, cifra que se incrementaría al considerar otras entidades donde la oposición también tiene amplias posibilidades, casos emblemáticos: Michoacán, Zacatecas o Campeche. Este proceso de construcción conjunta es particularmente trascendente porque no se limita a un simple arreglo electoral, implica un reajuste en las alianzas partidistas y una redefinición de estrategias frente a Morena y la llamada Cuarta Transformación. Si estas condiciones se consolidan, podría darse una reacción en cadena que impactaría no solo a Movimiento Ciudadano, sino también a partidos considerados satélites de la 4T como el PT, y podría incluso socavar la cohesión interna del bloque gobernante que aglutina a Morena y al Partido Verde. No obstante, cabe resaltar que prever una derrota definitiva de la 4T en este momento sería apresurado. La presión política, la fragmentación interna y la crisis que enfrenta oficialmente el gobierno y la administración de Claudia Sheinbaum, desde las tensiones con Estados Unidos, pasando por casos como la detención del gobernador de Baja California, Ernesto Rufo Appel, hasta la controversia que rodea a figuras como el senador Adán Augusto López, así como los señalamientos contra el gobernador con licencia de Sinaloa, Rubén Rocha, y 9 funcionarios acusados, configuran un entramado complejo que genera incertidumbre, pero también resiliencia en el oficialismo. El punto clave es que el solo hecho de que actores como Adrián de la Garza y Mario Zamora hayan comenzado a explorar estos puentes interpartidistas significa que ante la dinámica política nacional están entrando en una fase de recomposición profunda. La 4T debe lidiar no solamente con problemas internos y crisis políticas, sino también con la presión de un bloque opositor que ya no se conforma con disputas locales fragmentadas, sino que mira hacia una agenda común para recuperar terreno a nivel nacional. En conclusión, México se aproxima a un momento crucial donde la política electoral del 2027 no se definirá en gobiernos estatales, sino que podría significar una inflexión en el equilibrio de poder nacional. Hasta aquí, las posibilidades de un bloque opositor unido encabezado por el PRI y el PAN en múltiples estados representa un verdadero desafío para Morena y la 4T. Por su parte, la administración actual tendrá que navegar entre la presión interna, la oposición coordinada y la compleja relación bilateral con Estados Unidos, factores que en conjunto perfilan un escenario político de alta incertidumbre y volatilidad. Sin duda, la contienda electoral que se avecina será una prueba de fuego para la estabilidad y el futuro político de México. Hasta aquí su amigo José Luis López Duarte. Nos vemos el día de mañana.
4: Y nos vemos y nos escuchamos el día de mañana, estimado amigo. Gracias, gracias. Ese fue el comentario desde Culiacán de nuestro amigo en la raya de José Luis López Duarte. Y bueno, si es tiempo, vamos rápidamente entonces a escuchar las penales, la otra forma de decir la nota policiaca con el comandante desde su patrulla, Abel Corrales.
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4: ¿Qué tal, estimado amigo? Buenas noches, ¿cómo andas?
7: Noches a mis amigos a través de las interesantes de Sinaloa, como siempre, nuestro saludo afectuoso a la raza por ahí en Guasave, a Gilberto, a la familia Mejía, a todos ellos, un abrazo al Güerini, un saludote, saludos a mis amigos ahí en Ruiz Cortines, en Juan José Ríos, a Conchita, a familia Rodríguez, el ingeniero Cota, Omar, todos ellos que siempre nos acompañan a todo volumen. Bien, andan bien contentos y dicen, no, es que ya somos municipio, y dicen, saludos para ellos, y bueno, y saludos también a mis amigos allá en lo que es el Benito Juárez, a don Pablo León, saludos también a nuestros amigos en el sector Sempare Pancho Barracen y su gente, Sergato Sánchez, mi carnal Rafael Corrales y Víctor Beltrán en la Ferrusquilla, un abrazo, allá en el campo uno, saludos al Pancho Bondo, al tremendísimo Pancho Bondo, un saludote, y bueno, mi compadre Joel Bojorques, también un saludote. Vámonos con los detalles de la información, Horacio, amigos del auditorio. Nos vamos hasta el norte, al sur de nuestro estado, donde mira, pues ya Mazatlán, pues ya, pues una guerra que ya los alcanzó allá en el bello puerto. Pues te comento que llegaron refuerzos, llegaron fuerzas especiales de la Marina y del Ejército allá lo que es el puerto de Mazatlán a la Perla del Pacífico después de los enfrentamientos que se han suscitado por aquellos lugares de lo que es el sur de nuestro estado. Y pues bueno, el gobierno de Mazatlán informó que pues llegaron fuerzas especiales para para incrementar la estrategia y a la seguridad en el bello puerto. Hay que recordar que esto también sucedió en Culiacán, llegaron elementos de la Marina, fuerzas especiales, y que la intensidad de los hechos delictivos también no van a la baja, aunque la perspectiva o esos otros datos que ellos tienen digan que sí, la perspectiva es otra, ¿no? Te comento que en Culiacán, mira, ayer dábamos la nota de una persona que había sido localizada herida y que fue trasladada a un hospital a recibir atención médica, esto por el fraccionamiento Punta Azul. Bueno, déjate comento que esta persona lamentablemente perdió la vida. Y también te comento que, mira, sujetos armados llegaban a una clínica o al interior de una farmacia donde está el consultorio médico, no clínica, el consultorio, pues llegaban sujetos armados y ahí atacaban al galeno, que este fue identificado como Fernando, de 73 años, donde lamentablemente pues perdió la vida. Así las cosas por allá en lo que es el centro y el sur de nuestro estado, donde la violencia pues todavía no vemos que disminuya a pesar de la llegada de muchos elementos, tanto de las fuerzas especiales como del ejército, y pues bueno, esperemos de que con este reforzamiento que se da por allá en los Atlantos, bajen los incidentes, los hechos delictivos en ese bello puerto, ¿no? Y obviamente también en Culiacán, ya un poco más a lo que es el norte, mira, por allá por los rumbos de los sauces en Guasave, pues un incendio en una casa habitación donde en el interior se encontraba un menor que según los vecinos pues se encontraba solo. Ellos empezaron a ver que salía humo de este domicilio, inmediatamente marcaron a los cuerpos de auxilio. Ahí se presentaban mis amigos bomberos, quienes inmediatamente pues empezaron a controlar esta situación, rescataron a este menor, quien presentó quemaduras en su cuerpo y fue trasladado a recibir atención médica. De igual manera, mira, un cachorrito, un perro que se encontraba en el interior, también fue alcanzado por las llamas y resultó también con algunas quemaduras que también lo llevaron a que recibiera atención médica para aminorar, ¿no?, los sufrimientos de este pequeño animal. Te comento que todavía no se determinan qué fue lo que sucedió, cómo se originó este incendio. donde pues se vio este menor con quemaduras y este perro que también se encontraron en el interior de este domicilio después de que controlaron esta situación allá en Los Sauces, en el municipio de Guasave. Por acá, mira, más hacia lo que es el norte, por allá por los rumbos de Olas Altas, pues resulta de que en un negocio que se dedica pues a la venta de productos agrícolas, pues mira, ahí se dio una fuga de amoníaco en una de las nodrizas que se encontraban al interior de esta negociación. Esto pues muy cerca se encontraba ahí algunos comensales en un restaurante y bueno, el fuerte olor de lo que es esta pues pequeña nube de amoníaco pues alertó a mis amigos de los cuerpos de auxilio y se trasladaron tanto bomberos como Protección Civil. Te comento que llegaban mis amigos bomberos, controlaban la situación, sustraían esta nodriza y la sacaban a un lugar despejado, ¿verdad? Porque aún pues presentaba fugas en lo que es esta sustancia, este amoníaco. Te comento que afortunadamente no hubo personas intoxicadas, no hubo hechos lamentables en este incidente que controlaron mis amigos del cuerpo de bomberos. Llegaban mis amigos de Protección Civil y la Secretaría de Seguridad y Protección Ciudadana, quienes se comunicaban o se presentaban con la empresa donde colocaban los sellos de suspensión temporal, ¿verdad? Me imagino que van a hacer una exhaustiva pues investigación para ver qué es lo que sucedió, para verificar que el equipo esté en buenas condiciones y obviamente para que siga laborando esta empresa. Y pues imagínate si una pequeña nodriza causó pánico y bueno, y no pudieron más que sustraer esta nodriza, sustraerla del negocio y llevársela a un lugar despoblado. Imagínate qué pasaría, ¿no?, con este problema que tenemos con instalación de la planta por allá, que bueno, ya determinarán las autoridades si se queda o no se queda. Y bueno, ya para finalizar, te comento, Horacio, pues reportan la desaparición de dos personas aquí en nuestro municipio. Mira, te comento que una de ellas es Juan Ramón Nolasco Luque, de 51 años de edad. Esta persona fue vista por última vez el pasado 4 de agosto y desde entonces se desconoce el paradero. Los familiares trataron de localizarlo con amigos y familiares, no lo lograron, pusieron la denuncia. Juan Ramón, mira, vestía una playera de color negro con estampados, un pantalón de mezclilla con color de color negro y calzaba tenis tipo Vans color verde. Además portaba una gorra de color negro y en el cuello traía un collar de piola de San Judas. Cualquier información que se pueda recabar para dar con el paradero de esta persona, pues los familiares y las autoridades pues estarían agradecidos. Te comento que la otra persona que también se encuentra desaparecido pues responde el nombre de Abraham Horacio Castro Solís, de 47 años. Este fue visto por última vez el pasado miércoles 5 de agosto. También los familiares, después de tratar de localizarlo y no lograrlo, pues fueron interpusieron la denuncia ante la fiscalía. Esta persona vestía un short de color café, una playera de color blanco y huaraches de color negro. Además, como señas particulares, tiene una cicatriz en la espalda de 10 centímetros y cicatrices en ambos brazos. Cualquier información que pueda ayudar con el paradero de estas dos personas, pues los familiares, pues más que contentos, ¿no? Así las cosas por acá en nuestra región. Pues Horacio, pues estas son las penales de ATM Radio Noticias. Recuerde, lo que usted escuche aquí mañana, lo leerán los periódicos o lo escucharán los carritos que nos despierta todas las mañanas con el clásico. ¡Ándale! ¡Qué calorón!
4: ¡Qué calorón!
7: Sí, pues es que
4: estaba nubladito.
7: No me deja evitar el calor, me incomoda el calor, me encanta más el invierno, que aquí no lo sentimos el año pasado, pero igual, pues me encanta más el invierno.
4: ¿Eres team frío entonces?
7: Sí, yo definitivamente yo, mira, Emma, no me acuerdo si en la temporada invernal reciente, no me acuerdo si usé chamarra.
4: No se usa.
7: Ya no se usan aquí, algo está pasando en los mochis.
4: No, pues el cambio climático. Sí, pero nada más climático. En mochi, ¿no?
7: Pues es que pues no, está medio raro. Mira, mi compa Gilberto, si me está escuchando, me habla y me nomás me habla para decirme, ya vive el Mochi. Yo le digo, pues no, le digo.
4: ¿De dónde es? ¿De dónde es él?
7: De Guasave, pues.
4: No hay chance que vayas y los visites, chance y llueve.
7: Ah, ¿será?
4: No, digo, hay que calarle.
7: Híjole. Pues mira, cuando menos me escuchen a través de lo interesante ahí en WhatsApp.
4: Bueno, pues muy bien. Gracias, Abel.
7: Hasta mañana, si lo permite.
4: Así es, hasta mañana. Esas fueron las penales, la otra forma de decir la nota policiaca con el comandante desde su patrulla, Abel Corrales. Y bueno, muchas gracias a todos los que se están reportando. Aquí ya nos manda mensaje nuestro buen amigo, ahí Paul Mercado, gente de la coordinación de Imelda Castro también nos informa, nos manda mensaje también Evi allá de Ferreterías Maloba también, Yenice que ya nos mandó también mensaje de Estrella Palacios, bien, saludos a Rodolfo Valenzuela también que nos mandó mensaje, a Omar López Campos también que andan trabajando muy fuerte, saludos a todos, a Franciela Félix también que está haciendo su labor ahí con tazas y con calcomanías que estamos mandando a hacer también de ATM Noticias, por eso le echaba carrilla aquí a Dani Castro ayer porque traía una taza tan bonita que dije yo quiero una, así que ya la mandamos a hacer. Bueno, saludos entonces a Jorge Adrián López también de Canacintra, donde vamos a tener un curso de inteligencia artificial el próximo 24. También a Shirley, saludos allá al gobierno del estado, a Shirley en el área de comunicación también que se reportó, saludos entonces. Saludos también muy afectuosos a mi amigo Camilo Díaz Luque, que ya se acerca la fecha. No desesperéis, tranquilo, dijo el Papa. Saludos a mi amigo, aquí estamos al pendiente. Bueno, vamos rápidamente entonces a la pausa y vamos a rezar con el toquecito deportivo que ya está aquí con nosotros, Abel Monroy. Adelante, cabinas.
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3: Muy bien, estamos de regreso en este su programa ATM Radio Noticias. Gracias por continuar con nosotros y es tiempo del toquecito deportivo con el que sí sabe de deportes, no como otros, el del México, Abel Monroy Osuna.
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3: ¿Qué tal, estimado amigo? Buenas noches, ¿cómo andamos?
4: Muy bien, Manuel. Buenas noches, Dani Castro. Pues aquí, ay, qué calorcito tan rico,
3: poquito,
4: ¿no?
3: Poquito, sí. Nomás.
4: Ay, nomás, ¿no? Fíjate, ahorita, ayer que estamos hablando de esa función que promueve la empresa Moravos Promotion, platicando ahí, ya sabes, ¿no? La chorcha ahí con los peleadores, promotores, aficionados, familiares de los peleadores en esas muy interesantes eventos, en este caso de conferencia de prensa, y nos decían algunos de los peleadores, de hecho hemos tocado el tema en varias conferencias, de que pues no hay batalla con el peso en este clima. O sea, ni siquiera, ni siquiera necesita meterse a fondo porque, bueno, pues el mismo, la temperatura ambiente ya es suficiente. La verdad es que está, pues, muy duro, ¿no? Muy insoportable este calor. Y en el tema de los boxeadores, pues sí, la verdad es que bajan rápido de peso. Como es el tema también cuando viene la pretemporada de Liga Mexicana del Pacífico, pues también lo hacen en septiembre, pleno calor todavía. Y bueno, pues eso también les ayuda para pues, llegar a agarrar un mejor acondicionamiento físico para sus diferentes funciones, en este caso en el béisbol. Bueno, ya que estamos platicando de béisbol, ¿qué clase de retorno tuvo ese superestelar zurdo de los Dodgers de Los Ángeles, Blake Snell? Lo hizo después de una pausa debido a una lesión en el codo izquierdo. Reapareció el día de ayer y lo hizo de gran manera. Tiró 6 entradas al estilo de Snell. La verdad es que prácticamente manejando a la ofensiva contraria. Y bueno, pues en esas 6 entradas que vienen siendo 18 out, pues recetó un total de 10 chocolates. O sea, más de la mitad de los out que sacó fue por la vía del chocolate. Y bueno, pues si decimos que fue esta muy buena apertura, digamos, las 6 entradas, pues qué decir también de los primeros 3 episodios que lanzó, porque 3 entradas 1/3 ponchó a 7 bateadores, es decir, de los primeros 10 que enfrentó, 7 pasaron por la vía de la casa. Es que así de duro regresó este zurdo Black Snell, que seguramente, bueno, pues decíamos, va a retornar, va a empezar a agarrar ritmo, a agarrar esa forma que le conocemos de cara a la postemporada, pero no, la verdad es que desde esta primera aparición ya mostró esa gran calidad, pues que le ha acompañado literalmente en toda su trayectoria. Es que una, aparición estelar de Snell con el equipo de los Dodgers de Los Ángeles. Por otro lado, Hunter Green, pitcher también estelar, pero de los Rojos de Cincinnati, bueno, pues él se someterá a una cirugía del codo derecho y perderá pues todo lo que resta de esta campaña 2026. Green, recordar que él ya se sometió a una cirugía Tommy John en el año 2018 y bueno, pues en este calendario solamente había realizado 5 aperturas, ya que pues empezó el año en la lista de lesionados de 60 días tras una operación en marzo pasado. Así es que bueno, pues la verdad es que mal y de malas, este muy buen zurdo es un morenazo que la verdad pues tiene un gran cartel, es uno de los pitchers estelares de los Rojos de Cincinnati. Bueno, pues para mala fortuna de este equipo de la Liga Nacional, ya se acaba su temporada, él va a ser sometido en los próximos días, esperaba por ahí de lunes y martes de que ya pase por el bisturí para pues la muy necesaria operación y ni modo, ¿no? La verdad, 5 apariciones nada más y ya se acaba la edición 2026. Tenemos también un dato relacionado a las Grandes Ligas con uno de esos muchas situaciones, hechos históricos, y en este caso va en el tema de cuadrangulares. Resulta que la última vez que hubo un empate entre 4 o más bateadores en el liderato de cuadrangulares en este momento de la temporada, es decir, 10, 11, 12 de agosto de cualquiera de las campañas, pues esto no sucedía, fíjate Manuel, desde 1982.
3: Uf.
4: 1982, en estas fechas, por ahí poco antes de la mitad del mes de agosto, 4 peloteros pues empatados en el liderato de cuadrangulares. Y bueno, en ese año estaban empatados jugadores como Germán Thomas, estaban Dale Murphy, estaba Ricky Jackson y Dave Kingham. Pues todos ellos, la verdad, con una gran campaña en ese tiempo. Así es que pues se da este caso y la verdad es que son de los hechos muy, pero muy resaltantes en una campaña. Bueno, cerramos tema de Grandes Ligas con contratación. Este Craig Kimbrell, lo recordarán, es ese, Manuel, no sé si nos ven a nuestros amigos aquí que están a través de la plataforma de Face, es aquel lanzador, Manuel, que hace su wind-up, un estilo de águila ahí con los brazos pues extendidos, y en muchos de los parques, en calidad de visitante que él lanza, pues muchos aficionados lo imitan tratando de descontrolarlo. Bueno, pues este pelotero lo hemos visto en cantidad de equipos. Yo lo recuerdo muy bien por allá todavía en los años 2000, inicio de los 2000 con el equipo de los Astros de Houston, ahí es donde creo que tuvo pues ese boom, ese repunte. Y bueno, pues resulta que ha firmado un nuevo contrato, lo hace con los Reales de Kansas City y resulta que significa la organización número 12. 12 franelas por las Grandes Ligas, la verdad es que pues es un mundo, ¿no? La verdad, casi llegando a la mitad de las 30 organizaciones que tienen el mejor béisbol del mundo. Y bueno, pues así es que será su nueva casa, Kansas City, de este pues ya legendario taponero de las Grandes Ligas como es Craig Kimbrell. Bueno, vamos ahora a lo que viene siendo la muy interesante postemporada de la Liga Mexicana de Béisbol. Y es que el día de ayer, más allá de lo deportivo, son de las cosas que no nos gusta ver, lo hemos comentado en muchas ocasiones, pues resulta que este estelar norteamericano, Trevor Bauer, provocó pues que se vaciaran las bases en un juego entre sus Diablos Rojos del México y los Guerreros de Oaxaca. Resulta que en la parte baja de la 5ª entrada, alguna vez ganador del premio Cy Young de las Grandes Ligas, de la Liga Americana, bueno, pues él ponchó a Jorge Flores, a quien molestó ese famoso perreo que lo usan o lo realizan sobre todo los peloteros latinos, dominicanos, principalmente dominicanos, bueno, pues hizo no precisamente una demanda de perro, pero sí muy efusivo su celebración. Esto molestó a el mexicano Jorge Flores y bueno, pues ya se armó lo que siempre sucede, ¿no? La cámara húngara, se vacían los dogados, se vienen también la gente de allá del bullpen y bueno, pues se arma ahí un merequetengue, unos empujones, por ahí cayeron algunos jugadores, afortunadamente no pasó a mayores, pero aquí la situación que hasta cierta manera nos causó gracia es que mientras estaba ahí la trifulca, fíjate Manuel, un todos contra todos, ahí se ven las manchas de un color y luego de otro, pues resulta que mientras esto pasaba y mientras unos caían al suelo, mientras había pues amenazas ahí de golpes, Trevor Bauer viendo el espectáculo desde el dugout. ¿Cómo ves?
3: ¿Eh? Pues está bien.
4: Armó la bronca y
3: se fue.
4: Y ahí la dejó.
3: Qué chula. Sí. Viejo lobo.
4: Sí, sí, sí. La verdad, hasta parece es inteligente, ¿no? Trevor Bauer, porque es un maestro, hay que decirlo, en este nivel de béisbol, es un fenómeno para Liga Mexicana. Así es que, bueno, pues es lo que pasó el día de ayer. Ayer un juego que, por cierto, ganó el equipo de los Diablos Rojos 3-1. Con esto se pone al frente en este compromiso contra sus hermanos menores, Guerreros de Oaxaca, 2-1. Bueno, en otros resultados, también de la zona sur, porque Diablos y Guerreros pertenecen a esa zona, resulta que Bravos de León venció 10-7 a los Olmecas de Tabasco, con esto también se adelanta en el compromiso 2-1. Y bueno, pues en lo que tiene que ver de la zona norte, Toros de Tijuana, cuando estábamos platicando el día de ayer lo que iba de juego aquí en el toquecito deportivo, iban ganando 2-0, a final de cuentas logran la victoria 9-3 sobre los Algodoneros de Unión Laguna. Y bueno, pues este partido celebrado en el Estadio Revolución del equipo algodonero. Bueno, pues esta victoria fue con un ataque de 12 imparables del equipo Astado, así es que gana, se pone también 2-1 al frente en este compromiso, que hay que comentar que son series de repechaje, es decir, son 3 compromisos por cada zona. Los ganadores de cada serie van a estar logrando su clasificación de manera automática y bueno, pues el mejor de los 3 perdedores, de los 3 eliminados, es obtendrá pues esta plaza para lo que será la ronda de semifinales de zona. Bueno, en otro resultado, Caliente de Durango blanqueó 7-0 a los Acereros de Monclova, también logra ventaja de 2-1. Aquí hay que destacar la gran labor monticular de Spencer Turbul. Él tiró 6 entradas, por supuesto en blanco, de 4 imparables, una base y 7 chocolates recetados. Mientras tanto, los Sultanes de Monterrey y Charro de Jalisco reanudan el día de hoy en la Perla Tapatía con una serie que está en favor de los regios, 2-0. Esto correspondiente a la zona norte, y en la zona sur también van a tener actividad en Puebla, donde los pericos locales están recibiendo en estos momentos a los Piratas de Campeche. A diferencia de la serie que reanuda entre Sultanes y Charro, que está en favor del equipo regio, este compromiso entre los pericos y los Piratas está empatado a 1 por bando. Y nos vamos del toquecito deportivo con información de fútbol, porque pues se dio una contratación de esas que siempre llaman la atención, porque es una firma, una nuevo, se dio a conocer el nuevo entrenador del equipo de Países Bajos, el nuevo seleccionador de este, fíjate Manuel, ahora que fue este mundial, fue muy reiterativo en muchas publicaciones, en las transmisiones, el hecho de que no es Holanda. Yo recuerdo desde por allá, desde los 70s que empecé a ver mundiales, pues Holanda y Holanda y Holanda, y aquí ya pues quedó ya claro, de hecho siempre ha sido así, pero siempre se había catalogado al país de llamado, mejor dicho, Países Bajos como Holanda, ¿no? Lo correcto es Países Bajos, porque Holanda es una parte de esos Países Bajos, así como Reino Unido está conformado por varios países. Entonces, ese es el mismo caso de Países Bajos, donde Holanda pues es solamente una parte. Entonces, esta selección, donde, repetimos, son varias regiones, va a ser dirigido en esta ocasión por el español Xavi Hernández. Él releva en el cargo a Ronald Koeman, quien, bueno, pues él ya había anunciado desde antes de que empezara este Mundial, celebrado en Estados Unidos, México y Canadá, de que iba a dejar el cargo. Así es que concluye, es eliminado el equipo de Holanda, de Países Bajos, y ya la Federación de Fútbol de Países Bajos pues ya anunció que es Xavi Hernández, un histórico del fútbol ibérico, toma las riendas de esta nueva, de esta selección, que seguramente pues tiene mucho, pero mucho material para rendir más, mejores resultados que lo que ha sido. ¿Qué te gusta, Manuel? Tres mundiales que nomás no pinta esta, este equipo, ¿no? Y vemos superestrellas en diferentes posiciones con el Real Madrid, nos vamos a la Premier League y otras ligas importantes de Europa, y pues nomás, ¿no? Como selección no funciona.
3: Sí, no funcionan. En conjunto no han funcionado.
4: Sí, en conjunto. Efectivamente. Bueno, pues vamos a hacer, si sí, Xavi Hernández pues tiene esa varita para que el equipo pues tenga mejores actuaciones en los mundiales. Y bueno, pues aquí hablando de superestrellas, de gente que ha dado, bueno, dio brillo al fútbol mundial en épocas recientes, pues ahí está Patrick Kluivert. Él apunta para ser, bueno, según la información que estábamos checando, él apunta para ser uno de los asistentes de Xavi Hernández. Xavi, por cierto, pues ha dirigido en su paso como nueva etapa como entrenador al FC Barcelona, y casualmente relevó a Ronald Koeman en ese equipo. Fíjate nada más lo que son las cosas, ¿no?
3: También.
4: O sea, su primer equipo que dirigió fue el Barcelona, y fue en relevo de Koeman. Y ahora llega como técnico de Países Bajos, y quien sale es el mismo Koeman. Qué cosas, ¿no? Tiene pues este deporte como es el fútbol. Y ahora, pues vamos a ver, ¿no?, qué es lo que pasa con este equipo, y por supuesto también recordar de que nuestra selección mexicana, así como Países Bajos y muchas que hemos dado a conocer puntualmente, pues México también ya tiene un nuevo entrenador, con Rafael Márquez.
3: Así es, con Rafa Márquez, a ver cómo le va.
4: Sí,
3: esperemos que lo deje.
4: No, proceso, no. Fíjate, aquí estoy recordando cómo es de repente injusta, digamos, el apoyo que en su momento tuvo el Vasco Aguirre. Llegamos a lo que fue la ronda de 16avo de final, ¿16avos? Cuando habían quedado 32 equipos, uh-huh, con marca perfecta, con tantos goles anotados, cero recibido, pues tenían,
3: sí, bla, bla, bla, todo, sí,
4: tenían al Vasco Aguirre ahí, pues en una pedestal, se le ganó a Ecuador en lo que fue esa ronda, y bueno, pues caímos contra Inglaterra, y todo fue el Vasco Aguirre blanco de críticas, la verdad, qué injusta, ¿no? Qué memoria tan corta de mucha, mucha afición. Sí, hubo mucha gente que pues sí reconoció, pero como que se olvidó, ¿no te dice impresión,
3: sí, claro,
4: Manuel?
3: Sí, así es.
4: Pero es injusto.
3: Pues es que caímos, en realidad perdimos donde mismo, pues. Uh-huh. Había más equipos, por lo tanto había una ronda más, pero perdimos de mismo, ¿no?
4: Sí,
3: o sea, no se hizo más, pues.
4: Pero se superó, digamos, una primera ronda después de la fase de grupos.
3: Bueno, pues sí, pues.
4: Que en circunstancias, bueno, ahora sí se llegó a un quinto partido.
3: Sí, sí, ahora sí, sí, pero
4: sí, pues, pero con una cantidad más grande de...
3: Y para el que viene va a haber más, así que vamos a llegar al sexto.
4: Sí,
3: también.
4: Ya 60 y no sé qué están.
3: Sí, sí, entonces, pues nada. No.
4: Están pues ahí ya, la verdad, lastimosamente, pues apunta para más de 60 equipos el próximo Mundial. De hecho, va a ser próximo Mundial inauguración, me parece que en Uruguay.
3: En Uruguay.
4: Que fue donde nació las Copas del Mundo. Ahora... mi estimado Dani, 100 años, creo, el siglo, ¿no?
3: Ahí nomás.
4: Entonces, sí, fíjate nomás. O sea, va a iniciar, no recuerdo en qué países va a ser, porque va a ser en más de dos países, pero inauguración en un continente, y luego se van a trasladar. Qué cosas, ¿no? ¿Qué?
3: Sí, sí, sí. Sí, yo voy a ir a Marruecos.
4: ¿España? España, Marruecos. O sea, no nada más diferentes países, sino diferentes continentes, ¿no?
3: Es correcto.
4: O sea, sí. No, es que Marruecos es de África, España, pues Europa, y van a jugar en América. O sea, en el caso este fue, digamos, América, México.
5: Le ganaron partido, creo, también
4: Ah, sí, por ahí andaba un cuarto país, ¿no? Sí, fíjate, nada más. Bueno, pues ya... después va a ser, acuérdense, ¿no?
3: En Marte, acuérdense, Júpiter y Saturno.
4: Sí, no, va a ser como la Copa América, ¿no? Va a ser en todo el continente,
3: en todo el,
4: ¿no?
3: Continente, sí.
4: O la Eurocopa, sí, la verdad es que, bueno, son innovaciones y, bueno, tema también muy interesante. Vamos a dejarlo para una mejor ocasión. Pues esa reclamo de muchas confederaciones de fútbol, Conmebol, está la Europea, la CONCACAF también levantó la mano en contra de Infantino, lo quieren fuera de la Federación Internacional de Fútbol, la asociación. El presidente de los Estados Unidos le dio el espaldarazo, dice que ha sido pues un gran dirigente, pero bueno, la verdad hay mucho, mucho que platicar al respecto. Yo la verdad estoy en contra de que este nefasto dirigente siga. Lo que hizo ese favoritismo con Argentina no se vale, no se vale ser tan descarado en proteger un equipo. La verdad es increíble lo que vivimos con tanta tecnología, pues tantas cosas que se evidenciaron, pues haya gente que lo respalde, ¿no?
3: Todavía.
4: Sí, no, sí. La verdad es que es increíble. Yo, si sale Infantino, la verdad, gracias, sí le daría gracias al fútbol y a la gente que lo saque, ¿no? Es un tipo que no debe de tener un cargo tan importante en el deporte más popular del mundo.
3: Sí, sí, claro.
4: Y he dicho.
3: ¡He dicho!
4: He dicho, ¿no? Dijo el de charachero,
3: sí,
4: ¿no?
3: Sí, bueno. Oye, se han pegado pocos jonrones ahorita que hablabas en esta temporada, ¿verdad? ¿O hay más o menos?
4: ¿De Grandes Ligas?
3: De Grandes Ligas.
4: No ha sido lo de otros años.
3: Que
4: no tenemos el dato, pero sí
3: poco.
4: Vamos a investigar porque ya acercándose la parte final, bueno, lo que viene siendo la parte final del calendario, hay muchos detalles al respecto.
3: Sí.
4: El tema del umpire robot, uh-huh. Hay mucho que platicar.
3: Sí, bueno. Ok, pues gracias, Abel.
4: Hasta mañana.
3: Muy bueno, ese fue el toquecito deportivo de ATM Radio Noticias con el que sí sabe de deportes, no como otros, el del México, Abel Monroy Osuna. Bueno, es tiempo de escuchar nuevamente el tremendo dicharachero, la caricatura musical de ATM Radio Noticias, estrella de este programa que estamos haciendo. Un recuento de los mejores dicharacheros que nos ha dejado este año. Súbele Blasito, Hilario Castañeda, Felipe, súbanle también, por favor, allá en Guasave, Gabriel Valero, Rosario Benítez, en Juan José Ríos. Saludos al mejor zapatero de Palos Verdes también.

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Los iraníes lo quieren hacer bomba nuclear.

0: porque Irán, en Irán hay una bola de cadrones que tienen bastantes drones, que tienen bastantes drones, es una bola de cadrones. ¿Cómo la ven desde ahí? Con puros drones, porque son muy cadrones los iraníes. Irá la guerra, va a continuar. Ordinario, sé ducho. Digo, he dicho.
1: Gracias al tremendo dicharachero. Gracias, estos han sido un poco de los mejores dicharacheros que hemos tenido a lo largo de este año, el tremendo dicharachero. Gracias. Bueno, vamos rápidamente porque el tiempo en radio apremia y nos vamos a ir hasta Mazatlán a escuchar el análisis y el comentario que hace el diputado. Se lució el tremendo dicharachero. Dice, no se aguanta ese dicharachero, Sabases Galantes. Es vago, ese sí es vago, no como otros. Saludos a Sabases Galantes, el doctor Ulises Suárez Estavillo que se está reportando también y Guadalupe Davison, la doctora que se está reportando también. Gracias, saludos. Bueno, vamos a Mazatlán. La palabra de Sinaloa del diputado Armando Zamora Canizales.
2: Muy buenas noches, les saluda Armando Zamora Canizales desde Mazatlán, a quienes amablemente nos escuchan a través del 88.5 FM de Los Mochis y 94.5 FM de Guasave, por Facebook, lainteresante.com. Saludos, amigo Manuel Horacio Padilla, arrancamos con la columna Palabra de Sinaloa, la 4T y sus evasivas. Hoy tuvimos nuevamente reunión en la mesa de los Osuna. En esta ocasión estuvo como invitado el diputado morenista Carlos Escobar. Como era de esperarse, las preguntas comenzaron a surgir una tras otra. Obviamente salió a relucir el tema de la violencia y fue ahí donde el diputado quiso salir por la tangente. Su argumento fue que en otros gobiernos también hubo violencia. Claro que la hubo, ¿quién puede negarlo? Sinaloa lleva décadas padeciendo el cáncer del narcotráfico y la violencia, pero esa respuesta es la típica de todos los morenistas. Cuando se les pregunta por los problemas actuales, contestan hablando del pasado. Y la violencia antes también había, y la corrupción, los de antes robaban más, y la inseguridad, ya se les olvidaron los resultados anteriores, y los resultados es que Calderón, ¿hasta cuándo dejarán de gobernar mirando por el espejo retrovisor? Porque el ciudadano no eligió un gobierno para que explique quién hizo peor las cosas hace 10, 20 o 30 años, lo eligió para resolver los problemas de hoy. Cuando un ciudadano cuestiona a un diputado sobre la violencia que estamos viviendo, no quiere una clase de historia política, quiere respuestas, quiere saber qué está haciendo el gobierno, qué está haciendo el Congreso y qué está haciendo su representante popular. Porque decir que antes había violencia podrá ser históricamente cierto, pero políticamente resulta insuficiente. Sería como llegar con el médico porque nos duele terriblemente el estómago y que éste nos contestara: no se preocupe, al paciente que vino antes también le dolía. Pues sí, doctor, pero ¿qué vamos a hacer con mi dolor? Eso mismo se pregunta Sinaloa. Ya sabemos que antes hubo violencia, ya sabemos que antes hubo corrupción, ya sabemos que antes hubo malos gobiernos. Precisamente por eso pidieron el voto, precisamente por eso llegaron al poder y precisamente por eso ahora les corresponde responder.

0: Quizá la diputada morenista Olga Sánchez Cordero, exsecretaria de Gobernación, ha dado en el clavo al decir ayer que próximamente se retirará de la política porque Morena ha perdido el ritmo y el modo. Aquí en Mazatlán, habitantes de la Isla de la Piedra se manifiestan frente a la Jumapán por falta de agua. Los usuarios bloquearon la avenida Gabriel Leiva en reclamo a las autoridades por las fallas en el servicio. Colectivos de búsqueda colocan fichas para denunciar abandono del Centro de Identificación Humana en Mazatlán. Denuncian que el inmueble permanece inactivo pese al rezago en la identificación de cuerpos y restos humanos en Sinaloa. Habitantes de las colonias Flores Magón, Estero, Urías y el centro de la ciudad reportan múltiples enfermos en sus hogares, alertando sobre la proliferación masiva del mosquito Aedes aegypti, vector transmisor de esta enfermedad. Sinaloa Libre insiste en que nos sigamos organizando para estar en condiciones de arrebatarles el poder a esos ineptos y corruptos. Nos escuchamos mañana, pero recuerden, el 2027 nos llama.
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3: Muy bien, estamos de regreso en este su programa ATM Radio Noticias. Gracias por continuar con nosotros y es tiempo de irnos hasta la Guaje, Badiraguato, a escuchar la audiograbación que nos manda nuestro amigo y corresponsal Alejandro Caro Corona.
4: Hola, ¿qué tal, amigas y amigos del auditorio de ATM Noticias? La buena noche le da su amigo y servidor Alejandro Caro Corona, hoy nada más y nada menos que miércoles 12 de agosto del 2026. Saludamos ahí en los controles a Daniel Castro, a Jorge Echeo, el contador, a Ricardo Vázquez Mungarro, que cierra con broche de oro. Ah, no, pero ahora es miércoles, a lo mejor me toca dejar a mí hoy el programa. De este, ya decía, saludos también para el doctor Rosas y al compadre Cacho Valdés y a toda la auditoría, qué buena el fuerte de ir de entrenante de Mochi y Guasave. Dice que hoy están cumpliendo 44 años del fallecimiento de un gran boxeador mexicano, Salvador Sánchez. Salvador Sánchez iba a pelear ahí en la Ciudad de México. Entonces iba de Querétaro en su carro a la capital mexicana y tuvo un accidente aquella mañana de aquel jueves 12 de agosto de 1982. Y pues ahí fallece Salvador Sánchez. Amiga, ha sido el mejor boxeador que ha tenido en México. No creo que ni Miguel Chávez, ni Saúl, el Pedro Hernández, no tiene nada que ver. Aquí me está marcando el maestro Rubén Ruiz de Moya, pero creo que lo voy a atender. Después del enlace a la ciudad de Los Mochis con el amigo, el doctor Manuel Horacio Padilla Borges. Fíjese que, y saluda a Flo Padilla Fierro Ondeante. Parece que ya el lunes ya se le incorpora a antes, que él muy exactamente dirige como el consorcio AP, como presidente del mismo, y Horacio Padilla Borges como director general. Informarles que hay una campaña ahorita en Guasave, en Juan José Ríos, de que la gente entregue sus armas que tengan guardadas en sus casas y le van a dar una computadora, 2,000 o 3,000 o 5,000 pesos, dependiendo el calibre del arma que van a entregar. Imagínense si entregan una bomba, pues le van a dar buen dinero. Pero yo veo y considero que es mejor quitar las motocicletas, porque tengo el dato en la Fiscalía de Estado de Sinaloa, en lo que va del año 2016, por arma de fuego en casa, solamente ha muerto 3 personas en todo lo que va del año. Y motos y muertos en motocicletas van 1,684 fallecidos. Y lo peor, de esos 1,184, 1,490 son jóvenes menores de 20 años que lamentablemente han fallecido en los 20,000 pesos de Sinaloa en lo que va del 2026. Y por arma de fuego en casa, nada más 3 han muerto. O sea, en todo Sinaloa, en lo que va del año. Y la verdad es que es algo muy lamentable. Entonces el gobierno debe implementar un programa de quitar las motocicletas. Aquí en Mato, están quitando las motocicletas que no tengan placas. Y esto ha ocasionado que los jóvenes estudiantes de primaria y secundaria, incluso de preparatoria, de los ranchos alrededor de Guato, han perdido sus clases. No van porque tienen miedo que, como son motos robadas, la gente tiene miedo que se las quiten los policías y porque no son los tránsitos. Nada más hay un tránsito. Los policías de Guato, porque tienen pintado de amarillo el 100%. Ahora los camiones foráneos, que son como 20 que van a Culiacán, a Guamúchil, a Tamiapa, a Surutato, San José de Llano, a Santiago de los Caballeros, pues ya le prohíben levantar gente en las esquinas. Tienen que ir nomás a la central, que está muy lejos del centro de Veraguato, además, y allí enfrente de la Cruz Roja. Ahí nomás única parada. Y la gente viejita, anciana, que no puede ni caminar. Y imagínense, un inválido que no puede andar. Y tiene que irse a buscar pues, cómo subirse al camión, porque la multa es de entre 3,000, 5,000 y 6,000 pesos, dependiendo. Y si es en cuatrimoto, de 800 a 1500 la multa. Y si es en carro, digamos, vamos a decir, de vehicular, un vehículo cualquiera, chico o sea, mediano, son la multa de 1500 y 3000 pesos si te llenas en lugar amarillo. Pero yo voy a hacer prendo mi par para el 2017 y voy a pintar otra vez que es la presidencia. El 100% de blanco los camiones de Baraguato, que la gente pueda entrenar y andar donde quiera en la ciudad de Baraguato, nada más que no cometa infracciones, porque sí lo vamos a castigar. Si cometen infracciones, pero no porque estén ahí, lo vamos a castigar, no a nada de eso. He dicho, mandamos micrófonos hasta los Mochis, Sinaloa, del muy llovido, y acá está la lluvia número 55, hoy aquí en el bello Baraguato. Adelante, doctor Edgardo Vázquez Mungarúa.
3: Y buenas noches para ti también, estimado amigo. Esa fue la audiograbación que nos manda nuestro amigo y corresponsal desde la Guaje, Badiraguato, Alejandro Caro Corona. Pues sí, Saludos entonces. Bueno, vamos rápidamente entonces a hacer nuestra fusión con la revista Redes de la Asociación de Periodistas de los Mochis, que tiene a bien dirigir el politólogo Edgardo Vázquez Mungarro.
0: 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Entramos con Edgardo Vázquez, el politólogo, con su editorial. 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Adelante.
3: ¿Qué tal, estimado politólogo? ¿Cómo andamos? Buenas noches.
2: Buenas noches, Manuel Horacio. Pues aquí con un tema que está muy candente en nuestra ciudad.
3: No me digas, el tema del
2: cierre, el cierre de los espacios culturales como el Trapiche, el CIE y el Teatro Ingenio.
3: Ah, bueno, pues te escuchamos entonces.
2: Un tema. Sí, más que escucharme, Manuel Horacio, quisiera que fuera un tema de mesa desde un principio. Creo que para empezar, las autoridades del gobierno del estado abordan de manera muy equivocada el tema este. Yo estoy de acuerdo en la exigencia de que haya transparencia en el manejo de los recursos, sin duda, como en un principio opiné que entregárselo a un organismo de la sociedad me parecía correcto, siempre y cuando las políticas que se siguieran a partir de ese organismo fueran políticas abiertas, de manera que la sociedad de los Mochis pudiera participar. Y me refiero a que los Mochis tiene un espacio como el Teatro Ingenio, pero no tiene una compañía teatral. Y entonces, ¿de qué se trata esto? Bueno, la opinión es que para que haya un teatro, sí, debemos formular una política pública para apoyar a los creadores, sí, para que tengan una compañía de teatro que le dé vida permanente a ese edificio, sí, que pues lo hemos convertido en un ícono de la ciudad, porque teníamos, los que hemos navegado en la parte cultural, teníamos hambre de un espacio que realmente nos representara, ¿sí?, para, digamos, eventos de primer mundo, eventos que le dieran a la sociedad de Sinaloa y de los Mochis, ¿sí?, una identidad. Pero bueno, yo siento que se abordó de manera equivocada con esa política que Morena tiene a nivel nacional, de te voy a cerrar, así como cerraron infinidad de instituciones que daban, digamos que, fuerza le daban cobijo a la sociedad como los organismos que tenían las madres trabajadoras, ¿sí?, para que sus hijos estuvieran ahí mientras ellas trabajaban, pues vinieron y nomás con el argumento falaz, ah, es que ahí hay corrupción, pero nunca demostraron la corrupción, nunca demostraron quiénes eran los corruptos, porque ninguno de ellos está en la cárcel, ninguno de ellos está procesado. ¿Cómo ves?
3: Bueno, es un modelo que se repite, ¿no?, desde el inicio del sexenio anterior. Recuerdo yo el del Fondem, por ejemplo.
2: Exacto.
3: ¿Verdad?
2: Exacto. O sea,
3: sí.
2: son cosas que tú dices, ¿por qué se abordan? Es toda una estrategia esa. Porque ¿a quién van a poner a dirigir? Yo veo las redes y la gente lo toma a juego y la gente los luego inmediatamente salen a relucir ahí los absurdos, los mediocres y demás.
3: Sí.
2: Porque luego empiezan a hablar, no, que lo tome fulano de tal, que lo tome la dirección de cultura del ayuntamiento. No, hombre, no hagamos eso.
3: A ver, pero en esa parte yo quiero preguntarte, ¿consideras tú entonces que este modelo de administración privada continúe?
2: No estoy a favor de que si ellos no transparentaron los recursos, si no hicieron lo propio, lo que es debido, ¿sí?, pues entonces solo se están negando a participar.
3: Sí.
2: O sea, pero no estoy de acuerdo en que los cierres.
3: Ah, no, definitivamente no. Pero son 22 millones de pesos al año. Y si tú quieres rentar el teatro, te sale 80 mil pesos.
2: Exacto.
3: Y si quieres rentar el ingenio, te sale otro 120.
2: Exacto. Pues, ¿por qué no transparentar?
3: Sí.
2: Pero además, ¿esos recursos dónde están? O sea, por eso yo me refiero a la compañía de teatro. Porque debiera haber una compañía de teatro con todos los requisitos que esta deba tener, ¿sí? Con ese dinero perfectamente formas una, ¿no? Un ballet.
3: Oye,
2: una compañía de baile.
3: Sí, tú lo analizas desde esa parte artística y cultural, pero el tema es que está politizado, ¿no?
2: Totalmente, por eso te digo, a mí me parece un error la forma en cómo se aborda.
3: Sí.
2: A mí me parece algo que no debiera estar sucediendo.
3: Pero, a ver, cuando se hizo, yo recuerdo en tiempos de que el 2014 por allá.
2: Sí.
3: Más o menos había un grupo político de poder que se le asignó a ese grupo político.
2: Exacto.
3: Por eso ese grupo político que tiene un medio impreso tiene 3-4 meses desplegando estos temas.
2: No, toda una ofensiva para defenderse.
3: Toda una ofensiva para defenderse, definitivamente. Entonces, yo, si me preguntas a mí, bueno, sí, se tienen que transparentar esos recursos, no quitarlo, obviamente, pero a lo mejor sí pueden operar con menos, hombre.
2: Mira, yo te digo una cosa. En primer lugar, ¿ante quién están formulando sus planes, sí, de trabajo anuales? Lo tendrían que hacer ante la autoridad que le da el fondo para decir, señores, gastamos en esto, aquí estamos a su disposición para la auditoría anual y nuestro proyecto, y de tanto de trabajo como de presupuesto es este para el próximo año. O sea, tendría que estarlo haciendo. El gobierno del estado tendría que estar encima de eso año con año.
3: Bueno, entonces nos preguntamos por qué el año pasado sí le dio.
2: Por eso. Entonces, si así se venía dando el asunto, entonces, ¿para qué ahora hacen tanto escándalo? ¿Por qué no los llaman a cuentas, los sientan, les revisan, y después de que hagan todo eso, sí, presenten un proyecto de nueva administración, de formular nuevas políticas públicas en el área cultural para esta ciudad, que no es nomás así, es para esta ciudad, tomando en cuenta el entorno, las características y todo.
3: Oye, pero pues sucede otro tema también, estamos en vísperas de elección y dinero no hay.
2: Pero además hay una cosa, pues, o sea, si se trata de un zarpazo para dejar sin efecto la entrega de dinero, el presupuesto, pero además para cerrarlos, Manuel Horacio, ahí es donde duele y donde mucha gente no está de acuerdo.
3: Sí, sí.
2: ¿Por qué lo cierras?
3: Sí. Lo drástico, ¿no?
2: Sí.
3: Oye, pero el que cierra es la impulsora, ¿no? De la cultura.
2: Por eso te digo, o sea, quien cierra es la impulsora, porque a la impulsora ya no le van a dar el dinero.
3: Claro.
2: Entonces, por eso, entonces, siéntate con ellos primero, revisa las cuentas, y si están mal las cuentas, bueno, pues siéntalos en el banquillo de los acusados y inmediatamente nombra a una persona para que esté abierto el recinto sin mover a nadie, sin mover al personal, que saben lo que tienen que hacer, ahí estar encima para que eso siga funcionando mientras se da el proceso, ¿sí? Si es que hay algo oscuro en el manejo de los dineros.
3: Uh-huh. Sí, definitivamente. Digo, yo recuerdo hace tiempo que analizábamos los sueldos, por ejemplo, que se dan ahí, y oye, pues yo quería trabajar ahí también.
2: Obviamente.
3: Oh, pues si se pagan bien bonito.
2: Oye, ¿eh? O sea, indebidamente haces un escándalo de esta naturaleza sin antes haberte sentado con la gente, ¿no? Haber proyectado lo que pudiera hacer y la solución que le pudieras dar. Mm. Independientemente de cualquier cosa, tendrías que haberlo hecho de manera ejecutiva, no mitotera, no de grilla, pues.
3: Sí, pues al viejo todo modo, indica, pues.
2: Todo indica que no saben hacer otra cosa más que grilla en lugar de política, pues.
3: Sí, claro. Sí, pues sí, definitivamente, ¿no? El cierre, bueno, el cierre de estas entidades es lo que nos duele como sociedad, ¿no? Y lo que hay de fondo es un fondo político, como
2: es
3: siempre.
2: Correcto.
3: Pero el manejo que se le está dando es a lo que tú estás argumentando, ¿no? Aparte de todo.
2: Así es. Uh-huh. Así es.
3: Oye, modelos como funcionan como en Mazatlán, por ejemplo, o incluso Culiacán, que pertenecen al gobierno, pues operan, en Mazatlán operan.
2: Claro, o sea,
3: sin ningún problema, sí, claro, y incluso pueden operar con menor presupuesto, precisamente. A ver, tú te vas al teatro, por ejemplo, y en perfectas condiciones no está.
2: Pero además, si tú no tienes en la mano un programa que tengan ellos de todo lo que va a haber en el año para que revisen los ingresos.
3: Mm.
2: ¿Sí? Es decir, yo tengo que tener como patronato, debo tener el programa y todos los ingresos que va a haber, lo que tengo proyectado, los que me han contratado con anticipación, los artistas esos que están viniendo aquí a Los Mochis, esos son 5 o 6 meses, ya tienen apartado el lugar.
3: Sí, claro, pues, claro.
2: Entonces, ¿por qué no sentarse con ellos antes de hacer barullo, antes de hacer grilla? ¿Por qué no te sientas con ellos?
3: Mm.
2: ¿Por qué no revisas?
3: Uh-huh.
2: Para saber a ciencia cierta de qué se trata y cómo le vas a entrar. Primero siéntate.
3: Sí, claro, es un tema muy delicado, el tema de los dineros, ¿no?
2: Así es.
3: Yo sí creo que definitivamente no se tienen que cerrar, no se van a cerrar, creo yo, no se van,
2: no,
3: a, se van a resolver.
2: Lo más grave es lo que dijiste hace rato, pues, que es por grilla, es porque les hace falta dinero, entonces empiezan a recortar las áreas que según ellos no, según Morena, no son importantes, no son definitivas para que la sociedad conviva, para rescatar de la sociedad ese tejido social que está destruido.
3: Sí, claro.
2: Pero resulta que ahí es donde se debe hacer, revísese, porque hacen falta. Así como hace falta la cancha de fútbol, el estadio de béisbol, el astrodome del básquetbol, o sea, hacen falta el teatro, el trapiche, o sea, hacen falta para la ciudad. Nosotros saludamos con beneplácito el que se hayan hecho, ¿no? El uso, revísese si se está haciendo buen uso de las instalaciones, pero también del dinero.
3: Estoy de acuerdo, totalmente de acuerdo, porque sobre todo en un estado como el que nosotros vivimos, ¿no? Que carecemos o que tenemos una subcultura que está muy arraigada y que no la podemos quitar. Esos son los espacios que ayudan precisamente a cambiar esa idiosincrasia.
2: Acabas de decir la clave, ¿no? Sí. Esa es la clave.
3: Bueno, pues
2: eso es.
3: Pues hacemos el llamado entonces para que se resuelvan estos asuntos en una mesa de diálogo tan fácil. Hay que hacer política, no grilla, política. Es la política correcto. Es sentarse y gestionar lo mejor para todos.
2: Claro que sí, que estén pensando en el pueblo, no en ellos.
3: Bueno,
2: no, ninguna de las partes.
3: Tanto uno como el otro, ¿no?
2: Usted tiene derecho a eso.
3: Sí, pues te digo, tanto uno como el otro, pues.
2: Es correcto.
3: Bueno. Pues muy bien, bueno, pues esperemos a ver qué pasa. Muchísimas gracias, Edgardo.
2: Buenas noches, Manuel Horacio.
3: Muy bien, pues esa fue nuestra fusión con la revista Redes de la Asociación de Periodistas de los Mochis a cargo del politólogo Edgardo Vázquez Mungarro. Y es así como nosotros vamos a dar por concluido nuestro programa del día de hoy, no sin antes agradecerle su preferencia a través de las interesantes de Sinaloa, 94.5 en Guasave, 88.5 en Los Mochis. Los invitamos a que mañana, igual, en el mismo horario de 7 a 9 de la noche, nos sintonice y también nos siga a través de nuestras redes sociales de Facebook como ATM Noticias. Yo deseo que pase una noche ATM.
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0: canción que me gusta mucho, si no es que es mi favorita. Valió la pena equivocarme. ¿Y qué más cantarla con la Arrolladora esta noche? ¿Se puede, muchachos?
1: Fierro, que se haga la machaca con Belén.
0: ¿Se puede, don René, o no se puede?
2: Claro que se puede.
0: ¡Ay, ay, ay!
1: Y por el grupo Firme, viejo.
3: ¡Para que le dejan!
0: ¡Ahí te va!

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10: Buenos días, muy buenos días, un placer saludarles en este jueves 13 de agosto de este 2026 y como cada mañana saludándolos desde este interesante espacio donde justamente estamos y estaremos en conexión con usted y la información a través de las frecuencias radiales del grupo AP Radio, la interesante de Guasave, en el 94.5 de frecuencia modulada. La interesante de Los Mochis en el 88.5 de FM, la primera del cuadrante en El Fuerte a través de la Qué Buena del Fuerte en el 98.5 también de frecuencia modulada, así como a través de la 103.9 de la Villa de Ahome, que te toca de todo. Por supuesto, también a través de nuestras plataformas Conexión Noticias, LM Noticias, La Interesante FM, la que buena 98.5 El Fuerte, radio en línea en la interesante y conexionnoticias.com, así como también los invitamos a que descargue la app del grupo AP Radio para que nos acompañe donde usted se encuentre. Son las 7:07 de la mañana con 6 minutos y como cada mañana poniendo a su disposición nuestro teléfono en cabina para cualquier denuncia, queja, comentario, observación y por qué no, felicitaciones, también se valen al 6688-1818-85, que también es nuestra línea WhatsApp, si usted prefiere hacer conexión con nosotros a través de un mensaje de texto o de voz, repito, 6688-1818-85. Si usted prefiere nuestro WhatsApp personal, 6682-474464, o bien, si usted sigue nuestras transmisiones a través de las páginas oficiales de Conexión Noticias, LM Noticias, La Interesante FM, La Qué Buena, 98.5 El Fuerte, ahí puede plasmar sus comentarios y, por supuesto, mucho, mucho le agradecemos, comparta nuestras transmisiones. Comentarles que el santoral católico de hoy celebra a Alfredo de Hilgelsheims, cuarto obispo de la diócesis de Hilgelsheims, Alemania, donde impulsó construir la catedral dedicada a la Virgen María. Este jueves 13 de agosto es santoral también de Maximiliano María Colbe, Arnulfo de Soissons, Eusebio de Roma, Fecanano de Ros, Marcelo de Apaomea, Tarcisio y Urcisicio del Ilírico. Así que a todos los Maximilianos, Arnulfos, Eusebios, Facananos, Marcelos, Tarcisios, Urcisinos, Alfredos, a don Alfredo Padilla Fierro, nuestras felicitaciones. Y por supuesto también permítame saludar y felicitar a los cumpleañeros de este jueves, jueves 13 de agosto. Alberto Quín, hoy de cumpleaños, muchas felicidades. María Arsenia Figueroa, también hasta el otro lado del charco, ¿no? Hasta el vecino país del norte, allá nos acompaña María Arsenia Figueroa. Daniel Sánchez, también de cumpleaños. María Emily Salazar, Janet Sánchez, Jesús Gustavo Montiel, muchas, muchas felicidades. Y por supuesto, felicidades también a quien esté celebrando alguna fecha en especial en este jueves 13 de agosto, que se conmemora el Día Mundial del Lagarto y Día Interamericano de la Calidad del Aire. Pero bueno, entramos con la información, no sin antes saludar a quienes ya están en conexión esta mañana. Saludos, maestro Alonso Cota, Javier Camacho, muy buenos e interesantes días, y que ya mejore nuestro compañero para tenerlo pronto aquí en la mesa de cuarto de guerra. Saludos, Ismael Aguirre, mi estimado vaquero. Jorge Vázquez, Juan Vázquez González, también siempre acompañándonos. Roberto René Vega Vega, Aladí López, allá en la Villa de Ahome, saludos, muy buenos días. Luis Tomás Gámez, también muchas gracias por estar en conexión. Y bueno, entramos con la información, y como cada mañana lo hacemos justamente con el pronóstico del tiempo, con la información que nos proporciona el Servicio Meteorológico Nacional y el Instituto Estatal de Protección Civil sobre las condiciones climáticas que habrán de prevalecer este día en la entidad. Comentarles que hay condiciones atmosféricas estables con cielo despejado a medio nublado, ambiente caluroso, temperaturas máximas de 35 a 40 grados centígrados y mar de fondo con oleaje de 1,5 a 2,5 metros de altura prevalecerán este día en Sinaloa. Después de las 14 horas, 2 de la tarde, el monzón mexicano en interacción con canales de baja presión incrementarán la probabilidad de lluvias fuertes, las que se esperan esta tarde en Badiraguato, Elota, San Ignacio, Mazatlán, Concordia, Rosario y Escuinapa. Lluvias moderadas de hasta 25 milímetros en Choice, Sinaloa, Municipio, Mocorito, Navolato, El Dorado, Culiacán y Cozalá. Y lluvias ligeras, casi imperceptibles en Ahome, Juan José Ríos, El Fuerte, Angostura, Guasave y Salvador Alvarado. Las lluvias podrían estar acompañadas con actividad eléctrica y rachas de viento de 40 a 60 kilómetros por hora y posible caída de granizo en zonas de tormenta. Así que esté prevenido, por un lado, por las altas temperaturas que seguirán fluctuando en los 40 grados como máxima, y también por las lluvias que se esperan para después de las 2 de la tarde. También comentarles que el Servicio Meteorológico Nacional mantiene una zona de vigilancia ante la formación de una tormenta tropical, la tormenta tropical Hernán, que era la depresión tropical 8E, que se ha intensificado a tormenta tropical Hernán en el Océano Pacífico. Su centro se localizaba esta madrugada a 2.350 kilómetros al oeste de Cabo San Lucas. Presenta vientos máximos sostenidos de 65 kilómetros por hora, rachas de 85 kilómetros por hora y desplazamiento hacia el oeste a 4 kilómetros por hora. Debido a su distancia y trayectoria, no representa peligro para México. Pero ahí está la formación de esta nueva tormenta tropical. Saludos, licenciado Joel Godoy Corrales. Siempre, siempre en conexión. Goyo Palazuelos, mi estimado Gregorio Palazuelos también. Muchas gracias. Charicota, saludos, muy buenos días, por supuesto. Y bueno, vamos a más información. Porque mire, ayer estuvo aquí de regreso en Culiacán, en Sinaloa, la secretaria de Agricultura y Desarrollo Rural del gobierno federal, Columba López Gutiérrez, en reunión sostenida, le digo, en la capital del estado y encabezada por la gobernadora de Sinaloa, Geraldine Bonilla Valverde, se anunció una inversión de 500 millones de pesos para otorgar apoyos de 2,000 pesos por tonelada para productores sinaloenses de trigo, para los trigueros de Sinaloa, y alcanzar así pues el precio de 7,050 pesos por tonelada. La ventanilla para registros, se anunció en la reunión, se abrirá el próximo 20 de agosto y cerrará el 20 de septiembre. En su mensaje, la gobernadora Geraldine Bonilla reconoció y agradeció el gran respaldo de la presidenta de México, Claudia Sheinbaum Pardo, y de la titular de la SADER, Columba López, que están brindando al campo sinaloense.
11: Gracias, secretaria. Llévele el mensaje a nuestra presidenta, la doctora Claudia Sheinbaum Pardo, por siempre estar al pendiente de los sinaloenses del campo. La otra semana nos trajo buenas noticias para el maíz. El día de hoy nos vuelve a reafirmar el compromiso que tiene este gobierno. Agradecerle, ingeniera, secretaria, por tener estas prioridades con nuestra gente. Eso para nosotros es muy importante y eso nos da más fortaleza a todos los sinaloenses de saber que contamos con el apoyo de la presidenta como de la secretaria de Agricultura.
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10: Bueno, pues eso es lo que se comentaba, lo que comentaba justamente la gobernadora Geraldine Bonilla en esta reunión, le digo, encabezada por la titular de la SADER, Columba López, donde se anunciaba este apoyo a los productores de trigo. Por cierto, la propia Columba López, luego de destacar el apoyo extraordinario en beneficio de los productores sinaloenses, llamó a los hombres del campo a organizarse mejor para alcanzar mayores logros.
12: Y tenemos que buscar las condiciones óptimas para bajar costos de producción, para aumentar rentabilidad y para tener mercado seguro. Eso es algo de lo que tenemos que trabajar. Entonces, si no lo hacemos de una manera programada, entonces vamos a sufrir como lo estamos haciendo.
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10: En esta reunión, le digo, celebrada ayer en Culiacán, ahí en las oficinas, en las instalaciones de Palacio de Gobierno, con la presencia de la gobernadora Geraldine Bonilla y la titular de la Secretaría de Agricultura y Desarrollo Rural, Columba López, también aprovechó para pedir que los recursos financieros del gobierno federal, bueno, darle valor agregado al trigo. Hay que aprovechar, les dijo a los trigueros, estos apoyos que hoy están recibiendo, que se están anunciando por parte del gobierno federal.
12: Y otra cosa importante, tenemos que entrar al valor agregado. Si ustedes mismos se pueden comprar el trigo para hacer harina, y esa harina la comercializamos a través de Alimentación para el Bienestar, se puede. Y buscar otros mercados. En Entonces, el crédito lo tenemos. O sea, el dinero que haya ahorita en FIRA es para ustedes.
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10: Al detallar los apoyos, el titular de la oficina de la representación de la SADER en Sinaloa, Jesús Vega Acuña, detalló pues que el precio de 7.050 pesos por tonelada se alcanza al tomar el precio de referencia nacional de 5.200 pesos, 1.800 de apoyo directo más 200 pesos de apoyo extraordinario para una inversión extraordinaria también de 500 millones de pesos.
14: La secretaria acaba de anunciar que habrá un apoyo de 1.800 pesos en lo que se refiere general a todo el país en el trigo, pero que Sinaloa por las bajas producciones tiene un apoyo adicional de 200 pesos. O sea que al productor de trigo de Sinaloa se le va a dar un apoyo de 2.000 pesos en el caso de aquí de Sinaloa. Sinaloa tiene más o menos aproximadamente 250.000 toneladas y si damos aproximadamente 2.000 pesos, pues van a ser 500 millones de pesos.
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10: Productores como Baltasar Hernández Encinas, de la Unión de Productores Agrícolas y Ganaderos del Valle del Carrizo, y Manuel Hernández López, también de acá, del Valle del Carrizo, coincidieron al reconocer el esfuerzo de ambos gobiernos, federal y estatal, por apoyar a los trigueros sinaloenses y las gestiones de la gobernadora Geraldine Bonilla y el secretario de Agricultura y Ganadería del Gobierno del Estado, Ismael Bello Esquivel, así como el cumplimiento de la palabra por parte de la secretaria de Agricultura del Gobierno Federal, Columba López. Ismael Bello, por cierto, destacó que con esta clase de apoyo se demuestra que esta es la ruta correcta para beneficiar a los productores sinaloenses. Una muestra, dijo, que se consiguen cosas cuando hay voluntad y equipo, y los trigueros deben estar contentos por estos apoyos.
15: Se tomó la ruta correcta, yo los felicito, pero secretaria, en nombre de todos los productores sí lo reconocemos, deben de estar contentos porque en primer lugar se rompió ya lo que cada año sucedía de esperar un año para que llegara el apoyo. Dos, a pesar de que no hay recurso en la secretaría, porque el recurso que venía para trigo se les pagó a ustedes lo del año pasado y no es algo consecuencia de la secretaria, así se vino dando siempre. Y ahorita llega, y cuando hay voluntad, las cosas se resuelven. Y lo reconocemos, secretaria.
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10: También ayer mismo en Culiacán, la gobernadora Geraldine Bonilla agradeció a la presidenta de la República, Claudia Sheinbaum Pardo, y a la secretaria de Agricultura y Desarrollo Rural del Gobierno Federal, Columba Yasmín López Gutiérrez, la participación del fideicomiso instituido con relación a la agricultura, el FIRA, a través de las dispersoras de crédito que operan en el estado para otorgar créditos de hasta 1.300.000 pesos por productor a tasas preferenciales de un 8.5% para iniciar el ciclo agrícola otoño-invierno 2026-2027. Para hacer este anuncio, la titular de la SADER, Columba López, se reunió junto con la gobernadora Geraldine Bonilla y demás funcionarios con más de 60 representantes de empresas parafinancieras que operan en el estado, a quienes se les informó sobre este programa de financiamiento a través del Fondo Cosechando Soberanía que manejará FIRA. Geraldine Bonilla destacó que mediante este programa se beneficiará tanto a productores con la facilidad de un crédito a tasa preferencial, así como a los propios dispersores de créditos.
16: Agradecerle a usted, a su equipo, por estar el día de hoy aquí presente con todos nosotros, con los centros de acopio, con los representantes del sector agrícola. Ya lo mencionaron aquí la secretaria, el día de mañana estarán recibiendo el ingeniero Vega a todos ustedes para las aclaraciones, para trabajar en conjunto esto y que se haga realidad para Sinaloa. Ya lo dijo, lo que queremos aquí es beneficio para todos, para ustedes, para nuestros agricultores, recuperar la agricultura aquí en el estado de Sinaloa, y teniendo el apoyo de ustedes, pues eso sería más fácil para la secretaria y justo para la presidenta también. A agradecerle de parte de todos los que estamos aquí, de los productores de trigo de hace rato también, el apoyo que está brindando la presidenta a nuestro estado. Lo vuelvo a decir, ya está comprometida con el estado de Sinaloa en el campo agrícola, y creo que aquí tenemos que hacer equipo todas y todos para que esto se logre. Gracias, secretaria.
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10: Columba López explicó que la propuesta consiste en que la dispersión del crédito se haga por medio de FIRA, con el propósito de hacer rentable la producción agrícola, bajando el interés de los créditos, lo que había venido afectando en los últimos años la economía de los productores.
12: La propuesta que tenemos es para la parte de dispersión de crédito que se haga vía FIRA, que trabajen con FIRA. Ahorita les van a dar las bondades de por qué lo queremos con FIRA, pero básicamente tiene que ver con una cuestión de hacer rentable la producción agrícola. El interés se nos subió muchísimo y eso ha estado pegando en la economía de los productores. Entonces nosotros lo que venimos es a ofrecer que se trabaje con FIRA, que es mediante el programa de Cosechando Soberanía. En el tema de Cosechando Soberanía es una tasa de interés de 8.5 anual.
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10: A su vez, el secretario de Agricultura y Ganadería del Gobierno del Estado, Ismael Bello Esquivel, consideró que gran parte del problema que existe en el campo ha sido el incremento del costo de producción año con año.
17: Porque ahorita el objetivo número uno es dónde podemos bajar el costo de producción, y eso es en beneficio de forma directa al productor. De otra forma, lo dejamos todo a la suerte y queremos pagar puros costos altos, y llegando a la cosecha, pues queremos que alguien nos alcance la rentabilidad. Y hemos tenido el respaldo del gobierno de México. Sin embargo, nosotros como Estado tenemos que hacer lo propio también, trabajando en conjunto con nuestra gobernadora y con nuestra secretaria de Agricultura para poder llegar a esto.
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10: Mire, y como parte de los acuerdos alcanzados la semana pasada, este jueves 13 de agosto se reunirán nuevamente aquí en la ciudad de Los Mochis representantes de la planta de gas y petroquímica de Occidente, del gobierno federal y del colectivo Aquino, para conocer los resultados de la consulta interna que realizaron los integrantes de este grupo con habitantes de comunidades indígenas de la región. El comisionado del Gobierno de la República para la atención al tema, Mauricio Rodríguez Alonso, dijo que el pasado lunes terminaron las consultas internas que hizo el colectivo Aquino y los resultados los presentarán este jueves aquí en Los Mochis.
18: Ellos plantean ir a conversar con las comunidades acerca del plan presentado. Ellos desarrollaron desde el pasado jueves asambleas informativas en cada una de las comunidades. Concluyeron el lunes y nosotros vamos a tener una reunión de trabajo con ellos el jueves para conocer, digamos, las impresiones que tienen, las aportaciones que pueden hacer a este plan y a escuchar básicamente las inquietudes. Quiero decirte que nos hemos tomado con mucha seriedad el planteamiento, porque los planteamientos son serios. Y en ese sentido, eso esperamos para el día jueves en la reunión, que ellos, a partir de la retroalimentación que tuvieron con la gente, pues podamos atender lo que se tenga que atender y darle para adelante el asunto, ¿no?
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10: Mauricio Rodríguez precisó que el Plan Integral para la Conservación Ambiental, el Bienestar Comunitario y el Desarrollo Sostenible de la Bahía de Oguira, dentro de las acciones contempladas, responden pues a las inquietudes planteadas por el colectivo Aquino y representantes de las comunidades de los alrededores.
18: En este plan que tú bien señalas, que tiene como propósito atender el tema ambiental, el tema de la protección civil, de los derechos humanos, e incluso encontramos la necesidad de desarrollar obra pública. Te diría yo que se atendieron los diversos planteamientos que había en cada tema. Por ejemplo, una de las preocupaciones que había, el tema de la afectación que podría tener ambientalmente la bahía por las descargas y por la extracción de agua que se daría con el funcionamiento de la planta. En ese sentido, lo que estamos haciendo como gobierno de México es que esa extracción y descarga ya no se haga en la bahía. Y así propusimos un monitoreo del agua mediante estaciones telemáticas que estén 24/7, un programa de restauración integral.
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10: Bueno, pues estaremos a estar muy pendientes de esta nueva reunión por parte de la mesa de diálogo que se abrió a iniciativa del gobierno federal, donde estarán representantes justamente de dependencias federales, estatales, del propio Consorcio de Gas y Petroquímica de Occidente y los integrantes del colectivo Aquino, quienes En esta se espera este jueves planteen su posición final en torno al proyecto de construcción de la planta de fertilizantes en Topolobampo. Estaremos muy pendientes y, por supuesto, lo estaremos informando en nuestros espacios informativos. Miren, otra información, pues el diputado federal por el Partido Revolucionario Institucional, el sinaloense Mario Zamora Gastelum, continúa con su gira de trabajo en Estados Unidos. En esta ocasión se reunió con especialistas de Harvard, quienes ven con interés la propuesta del legislador federal para producir morfina medicinal en Sinaloa. La propuesta para explotar en Sinaloa un modelo estrictamente regulado de producción de amapola con fines farmacéuticos dio un nuevo paso. Durante las reuniones de trabajo que sostuvo Mario Zamora con especialistas de Harvard, la iniciativa está siendo analizada desde una visión 360 grados, salud, ciencia, regulación internacional, prevención y tratamiento de adicciones, seguridad, viabilidad económica y desarrollo de la sierra y recuperación territorial. Es lo que desde Estados Unidos, desde Boston, reporta el propio legislador Mario Zamora.
19: Estamos caminando en este tema de buscar soluciones. Súper interesante platicar con la gente que sabe, que conoce, que tiene una enorme experiencia. Sinaloa tiene un muy buen futuro. Podemos construir muchas cosas. Lo que ha sido un estigma históricamente, le podemos dar la vuelta para convertirlo en soluciones y, lo más importante, en que la gente viva mejor, que la gente viva en paz, que viva en tranquilidad y que haya oportunidades. En todo Sinaloa, incluida la Sierra Sinaloense, merecen en la Sierra Sinaloense tener mejores oportunidades para poder salir adelante, y en Sinaloa estamos construyendo eso.
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10: El propio Mario Zamora se reunió con la doctora Berta Madras, profesora de Harvard, directora del Laboratorio de Neurobiología de las Adicciones, y quien formó parte también de la comisión presidencial creada por el presidente Donald Trump para enfrentar la crisis de opioides en Estados Unidos, y participó en la elaboración de recomendaciones para la Casa Blanca.
19: Vengo de ver a la doctora Berta Madras. Ella es la psicóloga investigadora principal del McLean Hospital y estuvo en la oficina de combate a las drogas en la primera administración del presidente Trump. La única investigadora en esa comisión. Una plática súper interesante de todo este tema que tanto afecta a los Estados Unidos como a México y a Sinaloa, el tema de las drogas. Ella comparte que tiene que bajar la demanda en los Estados Unidos, pero ella también comparte que tiene que haber orden y el cumplimiento de la ley para evitar el crecimiento, pues, de los grupos criminales y de la distribución de drogas.
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10: Pues estaremos muy atentos al regreso del legislador Mario Zamora de su visita, de su gira de trabajo por Estados Unidos, y los resultados, ¿no?, y los proyectos que está impulsando para Sinaloa, sobre todo este último, ¿no?, el de legalizar, impulsar la producción de amapola y otras drogas para usos medicinales, lo que llevaba en cartera, ¿no?, en su gira por Estados Unidos el legislador Mario Zamora Gastelum, que hay que decirlo también, ¿no?, ha mostrado abiertamente su interés de buscar nuevamente la gubernatura de Sinaloa, abanderado por el Partido Revolucionario Institucional. Miren, en otra información, con la finalidad de reforzar las estrategias, coordinación y supervisión de las políticas de seguridad y orden público a fin de contribuir a lograr condiciones de paz y seguridad en la ciudad, en la sociedad sinaloense, la gobernadora Geraldine Bonilla Valverde tomó protesta a Efrén Martínez Casimiro como subsecretario de Seguridad Pública, Prevención y Reinserción Social. Geraldine Bonilla instó al nuevo funcionario a colaborar junto con los cuerpos policiales de los tres órdenes de gobierno en las tareas de gestión de seguridad ciudadana, así como en la prevención del delito, de acuerdo a la Estrategia Nacional de Seguridad impulsada por la presidenta Claudia Sheinbaum y las leyes locales para recomponer el tejido social en el estado, preservando el estado de derecho. Asimismo, lo convocó a dar testimonio de rectitud e invariable compromiso con la seguridad y justicia para el bienestar de todas y todos los sinaloenses. 7:30 a.m. Seguimos en conexión.
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7: Continuamos en Conexión. Saludos, maestro Agustín Chacón. Muy buenos días a la regidora de Juan José Ríos, Yadira Salazar Martínez, siempre en conexión, también acompañándonos. Muchas gracias. Doctor Rogelio Quiñones, en Guasave también, siempre en conexión. Y a propósito, en Guasave anduvo el exsecretario general de gobierno, exsecretario de economía del gobierno del estado, y hoy un fuerte impulsor, ¿no?, de las aspiraciones de Graciela Domínguez Nava para convertirse en la coordinadora de la defensa de la transformación y la soberanía nacional en Sinaloa, que no es otra cosa, ¿no?, más que el ser candidata a la gubernatura del estado por los partidos Morena, Partido Verde y Partido del Trabajo. Y bueno, Feliciano Castro, en su estadía en Guasave, platicó con nuestra compañera Aide Verduzco y asegura que no existen riesgos de ruptura en Morena luego de este proceso interno. Aide, te saludo, tú tienes los detalles, muy buenos días.
8: Muy buenos días, Gabriel, buenos días a todos los radioescuchas. Así es, conversamos con, muy interesante, por cierto, siempre las charlas con Feliciano Castro Melendres, una larga trayectoria en la política, conoce mucho del tema, y lo cuestionamos sobre este desgaste que traen tantos aspirantes al gobierno de Sinaloa, que larga el título de la Cuarta Transformación y la Soberanía Nacional. Dice que no se va a romper la unidad, al contrario, están trabajando y él lo que ve en las calles es el resultado de un trabajo constante de Morena.
9: Él está garantizado, hay la voluntad para eso. En el centro del interés de este país, en el centro del interés del pueblo de Sinaloa. Por lo tanto, no tengo ninguna duda que eso habrá de darse. Explico dos cosas. Primero, es pertinente explicarle a todos quienes nos escuchan que Morena ha convocado el nombramiento de un coordinador en Sinaloa para la defensa de la transformación, es decir, de las políticas de el gobierno de la Cuarta Transformación. ¿Cómo se va a hacer esto? se va a hacer

0: mediante una encuesta. Encuesta no solo circunscrita, no solo reducida a los integrantes del partido Morena, a los morenistas. Va a ser abierta a los 2.300.000 sinaloenses en edad de votar. A ellos se les va a preguntar, se va a hacer una muestra, no quiere decir que a los 2 millones, será una X cantidad de cuestionarios.
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2: Cuestionamos precisamente a Feliciano Castro Meléndez por el tema de Guasave. Aquí en Guasave hubo el pasado fin de semana una reunión informativa de Morena. Estuvieron los 10 aspirantes a esta coordinación estatal de Morena al gobierno de Sinaloa. Se notó que no hay unidad, se nota que cada grupo está apoyando a su candidato, pero más allá sí se siente esa falta de unidad y de apoyo en un solo sentido, en un solo propósito que debería de ser Morena.
0: Podrán llamar por teléfono, ya la encuesta definitiva va a ser cara a cara, lo van a visitar en su casa y ahí le van a preguntar. De los 13 aspirantes en Sinaloa a la coordinación, le van a dar los nombres, le van a preguntar a quién conoce y le van a preguntar a quién eligen para que sea la coordinadora de Morena en Sinaloa. Por eso nosotros decimos, en la encuesta, Graciela Domínguez es la respuesta.
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2: Pues ahí está Feliciano apoyando con todo a Graciela Domínguez Nava y pues dice que esta fórmula que está tomando Morena para elegir al próximo coordinador o coordinadora les va a permitir que la gente tenga la oportunidad de ser las que elijan al final del día y van a llegar unidos a un solo proyecto de unidad. Eso es lo que nos comentó Feliciano Castro Meléndez.
3: Pues eso es lo que dicen, ¿no? Sobre todo los que siguen o los propios aspirantes a esta coordinación de la defensa de la transformación y la soberanía nacional. Pero otra cosa es la que se ve ya en la calle, ¿no? Entre la militancia morenista, que cada uno apoyando a su respectivo candidato. Y bueno, si esto, si no se maneja bien, Aide, corre riesgo, ¿no? De que, contrario a lo que dice Feliciano Castro, sí se genere un problema de división aún mayor en las filas morenistas.
2: Sí, de por sí hay muchos grupos y aquí nos enfocamos a Guasave porque además de ser un bastión de izquierda por muchos años y le ha dado el triunfo a los candidatos de izquierdistas, aquí en Guasave se siente ese detalle que no es mínimo, cómo las confrontaciones se están dando ya entre amigos, entre familiares, entre los trabajadores del ayuntamiento, entre los que se dicen los morenistas puros, los aprontados. Sí hay mucho divisionismo, no han logrado en lo que tiene Morena de ser gobierno llegar a esa unidad. Hablan mucho de esa palabra, pero finalmente no lo logran, no trabajan juntos, senadores, diputados, alcaldes, cada quien anda por su lado.
3: Sí, incluso hasta en la fotografía de esta asamblea informativa del pasado domingo, hasta los propios aspirantes se mostraron muy incómodos, ¿no? Con sus compañeros que tenían al lado ahí. Está clara, ¿no? Cómo están de divididos los morenistas. A ver cómo sale al final este proceso interno.
2: Sí, así es, se nota, y ahí fue muy evidente, muchos no se hablan, no tienen buena relación, y son tantos que al final del día, pues sí dividen, porque hay diferentes grupos apoyando a cada aspirante.
3: Pero llamaba la atención, uno, que nosotros que los conocemos, ¿no? Cómo se llevan estos aspirantes, pues ahí el domingo, codo con codo y hasta alzándose la mano y sonriendo para la fotografía, cuando estaba claro, ¿no? La división y el que no se pueden ver algunos de los aspirantes. Pero bueno, a ver cómo resulta todo esto, Aide.
2: Pues a ver qué pasa, ya faltan poquitos días para que se elija por lo pronto a los 6 que van a ser llamados a que la gente los apoye con llamadas, con visitas domiciliarias. Es lo que nos explicó el día de ayer Feliciano Castro Meléndez, que es la dinámica que van a tener, que va a tener Morena a nivel nacional aquí en nuestro estado, que es el que uno de los estados que en el 2027 tiene elecciones.
3: Sí, se han alargado mucho los plazos. Ahora se habla de que para esta para el 15 de agosto pudieran salir ya los 6 que van a irse a la encuesta final. Pues vamos a, habremos de esperar. Muchas gracias, Aide.
2: Gracias, muy buenos días.
3: Buenos días, gracias a Eduardo. Pues a ver cómo salen las cosas, ¿no? En esta contienda interna de Morena. Y donde las cosas también están, quédense aquí en la ciudad de Los Mochis, ¿no? Luego de el anuncio que se hiciera por parte del propio patronato impulsora de la cultura y las artes, de la determinación de a partir del 31 de agosto cerrar puertas tanto del Centro de Innovación y Educación, del Museo Interactivo Trapiche, así como del Teatro Ingenio, ante la negativa del gobierno del estado de proporcionar los recursos ya etiquetados, que para este año eran de 20 millones de pesos. Al momento únicamente se le han otorgado 4.5 millones aproximadamente, cantidad insuficiente, dicen los integrantes del patronato, para el mantenimiento de estos tres recintos del arte y la cultura. Por ello, la determinación de cerrar sus puertas e iniciar el proceso de liquidación de los poco más de 90 trabajadores, tanto del CIE, del Museo Interactivo Trapiche, como del Teatro Ingenio. Una noticia que, por supuesto, pues no ha sido bien tomada ni aceptada, sobre todo por la comunidad artística y cultural de la ciudad de Los Mochis, que ayer en gran medida, ¿no?, con la suma de muchos ciudadanos, se manifestaron ahí en la explanada del Teatro Ingenio para externar justamente su respaldo a estos tres recintos, el CIE, el Museo Trapiche, el Teatro Ingenio, y sobre todo el deseo de que no se cierre ninguno de ellos, porque sin duda alguna sería un duro golpe a la promoción del arte y de la cultura en la ciudad de Los Mochis. Más de 20 años el CIE, el Teatro Ingenio, el Museo Trapiche, que hoy por estas desavenencias entre quienes dirigen y quienes tienen las riendas de estos centros de cultura y la autoridad estatal, y que bueno, se proceda a su cierre como ya se anunció a partir del 31 de agosto. Ayer una gran cantidad de personas se reunieron afuera, ahí en la explanada, le digo, del Museo del Teatro Ingenio, para manifestarse con cánticos, con música, con baile, pero sobre todo con cartulinas donde claramente expresaban su rechazo a esta decisión del cierre del Ingenio, del Trapiche, Museo Interactivo y del Centro de Innovación y Educación, considerados espacios fundamentales para el desarrollo cultural y artístico de la región. Durante la manifestación, integrantes de la comunidad artística señalaron que la desaparición de estos recintos representaría un fuerte impacto para cientos de niños, jóvenes y adultos que encuentran en el arte una vía de formación, expresión y convivencia social. La profesora de educación primaria y de danza, Roxana Armenta, directora de la Academia de Baile Rotsar, destacó que en Los Mochis existen numerosas escuelas de danza, música, teatro y canto que requieren espacios adecuados para presentar sus actividades, como son pues el propio el Teatro Ingenio.
4: Políticos y todo lo que haya, nosotros como comunidad lo que queremos es este espacio, igualmente el Trapiche, igualmente el CIE, ¿verdad? Nosotros estamos aquí reunidos para luchar para que no nos cierren las puertas.
5: Maestra, su academia de baile, al no tener el Teatro Ingenio, ¿qué opciones te quedan?
4: No tenemos opciones, de hecho no tenemos el Teatro del IMSS tampoco, o sea, nos queda solamente el Teatro de la UAS y realmente no alcanzamos todos. Entre los actos cívicos de las primarias, escuelas particulares y escuelas de baile, de canto, no nos alcanza un solo teatro para todo el arte que hay aquí. Si ustedes voltean, hay muchos artistas, si ustedes voltean, hay cantantes, si ustedes voltean alrededor, hay bailarines, el teatro, literatura, pintura, que les gusta hacer sus exposiciones y llevarlo pues a lo que nos gusta, ¿verdad? Hacia la gente, hacia el arte escénico. Ojalá que nos escuchen, que nosotros, vuelvo a repetir, como comunidad de artistas, no nos interesan, no, más bien no estamos nosotros en conocimiento de problemas administrativos ni políticos, nosotros solamente estamos aquí en la lucha porque no nos cierren las puertas, que es lo que queremos. Muchas gracias. Soy Roxana Armenta, soy licenciada en educación primaria y licenciada.
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3: Por su parte, Blanca Castellanos, directora de MC Producciones, advirtió sobre la incertidumbre que enfrentan academias y grupos artísticos que ya preparan presentaciones y espectáculos que no tendrían dónde presentarlos en caso de que se dé el cierre del Teatro Ingenio.
6: Y no solamente nosotros, o sea, hay que pensar en las comunidades, refiriéndome a las edades, refiriéndome a los niños que están en preparación y que están en búsqueda de esos sueños. Varios de nosotros, los maestros, hemos tenido la oportunidad de salir de la ciudad y de traer el conocimiento para acá, pero ¿en dónde todos estos niños se van a poder expresar? Es algo que nos tiene consternados a toda la sociedad artística. De hecho, hay muchos colectivos, hay muchas escuelas que tienen eventos en puerta, que ya están con ensayos, incluso hay unos que ya tienen vestuarios. Entonces, ¿qué va a pasar? ¿En dónde nos vamos a presentar?
7: Hay una incertidumbre total, un temor del rumbo que pudiera llevar la cultura y el tema artístico de local.
6: Completamente, porque una sociedad sin cultura de verdad es una sociedad moribunda, es una sociedad que no tiene algo.
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3: Bueno, los manifestantes que ayer en la tarde, les digo, se hicieron presentes ahí en la explanada del Teatro Ingenio, señalaron que el cierre de estos espacios del Museo Interactivo El Trapiche, del CIE y del propio teatro también tendrían repercusiones económicas, ya que decenas de familias dependen de las actividades que se realizan en estos recintos. Reiteraron que sus demandas principales es que las autoridades competentes encuentren mecanismos para garantizar la continuidad del Teatro Ingenio El Trapiche y el CIE, y así se manifestaban.

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1: Hay también expresiones sobre esta situación que se está teniendo en el futuro de lo que es el CIE, el Teatro Ingenio y el Museo Interactivo Trapiche, lo que representa una preocupación para el sector empresarial. Roberto Junior Miranda Lagarda, dirigente de la Delegación Local de la Cámara Nacional de la Industria de la Transformación, destacó que la educación y la cultura son herramientas fundamentales para enfrentar las problemáticas sociales y generan cambios positivos en la comunidad. Consideró que estos espacios cumplen una función que va más allá del entretenimiento, al contribuir a la formación de niñas, jóvenes y familias, por lo que llamó a mantenerlos como una prioridad.
2: Con la importancia que es, pero la parte, esto entra en una parte educativa y cultural, y eso es lo primordial para poder tener una punta de lanza y poder combatir con toda la problemática social que de manera negativa impacta, ¿no? Son recintos que totalmente van en función de poder cambiar el a bien la sociedad.
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1: Vamos a ver finalmente en qué depara esta situación, el futuro, la permanencia o no del Centro de Innovación y Educación, el CIE, el Museo Interactivo Trapiche y el Teatro Ingenio, tres espacios impulsores de la cultura y el arte y la educación en nuestra ciudad. Y bueno, por un lado la decisión del patronato de cerrar sus puertas a partir del 31 de agosto, iniciar el proceso de liquidación de todos sus trabajadores. Falta ver la postura que finalmente tome el gobierno del estado y el gobierno municipal en la manera de mantenerlos como lo que son, como unos recintos del arte y la cultura y la educación, o ya se les da otro uso, como han empezado a surgir voces, ¿no? Lo importante, considero, es rescatar estos espacios, al margen de quién los administre. Si el problema es con los quienes tienen ahorita el control, bueno, pues se busque nombrar a otras gentes, a otras personas, a otros organismos que se encarguen de su operación, pero mantener unos espacios. Sería muy lamentable que perdamos lo que ya hemos ganado como sociedad. Sobre todo en esos momentos, ¿no?, que tanto requiere atención los jóvenes, los niños, para no caer en situaciones de violencia que lamentablemente siguen presentes en todo el estado y en todo el país, como el caso que ocurrió el pasado domingo en la tarde, ¿no? Esta persecución y balacera entre presuntos sicarios y elementos de la Guardia Nacional, que al final permitió la detención de los ocho delincuentes a quienes se les encontró un arsenal. Por cierto, y ante esta situación, ya la Secretaría de Seguridad y Protección Ciudadana ha anunciado el reforzamiento de las estrategias de seguridad y vigilancia, sobre todo en los accesos a la ciudad de Los Mochis. Nereida Insunza, tú tienes los detalles, te saludo, muy buenos días.
3: Gabriel, buenos días para ti, para el auditorio de Conexión. Tras los hechos registrados el pasado domingo en Los Mochis, la Secretaría de Seguridad y Protección Ciudadana de OMER reforzó la vigilancia con nuevos recorridos estratégicos en las entradas y salidas de la ciudad, en coordinación con corporaciones federales. Carlos Francisco Rodríguez Ponce, titular de la dependencia, informó que las acciones forman parte de las medidas adoptadas para mantener vigilancia en puntos estratégicos y prevenir que una situación similar vuelva a presentarse.
4: Seguimos trabajando la coordinación de los tres niveles de gobierno para dar seguridad a la ciudadanía. Se implementaron algunos nuevos recorridos, parte estratégica en las entradas y las salidas por parte de la Federación y de la Policía Local, con el fin de garantizar de que esto no se vuelva a suceder.
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3: El funcionario señaló que la situación registrada el pasado domingo es analizada diariamente en las mesas de seguridad y aseguró que los operativos habituales se mantienen en comercios, zonas habitacionales y diferentes sectores de la ciudad, además de recorrido en los accesos.
4: Pues igual no bajamos la guardia en las mesas de seguridad todos los días, se tocan estos temas de la situación a partir del día domingo. Se ha visto circular la ciudadanía normal. Sus actividades normales, el comercio. Y pues vigilando y patrullando. Seguimos vigilando el comercio, la ciudadanía, los domicilios, los recorridos, las entradas y los salidos, las salidas, los operativos no disminuyen a diario. El operativo de anti aquí polarizado, el alcoholímetro y algunos, pues se estarán viendo en las entradas y las salidas.
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3: Ante los cuestionamientos sobre la posibilidad de que los hechos del domingo sean señal de un escenario de violencia similar.
4: No lo vemos así y por hecho seguimos manteniendo los primeros 10 lugares en el municipio como en la ciudad más segura. Esto es no bajar la guardia, seguir trabajando coordinadamente los tres órdenes de gobierno y poder garantizar que AOME siga siendo dentro de las 10 ciudades más seguras.
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1: Parece que perdimos contacto con nuestra compañera Nereida Insunza. Por cierto, también el propio secretario de Seguridad y Protección Ciudadana del municipio de AOME precisaba que el vehículo en el que se movilizaban estas 8 personas que la noche del pasado domingo se enfrentaron a balazos y provocaron una persecución con elementos de la Guardia Nacional, pues había ingresado a la ciudad procedente de otro lugar. De acuerdo con información preliminar que tiene la propia Secretaría de Seguridad y Protección Ciudadana, Carlos Francisco Rodríguez Ponce, titular de la dependencia, señaló que la camioneta aparentemente no se encontraba previamente en Los Mochis y habría ingresado a la ciudad momentos antes de los hechos.
4: Se dice que ese vehículo ingresó, en ese momento ingresó a la ciudad, no se localizaba aquí, venía de fuera.
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1: Bueno, como usted tiene de conocimiento, pues este enfrentamiento, esta balacera por las calles de aquí de la ciudad de Los Mochis, concretamente el Boulevard Antonio Rosales, ocurrieron el pasado domingo luego de un reporte atendido por elementos federales derivado de un enfrentamiento con civiles armados y una persecución, tal como lo refiere el propio secretario de Seguridad Pública en AOME.
4: Un reporte que se atendió por parte de la federación.
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1: Por cierto, comentarles que las instalaciones de la Fiscalía General de la República permanecen acordonadas, ¿no?, como una medida de seguridad para el personal que realiza las diligencias y los elementos de la Guardia Nacional. Ahí se encuentran recluidos estas 8 personas que fueron detenidas tras este enfrentamiento en las calles de la ciudad de Los Mochis, un enfrentamiento y persecución con elementos de la Guardia Nacional. Dice el jefe policíaco en AOME, el vehículo, la camioneta, recién acababa de ingresar a la ciudad de Los Mochis, junto con sus tripulantes, es decir, no estaba rondando antes en la ciudad, es lo que dice el jefe policíaco, pero sí obliga, pues, al reforzamiento de las estrategias de seguridad. Miren, otra información, y por los rumbos de la Universidad Autónoma de Sinaloa, con miras al inicio del ciclo escolar 2026-2027, el rector de la UAS, Jesús Madueña Molina, encabezó aquí en la ciudad de Los Mochis una reunión de trabajo con integrantes del Colegio de Directores, secretarios académicos y coordinadores de extensiones de la Unidad Regional Norte, con el propósito de revisar prioridades y fortalecer la coordinación institucional. El encuentro se desarrolló en las instalaciones de la Unidad Regional Norte y contó con la presencia del vicerrector, Lauro César Parra Cevis, así como de funcionarios de la Administración Central, con quienes se reanalizaron diversos aspectos relacionados con la operación académica, administrativa e institucional de las unidades académicas. El rector de la UAS reiteró a las autoridades de la Unidad Regional Norte la importancia de sumar capacidades y mantener la unidad para hacer frente a los retos del nuevo ciclo escolar, cuyo inicio está previsto para el próximo 24 de agosto. La UAS se prepara, pues, para recibir a más de 168,000 estudiantes en sus diferentes unidades académicas distribuidas en todo el estado. 7:57 a.m. Ya es tiempo de los deportes.
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5: Damas y caballeros, muy buenos días. Bueno, pues llénese de orgullo porque tenemos un gran representante sinaloense en el levantamiento de pesas. Ganó el oro en los Juegos Centroamericanos y del Caribe, Jorge Adán Cárdenas, con la satisfacción de haber firmado la mejor actuación de su carrera en 3 participaciones en los Juegos Centroamericanos y del Caribe, el alterista sinaloense Jorge Adán Cárdenas, el chino, regresó ya a nuestro estado con 2 medallas y un nuevo objetivo, volver a representar a México en unos Juegos Olímpicos ahora en Los Ángeles 2028. Durante una visita al Instituto Sinaloense de Cultura Física y el Deporte, el ISDE, el atleta compartió la emoción de conquistar por primera vez una medalla de oro en esta competencia regional y con ella vivir uno de los momentos más especiales de su trayectoria, subir a lo más alto del podio y escuchar el himno nacional mexicano. Para Cárdenas Estrada, el resultado representa mucho más que una medalla. Es la recompensa a años de entrenamiento, sacrificios y perseverancia dentro de una disciplina que continúa disfrutando como desde sus inicios. Personalmente, yo me siento muy orgulloso de mí mismo. Nunca había escuchado el himno nacional arriba de un podio. En la competencia, también tuvo que superar a un rival de gran nivel, un representante venezolano con campeonato mundial. La definición del oro fue cerrada y terminó resolviéndose por uno de los detalles que forman parte de la estrategia de la halterofilia. Al final, levantamos lo mismo, pero yo lo levanté primero. Entonces, así es el levantamiento de pesas. El que levanta primero es el que gana. El triunfo se sumó al destacado desempeño de la delegación mexicana en los Juegos Centroamericanos, algo que también llenó de orgullo al deportista sinaloense. Después de conquistar el oro, bueno, pues Cárdenas Estrada no piensa detenerse. Su mirada está puesta nuevamente en el máximo escenario deportivo. Sí, claro que sí. Esperemos llegar a Los Ángeles. El camino comienza con nuevos retos. El sinaloense va a participar en el Campeonato Nacional de Primera Fuerza que se va a llevar a cabo en Villahermosa, Tabasco, del 20 al 25 de agosto y posteriormente enfrentará un campeonato mundial que será clave para iniciar el proceso rumbo a los Juegos Olímpicos del 2028. En más información, otro que nos llena de orgullo, bueno, pues Isaac del Toro vuelve a competir tras el histórico podio en el Tour de Francia. Después de firmar una actuación histórica en el Tour de Francia, tomarse unos días de descanso y acompañar a Romina Hinojosa durante su participación en el Tour de France Femmes, el ciclista mexicano volverá a colocarse un número en la espalda con la UAE Team Emirates. El nacido en Ensenada reaparecerá este domingo 16 de agosto en la ADAC Classics de Hamburgo, una de las pruebas de un día pues bastante importante en el calendario internacional. La carrera alemana confirmó la presencia del mexicano a través de material promocional difundido en los días previos a la competencia. La carrera de Hamburgo será el primer compromiso de Del Toro desde que terminó tercero en la clasificación general del Tour de Francia 2026, resultado con el que se convirtió en el primer mexicano en subir al podio de la Gran Bucle. Además, conquistó una etapa y terminó como ganador de la clasificación de los jóvenes. El mexicano, de escasos 22 años, prolongó recientemente su vínculo con el equipo hasta el 2031, una decisión que confirmó la importancia que tiene dentro de la estructura emirati después de una temporada en la que ya consiguió resultados de primer nivel. Su aparición en Hamburgo también permite observar el camino que el equipo tiene previsto para él durante la segunda parte de la temporada. La ADAC CycleX celebrará su edición número 29. Se trata de una prueba de un día perteneciente a la World Tour de la máxima categoría del ciclismo profesional en el mundo. Así que bien, bien por Isaac del Toro, que siga la cosecha de triunfos allá en el viejo continente. Y bien, Rafa Márquez ya pues tomó las riendas de la selección mexicana y él confirma continuidad de quienes han hecho bien las cosas. Rafael Márquez ya dejó claro el rumbo que tomará en su debut como entrenador de la selección mexicana durante un evento privado organizado por Televisa, Univisión y VIX. El ex defensa nacional adelantó que no piensa, pues ahora sí que hacer cambios bastante notorios, ¿no? Dice que tiene las piezas con las que se hizo un excelente papel en el Mundial. La noticia se dio a conocer a través de una publicación en X del periodista David Feitelson, quien citó las palabras del propio Márquez. Para mí, sí, esto está pues sin moverle gran cosa. Para mi primera convocatoria no habrá grandes cambios de la lista que enfrentó el Mundial. Esta decisión implica que varios de los futbolistas que estuvieron presentes en la última Copa del Mundo tendrán una nueva oportunidad de mostrarse, ahora bajo la dirección técnica de Márquez, quien inicia así una nueva etapa al frente del combinado nacional. El debut de Márquez, bueno, pues la primera prueba para Rafael como seleccionador nacional será el próximo sábado 26 de septiembre, cuando la selección mexicana se enfrente a Colombia en un partido amistoso correspondiente a la fecha FIFA, y el duelo se llevará a cabo en el M&T Bank Stadium, esto en Baltimore, Estados Unidos, y marcará oficialmente el inicio de la era Márquez con el tricolor. Así que vamos a ver qué sucede. Ahí está Márquez dando sus primeras declaraciones ya como nuevo técnico de la Selección Nacional de Fútbol. Bien, en más de fútbol, Almada tiene el mejor arranque para un DT de las Águilas del América en más de 20 años, callando bocas. Aunque la llegada de Guillermo Almada generaba dudas, no por sus capacidades, sino por el América al que llegaba. Un equipo con muchas bajas y prácticamente sin refuerzos. El estratega uruguayo ha tenido un comienzo histórico que no se veía desde hace más de 2 décadas en el América. Almada suma 5 partidos al frente del banquillo azul crema. A diferencia de varios de sus antecesores, todavía no conoce la derrota. De hecho, su arranque es el mejor de un entrenador del América en su primer torneo desde lo conseguido por Mario Carrillo en el no tan lejano año 2002. 4 victorias y un empate tienen al técnico charrúa como el líder de la apertura 2026, mientras que sus 2 triunfos en la Leagues Cup ante equipos de la MLS mantienen al América con paso perfecto en el torneo internacional. El estratega uruguayo llegó a Coapa para tomar el relevo de un exitoso ciclo de André Jardiné, pero se encontró con un América en plena reconstrucción, jugadores lesionados, elementos que apenas regresaban del Mundial y solamente 2 refuerzos, Edwin Carrillo y Óscar Perea, quienes además todavía atraviesan su proceso de adaptación en el equipo. Así que ahí está Almada, sin hacer tanto ruido, bueno, pues tiene bastante bien posicionado a las Águilas del América. Ya para finalizar, resultados de la Leagues Cup. Así las cosas el día de ayer. Orlando City empató a 2 goles con San Luis. En tiempo regular y en penales gana Orlando City. En otro encuentro, bueno, pues el León vence 3-2 al Inter de Miami. Sí, León le pegó al Inter de Miami de Lionel Messi a domicilio. Por otro lado, Monterrey le ganó 2-1 a Nashville SC. Toluca, en el Nemesio 10, le pasó por encima 3-1 al FC Dallas. En más resultados, San Diego venció 3-2 a Puebla. Bastante bueno este partido. Las Chivas, por su parte, van y le pegan a domicilio al Seattle Sounders. Así que bien por las Chivas que, bueno, pues al menos se despiden dignamente de este torneo de la Leagues Cup. En más resultados, el Querétaro empató 1-1 con Los Ángeles FC. Y en penales ganaron Los Ángeles 5-3. En otro resultado, bueno, esto ya para el día de hoy. Vamos a ver qué sucede entre Filadelfia y Santos. Este partido a las 4 de la tarde, tiempo de Sinaloa. También hoy, pero a las 4:30, Nueva York frente a Necaxa. En otro encuentro bastante atractivo, las Águilas del América a las 5:30. En el Estadio Azteca reciben la visita del Austin FC. Y se va a cerrar la jornada del día de hoy. Y torneo en esta primera fase de la Leagues Cup con el Cruz Azul, la máquina, a las 8 de la noche se estará enfrentando al Chicago Fire, y el Timbers se enfrentará a los Cholos de Tijuana, esto a las 7:30 de la tarde noche. El partido de Cruz Azul frente a Chicago Fire es a las 6, no a las 8, es a las 6. Así la información deportiva, Gaby.
1: Buena jornada por los equipos mexicanos, finalmente.
5: ¿Sí? Sí, vamos a ver qué sucede, ¿verdad? Y bueno, pues se fueron ya muchos en esta primera fase. Y bueno, está recibiendo críticas este torneo, ¿verdad? Por la forma en que fue programado. Y pues ya sabes cómo se maneja, ¿no? El fútbol cuando lo convierten en negocio.
1: Sí, no, pero es la tónica ha sido, sobre todo el fútbol mexicano. Al final, Guadalajara pues se va con una victoria.
5: Así es.
1: Toluca sigue cosechando triunfos. El León le ganó a Miami, aunque claro, no está Lionel Messi, ¿no? Jugando en esos momentos, pero así bueno, es. No deja de sorprender el triunfo del León.
5: Sí, ahí está León, está Cruz Azul, ¿verdad? Y está el América, que bueno, pues están haciendo bien las cosas.
1: Sí, bueno, pues hoy, por lo menos ayer hubo buena jornada para los equipos mexicanos. Y bueno, bien por Jorge Adán, Cárdenas e Isaac del Toro. Una muestra de que no todo es fútbol, ¿no? En nuestro país, que hay muchos otros deportes y muchos otros valores jóvenes a los que hay que impulsar. Y ahí están los resultados. El triunfo de este levantador de pesas para Sinaloa. Y bueno, sí, la indiscutible trayectoria que está teniendo ya Isaac del Toro en el ciclismo.
5: Es correcto, y muy jovencito los dos, cabe señalar que pues sabemos cómo se mueven las aguas aquí en nuestro país en cuanto a apoyo económico para los deportistas, y no nos vayamos tan lejos, o sea, ahorita estamos viviendo pues tiempos de preocupación, ¿verdad?, con esto que está sucediendo con el teatro Ingenio de aquí de Los Mochis, con el trapiche, con estas casas, ¿verdad?, que de pronto le dan un giro a la juventud. Eso es en lo que debe pensar el gobierno, ¿no?, antes de tomar este tipo de decisiones, ¿no?, que el apoyo al deportista, el apoyo, ¿no?, a la cultura, siempre va a tener alejado a los jóvenes, ¿verdad?, de la contraparte, ¿no?, de involucrarse en el narcotráfico, de convertirse en sicarios, pero bueno, parece que pues desafortunadamente quienes dirigen nuestro país pues no toman o no le dan tanta importancia a esto.
1: Dice el gobierno que está atendiendo las causas, y una de las causas es justamente no darle la espalda a la cultura, al arte, al deporte.
5: Es correcto.
1: Atender a los jóvenes, involucrarlos para sacar lo mejor que tienen y no verse inmiscuidos en actividades delictivas, que al final es la única alternativa que tienen muchos jóvenes, ¿no?, ante la ausencia de apoyos para respaldar sus inquietudes deportivas, académicas, culturales, artísticas, y cerrando estos recintos como se pretende aquí en la ciudad, pues sería un duro golpe. Excelente nota deportiva, seguimos fuerte y jugando a medio gas y Toluca. Dice, por supuesto, se reporta nuestro estimado amigo Toluco Gómez, Dani.
5: Sí, ahora sí tiene Wi-Fi. Gana el Toluca y aparece, ¿verdad?
1: Ya aparece.
5: Sí.
1: Ajá. Tenía rato que no aparecía.
5: Sí. Así es el muchacho.
1: Sí, tenía rato que no aparecía. Hoy ya está de regreso.
5: Sí. Ojalá que entre los equipos mexicanos, bueno, pues se puedan quedar con este torneo, porque los norteamericanos últimamente nos han pegado una pela, ¿eh?
1: Ya termina la primera ronda.
5: Hoy termina la primera ronda. Hoy nos vamos a dar cuenta cómo van a quedar las llaves, ¿verdad? Pues se va a hacer una pausa para continuar, ¿no?, con los torneos locales, y después ya vienen pues los cuartos de final con los involucrados.
1: Perfecto, pues a ver cómo le vale a los equipos mexicanos.
5: Sí, ojalá que viene. Yo confío en Cruz Azul, en Toluca y en el América.
1: Son tus gallos.
5: Sí, son mis gallos para llevarse el torneo.
1: Pues ojalá, ¿no? Porque sí, la verdad que el fútbol mexicano no está atravesando a nivel clubes por su mejor momento.
5: Sí.
1: Y pues ahí lo estamos viendo.
5: Ahora imagínate, me quito la camiseta del América, ¿no?
1: Sí.
5: Y me pongo la del Cruz Azul por Wiki. Imagínate que el Cruz Azul ganara este torneo. O sea,
1: haría historia.
5: La verdad.
1: Haría historia, sí. Wiki.
5: Sí, ojalá.
1: Llevaba 10 juegos y ya había ganado dos torneos.
5: Ajá.
1: Sí, dos copas. Imagínate,
5: sí, claro, a este todavía le cuelga mucho, ¿verdad?
1: Sí.
5: Tiempo, pero pues sería maravilloso, ¿no?, que obtuviera otro torneo.
1: No, pues imagínate, para orgullo del fútbol mexicano, pero sobre todo para orgullo de acá de la región, fue el Wiki de allá de la comunidad de Ohuira.
5: Es
1: actual
5: correcto.
1: Director técnico campeón del fútbol mexicano.
5: Así es, a mucho orgullo.
1: Así es, no todo. Pues está haciendo historia. Saludos al Toluco Gómez también, que se reporta. Muchas gracias, Dani.
5: Hasta la próxima. Excelente jueves.
1: Excelente jueves. Saludos. 8:12 p.m. Seguimos en Conexión.
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1: Continuamos en conexión. Gracias por sus participaciones. Gracias a quienes se reportan a nuestro teléfono en cabina 66-88-18-18-85. Quien lo hace en nuestras redes sociales, las páginas oficiales de Conexión Noticias, LM Noticias, La Interesante FM, como quien también lo hace en nuestro celular WhatsApp personal 668-247-4464. Como el caso de el propio Toluco Gómez, ¿no? Quien en su faceta... En su faceta de artista y hablando sobre el tema del Museo Interactivo El Trapiche, el CIE y el Teatro Ingenio, pudiera, dice el Toluco, ser un excelente momento para la revolución cultural en Los Mochis. Es increíble el talento que hay en la ciudad y el municipio y no apoyarlo. Eso es ilógico. Falta alguien que en realidad sea vocero de la cultura. La información correcta no está llegando, nos falta demasiado y estamos años luz en lo cultural. Qué pena. Yo hablo como artista de mi ciudad, eso sí, aunque nos quiten los espacios, la cultura no se acaba. Hago este llamado a todos los artistas de todas las edades, es el llamado y la participación, la opinión de el Toluco Gómez. Por supuesto, algo tiene que hacerse. Yo insisto, la solución no es el cierre ni del CIE, ni del museo, ni del Teatro Ingenio, que no hay buen entendimiento con quienes administran estos recintos. Bueno, finalmente es el subsidio del gobierno del estado, son inmuebles que pertenecen ya sea al gobierno del estado o el gobierno municipal de Ahome, que se cambie, que se busque otra gente que administre estos recintos, pero que no se cierre. Yo creo que el cierre sería la mayor tragedia que nos pueda ocurrir como sociedad. Buscar sí otras estrategias. Yo no estoy casado con que los mismos señores que están administrando esto, a quienes hay que reconocerle el esfuerzo que hicieron, la gestión permanente que han hecho para mantener, para establecerlos, luego para mantenerlos activos. Bueno, pero si ya hay descontento hacia esa administración, buscar otra gente, pero no el cierre de estos espacios que ya ganamos, como el Centro de Innovación y Educación, el Museo Interactivo Trapiche, y el teatro Ingenio. Pero bueno, mire, en otra información, vaya alerta que está emitiendo la Coordinación Municipal de Protección Civil en Ahome, pues hay ciudadanos, si se le puede llamar así, hay gente sin entendimiento que está procediendo a retirar los señalamientos de riesgo que el propio Comité de Protección Civil está instalando en las orillas, en las riberas del Río Fuerte, aquí en el municipio de Ahome, justamente para prevenir, para delimitar áreas peligrosas para los bañistas. Pues más tardan los elementos de Protección Civil en colocarlos que lleguen personas sin oficio ni beneficio a su retiro, lo que representa un riesgo para todos quienes visitan el Río Fuerte. Nereida Insunza, nuevamente te saludo, tú tienes los detalles.
3: Nuevamente, buenos días, Gabriel. ¿Gabriel?
1: Sí, adelante, no me escucha. Adelante, Nereida.
3: Nuevamente, buenos días, Gabriel. Efectivamente, entre las fuertes lluvias registradas en el norte de Sinaloa y el incremento en los caudales de ríos y arroyos, Protección Civil de Ahome reforzó la señalización de zonas consideradas de riesgo, esto para prevenir accidentes entre la población. Mario Cosme Gallardo, coordinador de Protección Civil en Ahome, informó que se han identificado puntos de riesgo en los ríos de San Miguel y San José, donde fueron colocados banners y anuncios para advertir a las personas sobre las condiciones de los cauces. Sin embargo, lamentó que algunos de estos señalamientos sean retirados por ciudadanos, quienes incluso reutilizan la madera y las lonas, dejando las zonas sin información preventiva para quienes desconocen las condiciones del lugar.
19: Nosotros aquí hemos dictaminado las áreas donde son riesgos, el río San Miguel, el río San José, colocamos los banners, los anuncios, y desafortunadamente mucha gente los quita, utiliza la madera, utiliza la lona para ocuparla en otro lugar.
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3: Cosme Gallardo advirtió que retirar estos avisos incrementa el riesgo debido a que las otras personas pueden acercarse a los cauces sin conocer previamente las condiciones que presentan, particularmente durante esta temporada de lluvias.
19: Si hay un anuncio de apercibimiento de algún área restringida, pues que los dejen, porque mucha gente no sabe cómo está la situación en el cauce del río, se aproximan y ocurren los accidentes fatales.
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3: El titular de Protección Civil insistió además en la responsabilidad de padres de familia y adultos para evitar que menores de edad ingresen o permanezcan en zonas consideradas peligrosas.
19: Considerando que de una tragedia siempre se trata de evitar que pueda haber otros posibles, eso es relevante. Pero sí es importante informar, porque la primera responsabilidad es de nosotros como padres, como adultos, como responsables. Yo creo que es muy lamentable esa situación.
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3: En ese sentido, insistió en el llamado a respetar la señalización instalada y evitar acercarse a ríos, arroyos u otras áreas delimitadas durante los periodos de incremento de los caudales, con el objetivo de prevenir situaciones que puedan poner en riesgo la integridad de las personas. Es el reporte, Gabriel.
1: No, es que no se vale, ¿no, Nereida? No se vale el esfuerzo que está haciendo Protección Civil por proteger justamente, ¿no?, a la población, delimitar, señalar las áreas de peligro ante esta crecida que está teniendo el Río Fuerte, y bueno, que llegue gente y que se lleve estos señalamientos. ¿Con qué objetivo más que otro? No hay otro más que pues afectar, ¿no?, a la propia población.
3: Sí, Gabriel, recordemos que en esos dos puntos pues ha habido lamentables tragedias donde personas han perdido la vida precisamente en esos puntos que Protección Civil ha delimitado, como son la zona de los tubos ahí en San Miguel Zapotitlán, y acá en el río San José, donde ya han perecido personas a consecuencia de precisamente esos puntos de riesgo donde no están informados. Por ello, Protección Civil está haciendo ese llamado muy responsable, Gabriel, toda vez de que ahorita con la temporada de calor, las lluvias, pues bueno, la ciudadanía sale a esos puntos principalmente a recrearse, y que no estén delimitadas las zonas, pues puede ocurrir una situación de riesgo.
1: No, totalmente. Y llega a ocurrir una tragedia y luego no, queremos echarle la culpa a Protección Civil porque no delimitó, no informó a la población. No, se está haciendo el trabajo. Lo que pasa es que llegan esas personas sin conciencia y se retiran todos estos señalamientos que han sido colocados justamente a la ribera del río. Y bueno, el llamado, ¿no? Si usted va a visitar el río a pasar el día, el rato, tenga mucho cuidado con las corrientes para evitar cualquier tragedia. Muchas gracias, Nereida.
3: Seguimos en conexión, Gabriel.
1: Seguimos en conexión. Miren, otra información, y por los rumbos del fuerte, saludando por supuesto a nuestro amable auditorio que cada mañana nos acompaña a través de la Qué Buena del Fuerte, informarles que por indicaciones del alcalde Gildardo Leiva Ortega, personal de la Junta de Agua Potable y Alcantarillado del municipio del Fuerte brindó apoyo técnico al sistema San Pedro, un sistema de agua potable que es administrado directamente por la comunidad. Los trabajos consistieron en la instalación de un equipo de bombeo, propiedad del propio sistema San Pedro, para contribuir al correcto funcionamiento de su infraestructura y garantizar la continuidad del servicio de agua potable para todas las familias. Concluida la instalación, el sistema quedó operando con normalidad, permitiendo mantener el abastecimiento de agua a la población. El propio alcalde Gildardo Leiva destacó la importancia de mantener el diálogo con la ciudadanía al sostener una reunión con los habitantes de la comunidad de San Pedro, justamente apenas ayer miércoles, para abordar el problema del agua y otros servicios. De igual manera, reiteró la disposición de brindar acompañamiento y apoyo técnico a los sistemas de agua autoadministrados, fortaleciendo la coordinación con las comunidades para atender sus necesidades. Y hablando de El Fuerte y su gente, hacemos contacto con Ángel Sañudo. Ángel, muy buenos días. ¿Cómo amanece el pueblo mágico?
20: Buenos días, Gabriel. Qué gusto saludarte. Qué gusto estar en conexión con El Fuerte y su gente y con la gente acá del norte del estado. 30 grados, Gabriel, en estos momentos la temperatura aquí en El Fuerte, bueno, estamos a 29, lo que presagia, pues, que va a ser calorcito. Ustedes estaban un poquito alto, creo que es un grado más alto que nosotros, así que también a ustedes les va a hacer mucho calor este día. Este día anduvimos nosotros pues con la intención, caía una brisita por allá y decíamos, ahorita va a resear, como decimos aquí, va a resear el agua, y no, fíjate que no nos llovió. Y a propósito de agua, pues qué bueno que ya San Pedro ya les van a, ya San Pedro pues ya estaba pasando por un momento muy difícil, ya están ya con agua, ahí la comunidad de San Pedro, es lo que me estabas comentando ahorita, ¿verdad Gabriel?
1: Con el alcalde, y bueno, ya le dieron solución al problema del agua potable.
20: Sí, fíjate que tienen ya algún tiempo, pero resulta, les voy a contar, Julio, les voy a dar el contexto de este problema. Este problema propiamente no es de la JAPAF, este problema no es del ayuntamiento. Ellos tienen ahí su propio comité que administra ese sistema. Yo siempre cuando el tiempo que estuve en el palacio, yo les decía, mira, ¿sabe qué? Entreguen lo mejor al ayuntamiento, porque muchas veces hay algún problema y no tienen el suficiente dinero o no sé qué, y así de todas maneras ya la JAPAF, en este caso el ayuntamiento, ya tienen el compromiso de que les van a cumplir. Bueno, resulta que pues ahí no le pagaron a CFE, le debían algún billetico allá a CFE, y deben de haber hecho un acuerdo. Yo le dije, yo me encontré hace poquito algunas gentes, primero a una señora que fue la que me comentó cómo estaba el problema, y después me encontré a otro muchacho que son personas muy muy conocidas, muy queridas mías, y me platicó igual, ¿no?, cómo estaba, y le digo, bueno, pero es que es muy sencillo, vayan, nombren una comisión, que vaya y hagan un acuerdo con el aval del presidente municipal para que les... El problema es el corte del fluido eléctrico, porque pues el encargado creo que había tenido problemas de salud, algo así me dijeron, hizo uso pues de ese dinero, ya tenía algún tiempo que no abonaba, que no pagaba la CFE, y ese es el motivo por el que les cortaron la luz eléctrica. Entonces qué bueno Gabriel, que ya pues me da mucho gusto, aunque ahorita ya tiene agua el arroyo, está muy bonito. El día que pasamos por ahí, porque íbamos a Choice tres veces hemos ido a Choice en los últimos días, en menos de una semana, y pues se ve muy bonito el arroyo, tiene agua, pero de todas maneras pues no hay como tener el agua en tu casa. Qué bueno, me da mucho gusto pues que el alcalde les haya, yo les decía, vayan con el alcalde, platiquen con él, díganles que les sirve de aval en CFE, pues lo vamos a proponer, pero las reuniones, me decían, eran una cena de negros. Todo mundo gritaba, todo mundo hablaba, todo mundo se indignaba. Entonces, qué bueno, pues repito, qué bueno por ellos, me da mucho, mucho, pero mucho gusto. Y fíjate, siguiendo por aquellos rumbos, Gabriel, quiero decirte que nos mandaron unas fotografías el día de ayer de ya el camino que se hizo del entronque de Hornillos hacia la presa Miguel Hidalgo, pasando por el Jípago, ahí donde está un balneario muy bonito. Hay aguas termales en esa parte, va mucha gente. Pues qué bueno que ya les repararon el camino. Ese camino va a salir, une la carretera de Achois con la carretera a la pura entrada a la presa del Maune, allá a la presa Miguel Hidalgo. Así que se ve muy bonito el camino, está muy, muy, muy transitado, y ahora sí esperemos, pues, que las lluvias, aunque ahí no es muy malo, no es muy barrialoso, no es muy barrialoso el camino, conocemos perfectamente bien, porque pues, anduvimos mucho tiempo por esas partes. Y qué bueno que el alcalde, pues, les está dando seguimiento a las peticiones que les están haciendo las gentes, siguiendo, pues, con ese mismo tema de allá. Y por otro lado, quiero decirte que el próximo lunes, Gabriel, porque la gente nos está marque y marque, nosotros somos los que los sacamos del apuro, preguntándonos que si cuándo viene el módulo del INE. El módulo del INE va a estar aquí de lunes próximo al viernes próximo, es decir, del 17 al 21 de agosto. Así que quienes vayan a hacer algún trámite, que vayan a sacar credencial, que vayan a sacar su credencial, que hayan cumplido 18 años recientemente, vayan con su acta de nacimiento, su CURP y un comprobante de domicilio. Es lo que tienen que llevar ellos ahorita por lo pronto, porque es la primera vez, pues, que sacan su CURP. Así que, pues, la gente se tiene que venir temprano para alcanzar su numerito, porque desde que dejamos de ser cabecera del distrito, se cambió todo para Guasave. Entonces aquí vienen por días, vienen los integrantes, que dan muy buena atención, por cierto, hay que decirlo. Ahí están nuestros amigos Araceli, está el Garnier, está mucha gente conocida que atienden muy bien. Yo no sé cómo le hacen, pero es raro que alguien se quede sin hacer los trámites en ese mismo día. Eso se ponen, Gabriel, ahí en la Casa de la Cultura, enfrente de la Plaza de Armas. Ahí pueden ir, pues, a solicitar, a renovar o a solicitar su credencial de elector. Pues, Gabriel, es lo que te tengo. Ah, pero fíjate que antes tengo una felicitación muy especial para mi amigo Martín Lorenzo Arana. Mi amigo Martín, a lo mejor el nombre no le dice nada, pero le voy a decir el Pichina, porque todo el mundo lo conoce como el Pichina, un muchacho muy serio, muy, muy, muy honesto, muy trabajador, a quien le enviamos, pues, una felicitación. Fue su cumpleaños y se nos había pasado, ya no, y me acordé anoche y dije yo, ya que llegué lo anoté, dije yo, para que no me digan, ya no me reclamen. Así que, pues, una felicitación y un abrazo, un poquito atrasadito, un día de retraso, nada más para felicitar, pues, con todo mi cariño, con todo mi afecto a Martín Lorenzo Arana. Pues es lo que te tengo, Gabriel, desde acá, desde el fuerte. Si hoy ustedes nos lo permiten, por acá nos encontramos el día de mañana para estar en conexión con ustedes a través de la qué buena, la bueno tototota del fuerte.
1: Muchas gracias, Ángel.
20: Un abrazo.
1: Gracias, Ángel. Saludo desde el fuerte. Saludos, por supuesto, a quienes nos acompañan a través de la qué buena del fuerte, la buenototota, dice Ángel Sañudo. 8:31 a.m. Momento de escuchar el comentario del doctor Antonio González. Por un México digno y unido.
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0: mentales. Sin embargo, la metáfora parece describir con precisión una actitud muy humana. Preferimos apartar la mirada antes que enfrentar una realidad incómoda. La psicología emocional sostiene una tesis que gira en torno al hecho de que todo conflicto tiene en sí mismo un efecto disparador. Negar un problema no lo hace desaparecer, por el contrario, lo dispara. La pobreza, la violencia, la corrupción, la desigualdad o el deterioro de nuestros valores continúan avanzando aunque decidamos ignorarlos. La indiferencia y la negación solo prolongan los conflictos y hacen que sus consecuencias se disparen, es decir, aumenta su capacidad de causar daño. Ver la realidad que no deseamos ver exige grandeza de espíritu, modestia, honestidad y valentía. Implica reconocer errores, asumir responsabilidades y aceptar que los cambios comienzan por admitir que existe un problema. Ninguna persona, familia o nación puede corregir el rumbo si antes no tiene el valor de aceptar lo que está mal y actuar para remediarlo. La verdad puede ser dolorosa, nos puede incomodar, pero siempre libera. Solo quien es capaz de enfrentar los hechos con honestidad puede construir soluciones duraderas. Ocultar la realidad o maquillarla puede ofrecer una tranquilidad momentánea, pero jamás resolverá los desafíos que tenemos por delante. No escondamos la cabeza, abramos los ojos y enfrentemos los hechos para actuar con responsabilidad. Responsabilidad para con nosotros, responsabilidad para con los seres que amamos, responsabilidad para con nuestra nación. El primer paso para transformar nuestra realidad es tener el valor de verla como tal es. El paso siguiente es actuar en consecuencia. Podemos suponer o imaginar lo mejor. Podemos negarnos a ver las cosas como son. Podemos creer lo que se nos dice y negar las evidencias. Podemos creer lo que nos parezca mejor. Pero la terca realidad tarde o temprano nos despertará y entonces no tendremos más remedio que enfrentarla, aunque podría ser tarde para entonces. Por un México digno y unido, hagamos un pacto para disponernos a ver la realidad por desagradable que nos parezca. Ver lo que no deseamos ver, tal vez sea desagradable, pero finalmente es lo mejor. Muchas gracias.
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1: Continuamos en Conexión. Tenemos un comentario del profe Agustín Chacón. Dice: no al cierre del Museo Trapiche, del Ingenio, del CIE. Si las personas que están administrando ya no quieren seguirlo haciendo, se les agradece. Pero se tiene que buscar otras alternativas y buscar nuevas personas que quieran administrar estos tres lugares, pero no al cierre. Acuérdense que somos útiles, nada indispensables. No, totalmente de acuerdo con su comentario, profe Agustín Chacón. Pero bueno, es jueves, y como cada jueves tenemos la presencia, la participación aquí en la mesa del doctor Alfonso Páez Álvarez, que por cierto ya le puso palomita a la regidora Maristela Robles Soto. Maestro, buenos días.
2: Siempre un gran saludo a todos nuestros amables y atentos radioescuchas, y sobre todo los radioescuchas asiduos y frecuentes con la regidora Maristela Robles.
1: Y le pone palomita o tache, como buena maestra.
2: Como debe de ser.
1: Sí, sí,
2: como debe de ser. Más ahora ya que empiezan las clases.
1: Ya está preparándose. Pues vaya tema el de esta mañana, doctor, un tema polémico, la ley en materia de telecomunicaciones y radiodifusiones, esta reforma que ha anunciado la presidenta Claudia Sheinbaum, sobre todo el capítulo cuarto, el derecho de las audiencias.
2: Y más que reforma, Gabriel, es ponerlo en práctica.
1: Porque ya está, ¿no? Es una ley que ya está.
2: Sí, fíjate, la ley...
1: No es una reforma ni una ley nueva, es algo que ya está instituido.
2: El 2014 hubo una gran reforma al tema de telecomunicaciones y radiodifusión. Aquella ley Televisa, no sé si te acuerdas, que fue muy controvertida ahí. Y estas leyes normalmente se dedican... la obligación es proteger toda la materia, radiodifusión, telecomunicaciones, pero iban más enfocadas al aspecto operativo, al aspecto tecnológico, al aspecto de los avances de las tecnologías. En eso se fueron actualizando, pero hay temas muy importantes, como lo es este, el derecho de las audiencias, que ahorita entró ahí en una polémica, que desde hace mucho tiempo ya están. Yo recuerdo, pues, desde las clases del doctorado en Derecho de la Información, en donde, pues, había temas específicos sobre derechos de las audiencias y la necesidad de ir fortaleciendo la protección de estos derechos. Y, pues, te estoy hablando del año 2002, 2003, por allá, desde entonces. Y antes, pues, había, obviamente, la protección a estos derechos, no como debía. Creo que hoy el marco jurídico de protección del derecho de las audiencias, con esta reforma de julio del 2025, pues entra nuevamente en esta dinámica y hay que ponerlo en práctica, no es otra cosa.
1: Pero bueno, ha sido muy, muy polémico porque, como usted lo señala, por lo regular estas leyes se basaban en las mejoras, ¿no? En la operatividad.
2: La operatividad de los medios, sobre todo los avances tecnológicos.
1: Sí, yo y la intención que ha manifestado la presidenta Claudia Sheinbaum y a través también de su directora jurídica, la asesora jurídica de la presidencia, Luisa María Alcalde, es ya meterse a los contenidos.
2: A los contenidos, sí.
1: De alguna manera, dicen la argumentación, pues defender, hacer cumplir los derechos de las audiencias. Y eso, pues, es lo que ha incomodado a más de uno, ¿no?
2: Pues es que siempre proteger derechos a veces genera afectaciones, y sobre todo cuando son afectaciones de intereses, y sobre todo, Gabriel, cuando son afectaciones de intereses económicos, de medios de comunicación, sobre todo de grandes medios de información y de comunicación. Pero es parte de un proceso normal que tenemos que seguir como sociedad. Es parte del crecimiento, del fortalecimiento de nuestros derechos, de lo que podemos hacer como personas, como individuos, de esas herramientas que ocupamos para participar en la vida política, en la vida pública, sobre todo el fomento de los valores que todo país, que toda nación tiene que darle a sus conciudadanos. Entonces, es parte de esto. Y los medios de comunicación han sido y siguen siendo y seguirán siendo una parte fundamental para la proyección de estos elementos, de estos valores, de esa cultura, de esta nueva idea de democracia que ocupamos como sociedad.
1: No, totalmente de acuerdo. Regular los medios de comunicación, todos coincidimos. El establecimiento de códigos de ética, cada medio de hecho lo tiene, los defensores de las audiencias. Ahí los medios más grandes tienen sus propios defensores de audiencias. Claro, aquí la intención es de que todos los medios, chicos, grandes, públicos, privados, tengan también esa personalidad para recibir y atender y velar justamente por los derechos de las audiencias. El riesgo aquí y la polémica que se ha centrado es si la intención del gobierno con aplicar, aplicar lo que ya en la letra dice esta ley en materia de telecomunicaciones y radiodifusión, en su capítulo cuarto, concretamente los derechos de audiencias, si no será una especie de censura a lo que se dice y se ve en radio y televisión concretamente.
2: A lo mejor va a sonar un lugar común lo que voy a decir, pero la censura siempre ha existido. No es algo nuevo, hay que decirlo. Siempre se ha dado la censura a través de diferentes mecanismos en los medios de comunicación, sí, y en los medios de información. Yo creo que este tema de la censura tiene mucho que ver con la calidad de participación, con la calidad de democracia, con la calidad de la ideología social, de la ideología política que tenemos. O sea, tiene que ver con el nivel de ciudadanía. Todos somos ciudadanos y todos formamos parte de una sociedad y de un país, pero hay ciudadanos más comprometidos que otros. Y siempre hemos hablado en ese espacio, Gabriel, que es necesario, desde hace mucho tiempo en nuestro país, elevar precisamente esta calidad de ciudadanía, de ser ciudadanos más empáticos, más participativos, más comprometidos con lo público. Por mucho tiempo los medios de comunicación nos han orillado a proteger más nuestros espacios privados, nuestros intereses privados, y hemos olvidado el interés público. Entonces, ese tipo de cosas yo creo que sí tiene mucho que ver con esta necesidad de fortalecer y de proteger los derechos de las audiencias, con hacer que los medios de comunicación y de información cumplan con algo que es reiterativo desde la Constitución, desde las leyes, que es que la radiodifusión, las telecomunicaciones, es un servicio público. Es algo que se pone al servicio de la ciudadanía. Lo que tú has dicho todo el día de hoy en este noticiero tiene esa función, que le sirva a la ciudadanía. ¿Para qué? Para que esté informada, para que tome decisiones, para que, pues, si hubo pautas o espacios publicitarios, para que estén en conocimiento de eso y que tengan la posibilidad de elegir lo mejor para tomar las mejores decisiones a través de los contenidos, a través de la forma como se transmiten, a través de la información, de los datos, de todo lo que puede, de la interacción que se da con los medios de comunicación y de información. Entonces, es importante tener bien claras esas premisas para poder partir de una mejor aplicación de la ley, que ese es el propósito fundamental.
1: Ya después de ponerle palomita de participación, de asistencia, le deja salud a la maestra María Esther Robles. Siempre interesante los temas del doctor Alfonso Páez.
2: Un saludo nuevamente.
1: Y siempre lo hemos dicho, doctor, si nos vamos a lo que dice en la Carta Magna, la Constitución Política, sin duda que establece lo mejor para el quehacer social ciudadano. Aquí el riesgo y lo que ha generado polémica es cuando la presidenta Claudia Sheinbaum, cuando Luisa María Alcalde, quieren ponerse a medir lo que es verdad o lo que es mentira de lo que se dice en los medios de comunicación.
2: Ese proceso es imposible.
1: Pues lo que digo, o sea, es donde entra la polémica. O sea, porque ¿cómo vamos a marcar qué es verdad y qué es mentira? O sea, sin duda, lo que dice la ley, y siempre hemos estado de acuerdo totalmente, o sea, el que la ciudadanía, son derechos de las audiencias recibir contenido que reflejen el pluralismo ideológico, político-social, recibir programación oportuna, que se aporten elementos para distinguir entre publicidad y contenido de un programa.
2: Eso es bien importante también.
1: Que se respeten los horarios de los programas y se avise con oportunidad del cambio, ejercer el derecho de réplica.
2: Fundamental, sin en duda, una sociedad democrática.
1: Sí, sin duda, pero cuando ya dice la presidenta o Luisa María Alcalde, no es que va a haber el derecho de la audiencia es para definir qué es verdad y qué es mentira y combatir las mentiras. Bueno, aquí la gran pregunta es, ¿quién miente y cuándo es verdad y cuándo es mentira? Porque todo es depende del cristal con que se mira, dice el viejo y conocido refrán. O sea, ya entrar a ese fondo, pues querer regular o querer tasar esta información sí, esta información no. ¿Quién va a tener o quién debe tener esa decisión, no?
2: Mira, Gabriel, tú como periodista yo creo que tienes bien clara esta premisa que voy a mencionar y que, pues, desde por ahí el primer posgrado que me tocó cursar, la maestría en comunicación para el desarrollo social y la influencia de los medios de comunicación e información, pues, se ha sostenido o es algo que relativamente sucede. Bajo la lógica de que el trabajo de un periodista se fundamenta en una premisa esencial, que por ahí nos explicaba un maestro, y nos decía, el periodista tiene que partir de la base o de la frase, si tu madre te dice que te quiere, verifícalo. O sea, el verificar la información es fundamental. El tener los elementos para poder establecer ese sentido de verdad o poder demostrar a la mayor cantidad de personas que es verdad, porque no todos van a estar convencidos de la verdad, es un término muy relativo. Eso es parte del quehacer periodístico y de la calidad del periodista, de su profesionalismo, de su compromiso con la sociedad, de la prestación de este servicio público que tiene la oportunidad de ejercer a través de los medios de comunicación. Recuerdo muy bien, y no sé si lo hemos comentado aquí, el tema de la Casa Blanca Mexicana, el tema de Enrique Peña Nieto y su esposa. No recuerdo si lo hemos mencionado con anterioridad, pero ahí no hubo la posibilidad de decir que era falsa la información. ¿Por qué? Porque el trabajo periodístico, las solicitudes de información, todos los elementos de prueba, imposibilitaron decir al sistema político, eso es mentira, esa casa no es mía, la obtuve legalmente. Eso no se pudo hacer porque se documentó de forma tal que fue imposible controvertir esa información que en un momento dado conocimos todos los mexicanos y que causó gran indignación y que tuvo múltiples efectos en su momento. Entonces, eso es a lo que va. Y fíjate, estaba esta ley, estaban los derechos de las audiencias, estaba el acceso a la información, estaban todos esos elementos que dieron o que posibilitaron verificar esa información. Totalmente. Entonces, yo creo que en ese sentido es donde tenemos que transitar.
1: Pero usted como especialista del tema también, ya hoy no tenemos ese acceso a la información como la teníamos en su momento. ¿Ha tenido modificaciones? ¿Se han acabado los organismos autónomos que de manera independiente permitían este acceso a la información?
2: Fíjate, te voy a decir, ahorita ahí en Secretaría del Ayuntamiento tenemos por ahí 3 o 4 solicitudes de información en trámite y las tenemos, se tienen que contestar, el encargado del área tiene que contestarla. Y pues te puedo decir que hasta ese momento la Comisión Estatal de Acceso a la Información todavía emite resoluciones y obliga
1: cuando... La estatal todavía está en funciones.
2: Todavía está funcionando. Y cuando no funcione, será el órgano interno de control el que cumpla con esa función. O sea, el acceso a la información sigue. El diseño institucional ya es otro. Porque pues la idea fue... En su momento, pues, y una de las vertientes que esos órganos eran muy caros, que tenían otras contaminantes y eso, pero bueno, eso ya quedaron extintos la mayoría. En el caso de Sinaloa todavía lo podemos ejercer y cuando se extinga serán los órganos internos de control de las dependencias a través de la legislación existente y a través de las reformas que se tendrán que dar en Sinaloa para ese efecto, para poder seguir solicitando información.
1: Sí, no, sin duda, pero no es la misma, y usted seguramente usted que es experto en el tema, no es lo mismo que sea un área del mismo gobierno a un ente autónomo como el que a usted les tocó impulsar, con total autonomía, con ninguna contaminación, ninguna injerencia de ningún ente de gobierno, usted ejercía su tarea. Hoy ya pues se ve un poco difícil que desde el mismo gobierno se quiera dar esa apertura a la información.
2: Concedo la vertiente y tiene razón. Pero también ahora, pues como ya se quitó esa garantía con un órgano intermedio, pues el Poder Judicial tendrá que decir en ese sentido. Y créeme que el Poder Judicial, con todos los contaminantes que tiene, pues va a tener que aplicar la legalidad. Y si una información es pública, yo no tengo duda que la tendrá que compartir. Posiblemente se batalle un poquito más, y concedo totalmente. Pero también otra cuestión importante y que muy poco se exploró en el tema de la transparencia, ya que estamos llegando a esas aguas profundas, fue o es que muy pocas solicitudes de información son solicitudes legítimas. O sea, muchas son solamente para molestar al funcionario, para hacerlo trabajar, sin criticar el tema de acceso a la información, que debemos de tenerlo. Por eso, formar una ciudadanía, formar personas que se interesen en lo público, que obliguen a los funcionarios a portarse bien a través de elementos y de herramientas como el acceso a la información, y sobre todo, así, aquí sí aunamos este tema, la protección del derecho de las audiencias, el funcionamiento adecuado de los medios de comunicación, la prestación adecuada del servicio público de telecomunicaciones y de radiodifusión. Eso yo creo que es una tarea que tenemos que ir construyendo. Yo creo ya con herramientas un poquito de más certidumbre. No tanto construir en el aire, sino construir desde la ciudadanía. La participación de los defensores de las audiencias, que bien has dicho, defensores del lector en muchos medios, en muchos periódicos que existen y que cumplen una función importante, eso es básico y fundamental. Que no sean meras figuras testimoniales o que legitimen, sino que cumplan con la función de proteger esos derechos.
1: Es importante para profesionalizar la labor de cada medio de comunicación tener en tu interior, en tu organigrama, alguien que esté regulando justamente eso.
2: Claro, claro. Y que guíe el trabajo de los periodistas,
1: sin duda alguna,
2: de quienes ejercen esa función.
1: Cuando hablamos de derechos a audiencias, y yo lo resumo en una frase que la propia presidenta Claudia Sheinbaum lo dijo claramente en una mañanera cuando se le cuestionó quién iba a regular lo que se dice en las mañaneras. Para muchos, hay muchas mentiras que se dicen, ¿quién las va a regular? Y la presidenta fue muy clara, el que no quiera ver la mañanera, que no la vea. Yo creo que ese es el principal derecho de audiencia que tenemos. Yo creo que de ahí parte todo, o sea, tan sencillo como eso. La verdad es relativa. ¿Quién tiene la verdad? ¿Quién es el dueño absoluto de la verdad? No hay, cada quien ve las cosas desde su óptica, desde su ideología. Pues tan sencillo, yo creo que las audiencias son las que premian quienes nos ven y les agradecemos porque consideran que nosotros de alguna manera
2: aportamos algo.
1: Pero
2: no
1: si
2: para no, mal, sino para
1: así
2: bien.
1: Así es, pues. Pero si así no lo consideran, tienen todo el derecho de
2: cambiarle
1: la sintonía. Y ese es el principal derecho que tenemos como audiencia. Más allá de meternos en los vericuetos de que lo que dijo fulanito no es verdad o es mentira, o quiere dañar, o quiere golpear, o trae un interés político. Yo creo que el principal derecho de la audiencia es ese.
2: Es lo mismo que en la transparencia.
1: Libre decisión.
2: La libre decisión. Si hago una solicitud o si escucho un medio. Ahora tú sabes mucho mejor que yo sobre esto. O sea, hay manera de medir la audiencia en los medios y en base a esa medición es cuando se ve la calidad de la información. Y los quienes están expuestos a esos medios, pues tienen total libertad de escucharlos o de no escucharlos. ¿Por qué? Porque al final de cuentas es parte de la formación que recibimos como ciudadanos. Pero aquí una cuestión bien importante y que sí tiene mucho que ver con esta ley y sobre todo con este proceso de defensa de las audiencias. Y es que tenemos que enseñar a las personas, a los individuos desde pequeños, a generar esta defensa de derecho de las audiencias, de todos los derechos fundamentales, de todos los derechos humanos. Pero ahora este derecho de las audiencias, ¿a través de qué? A través de los mismos medios de información y de comunicación. a través de cumplir con los con las premisas y los principios de este servicio público que se presta a la ciudadanía. Es como el servicio de recolección de basura. Uno sabe si está bien o si no está. En ese mismo sentido, la ciudadanía está a favor o está en contra.
1: Totalmente.
2: Apoya o no apoya. Ve, enciende el televisor o la radio y escucha o ve ese programa. Eso es lo que tenemos que enseñar desde las premisas que nos dan estos instrumentos legales y sobre todo, lo hemos comentado, desde la familia, desde la escuela y desde la sociedad, desde ahí. Y los medios de comunicación, al final de cuentas, son solo mensajeros, no son otra cosa. El mensaje es lo importante. Sí. Los mensajeros son los medios y hay muchísimos, hay una gran variedad. Pues a mí me tocó la época en que pues había solo un noticiero de televisión y era el único que podía uno ver. Luego fueron dos y luego se fueron ampliando. Ahorita tenemos una gran variedad para poder seleccionar y elegir. Estos sí. elementos para tomar esa decisión es lo que tenemos que refrendar desde la protección del derecho de las audiencias, desde los derechos de las audiencias que hay que fortalecer en la ciudadanía, desde el trabajo de los defensores de las audiencias que están directamente involucrados en este proceso, y tú bien lo señalaste, desde los códigos de ética, que cada medio de información está obligado a cumplir y a respetar.
1: Sí,
2: ese es el camino, creo que hay sí. que ir.
1: Totalmente de acuerdo, y le digo, como se plasma siempre en la Constitución, todo está muy claro y todo va encaminado a brindar un mejor servicio, mientras no se caiga en lo que se... Más allá de lo que dice la ley, lo que se ha manejado mucho en las mañaneras, pues y a través de Luisa María Alcalde, de querer censurar, o muchos ven esto como una manera de censura, no, y lo hemos visto en los últimos años, no se cuestiona el mensaje, muchas veces se cuestiona al mensajero, se descalifica al mensajero antes de atender el mensaje, y desde ahí, pues ya partimos mal, ¿no? O sea,
2: para eso la ciudadanía tiene la principal herramienta y los principales mecanismos que necesitamos enseñarnos a saber utilizar y a saber decidir y a saber tomar decisiones en base a qué, en base a todo este servicio público que va a estar a disposición, que siempre ha estado a disposición de nosotros, que es la información, las telecomunicaciones, las nuevas tecnologías de la información, que ya hemos tomado algunas vertientes sí, sí. aquí, hasta límites necesarios que es necesario ya ir explorando. En base a todo eso es como tenemos que tener las herramientas y elementos para pues, construir mejores ciudadanos informados y sobre todo atentos a nuestro entorno.
1: Como siempre ha sido la premisa en su participación aquí en la mesa, crear ciudadanía.
2: Pues necesitamos estar convencidos de que hay que hacer algo sobre sí, eso sí, y poner las herramientas, los elementos, el granito de arena para pues quienes nos escuchan en este momento pues no se queden con la idea de figuras comunes, sino que nosotros mismos podemos ir consolidando lo mejor para nosotros mismos.
1: Y hoy, afortunadamente, el derecho de la audiencia es ese, decidir qué medio escuchar, qué revista, qué periódico leer, qué programa, qué noticiero de televisión escuchar y ver. Porque antes, como usted dice, antes estábamos sujetos nada más a un noticiero de televisión.
2: Al Partido de la América el domingo a las 11 de la mañana.
1: A Raúl Velasco siempre el domingo. Y no teníamos más.
2: Sí.
1: Hoy tenemos toda
2: esa gama. Y crecimos en eso. Y fíjate, aún así, creo que ya la sociedad nos construyó como ciudadanos que tratamos de hacer algo para bien de todos.
1: Sí, sí.
2: Creo que por ahí vamos.
1: Tener una sociedad más crítica, eso es lo más importante.
2: Hay que construir ciudadanía en ese sentido y utilizar la información y las comunicaciones como un elemento fundamental.
1: Rescatar todo lo que ya tiene esta ley de telecomunicaciones. Doctor, como siempre.
2: Mucho que decir sobre esto.
1: No, sin duda, un tema inacabable. Muchas gracias.
2: Un saludo.
1: Como siempre, muchas gracias al doctor Alfonso Páez Álvarez, su participación de cada jueves aquí en Conexión, y sobre todo también gracias a usted por habernos acompañado. Hasta aquí llegamos con esta conexión con usted. Gracias a nombre de todo nuestro equipo de reporteros, de colaboradores. Gracias a Juan Pablo Gómez Silva y Yasmín Moreno Jackson por su participación y apoyo en operación y controles. Quédese disfrutando de la excelente programación musical de las frecuencias radiales del Grupo AP Radio. Gracias a quienes nos acompañaron a través de la 103.9 de la Villa de Ahome, aquí en la interesante de Los Mochis, la interesante de Guasave y la Qué Buena del Fuerte. Ya viene Dani Castro y sus grupos Rolas. Recuerde, 12 mediodía, Arely Hernández, foro abierto. Nosotros nos vemos y escuchamos 6 de la tarde en cuarto de guerra. Mientras tanto, nosotros seguiremos en conexión con usted y la información.
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0: Aquí está el tema de los temerarios. La cumbia Mingui. Oye, qué chila está esta cumbia, oye. Bueno, ¿será que a mí las cumbias así guapachosas, rítmicas, verdad, con sonidos así medios interesantes, siempre me han gustado? Soy cumbiero, lo acepto, sí.
1: Cumbiero de corazón, ¿verdad?
0: Cumbiero de corazón, la neta. Hay que agradecerle a nuestros hermanos colombianos, ¿verdad? Que sí, hayan señor. Inventado, fabricado, creado la famosa cumbia, oye.
1: Sí, señor. Sí,
0: neta,
1: señor.
0: neta. Gracias, Colombia, por la cumbia.
1: Gracias, Colombia, por la cumbia y por la coca.
0: ¿Cómo? Ellos inventaron la Coca-Cola.
1: Ajá, exacto.
0: Ah, ok. No sabía, fíjate.
1: Sí, ¿qué pensabas?
0: Qué chilo. No. Por un momento pensé que te estabas yendo...
1: Se le robó la
0: por el lado drogadictorio.
1: No, jamás. Yo nunca. Ah. Obviamente le robaron la receta a los gringos.
0: Ah, ok. Pero no lo sabía.
1: Es originalmente de Colombia.
0: Ok, perfecto. ¡Epa! Guárdame, te digo. Damas y caballeros.
1: Buenos días
0: a toda la banda, ¿verdad? Que está en sintonía. Ya escuchando, pues, a este lépero vulgar, prosaico, de nombre Johnny Gómez, y al siempre educado, formal y elocuente. Define elocuente.
1: Elocuente, alguien que se expresa con claridad y de la forma más apropiada posible. Yo a veces pienso
0: que en tu cerebro sí, está no. El pinche diccionario de la Academia Española, güey.
1: Y al lado está Los Simpson. O sea, sí, estoy mal.
0: Está raro, güey.
1: Estoy raro.
0: Neta, eres una persona bastante capacitada, pero incompleta, güey.
1: Pero al mismo tiempo incapacitada.
0: Sí. Capacitada e incapacitada. Es algo extraordinario.
1: Creo que el balance es importante.
0: Sí,
1: en la
0: sí,
1: vida.
0: Sí, interesante. Seguramente la Mariela está, pues, bastante satisfecha con sí. Tu desempeño, ¿verdad?
1: Sobre todo con el sexual.
0: Sabía que te ibas a ir por el lado prosaico, chiva, güey. Damas y caballeros, diciendo una bola de sandeces como siempre, como todos los días a esta hora de la mañana. Ya estamos al aire, sus amigos.
1: Juan Gómez.
0: Y Daniel Arturo.
1: Johnny Gómez.
0: Es correcto, en la interesante 88.5 en este programa que lleva por nombre Grupe Rolas.
1: Rolas.
0: Ahí está el Delayed.
1: Delays.
0: Y bueno, ¿qué nos traes el día de hoy, Johnny?
1: Uy, Dani, hoy te traigo un contenido variado, un mix como los que tú te avientas, okay. Pero en el tema de la información tenemos el clima, tenemos un montón de tonterías como siempre, okay. Para ustedes y por ustedes.
0: Ándale, oye, vienes con Tokio, Japón.
1: Oh, eso.
0: O sea, esa dosis de sustancia psicotrópica llamada café... Pues eso.
1: Ahora sí traje sustancia.
0: Sí, ahora no lo compraste helado.
1: Hoy no, hombre, una aberración. Sí, no voy a comprar café helado. No, pero ahora sí traje droga. Pero me la tomé en conexión, noticias con Gabriel Cota.
0: Perfecto, muy bien, me da mucho gusto, muchacho. Eso y más aquí a través de este programa. Y bueno, también recordándoles a ustedes que tenemos vías de acceso total a cabina, las cuales son.
1: Es correcto, tenemos el número en cabina que es el 6688-181885, que es el número en cabina al que ustedes pueden pedir sus canciones, sus saludos, felicitación de cumpleaños, felicitación de lo que ustedes gusten, o simplemente mandar un saludito. ¿Y qué onda, Dani? ¿Qué onda, Juan? ¿Cómo están? ¿Cómo se las están pasando? Manden stickers, como lo hace la buen Gaby Ochoa. Pero también tenemos la vía alterna, la vía alternativa de conexión. No conexión noticias, sino de conexión con el buen Dani Castro, que es la...
0: 6681-5097, 6681-5097, donde usted puede contratar a...
1: DJ Dani Castro, Mix Super Mamalón Retro, Sistema DJ Móvil, Disco Móvil con bola incluida, 70, 80, 90, 2000, 3000, 4000, 5000, canciones retro y servicio sexual incluido, con el buen Dani Castro, Castro. ¿A qué número te pueden llamar si lo quieren, Dani?
0: Retiro lo del servicio sexual, eso por favor.
1: Eso no, también me ha incluido con no costo extra.
0: No lo crea, no lo crea, por favor.
1: Con costo extra.
0: No. Todo bien, menos eso del servicio sexual, muchacho, de veras, tu euforia a veces te rebasa.
1: Sí.
0: 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Para alguien que vaya a festejar su cumpleaños y lo quiera hacer de una manera retro. Bueno, pues aquí estamos a la orden, ya lo escucharon por parte de Johnny Gómez. Somos expertos en 70s, 80s, 90s, incluso... Rock de los 60s, ponemos algo de 2000s, en fin, tenemos una variedad musical bastante interesante.
1: ¿Tienes de los 30s?
0: De los 30s, ándale, fíjate que buena pregunta. Me he bajado hasta los 50s.
1: Ok, es lo más vintage.
0: Neta, voy a investigar por ahí qué hay de los 30s. ¿Verdad?
1: Sí, queda
0: no creo mismo. Que haya público, ¿verdad? No, para ese ya. Tipo de música.
1: Creo que ya no.
0: Tal vez en alguna otra dimensión pudiera yo ir a tocar, ¿verdad? Con ese tipo de música.
1: Algún asilo por ahí.
0: Muy bien. Vamos entonces a continuar con más y mejor música. ¿Tú eres celoso, Johnny?
1: ¿Celoso? Uy, es una gran pregunta. Lo justo.
0: Lo justo.
1: Tampoco sin llegar a así extremos de...
0: Dependiendo qué tan buenota esté tu novia, ¿no?
1: Más
0: sí,
1: que,
0: sí.
1: Más que eso, yo creo que tiene que ver con los principios de cada persona, Dani.
0: Ándale.
1: Por lo menos yo considero que la educación que uno trae de casa se puede perder fácilmente por los vicios sociales. ¿Por qué te ríes? Estoy hablando seriamente.
0: La cara que pones, güey. O sea, quisiera creerte, ¿verdad? Por eso.
1: Pues créeme. Mi cara así.
0: Cuando te pongas así de formalote, voy a voltear para otro lado para aguantarme la risa. Sí.
1: Considero personalmente que en términos muy, muy extensos de la circunscriptación.
0: Perfecto. Ya, Pablo, ya cállate. Chihuahua. DJ.
1: Ponle play.

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0: Muy bien, damas y caballeros, el Berem Bem Bem a cargo de los
1: Beatles. Los Beatles.
0: Los Beatles.
1: No, yo quiero decir algo, Dani, si me lo permites, por favor.
0: Siempre dices lo que quieres. Adelante, campeón. Yo...
1: Sí. O sea, estás diciendo que soy un rebelde.
0: Sí, sí, sí, sí.
1: Bueno, pues, aunado, ¿no?, al comentario que hacía de Colombia, que siempre, ¿no?, al igual que con Sinaloa, se hace referencia a los aspectos más negativos de nuestra sociedad. Yo quiero hacer la diferencia y decir que, pues, Colombia nos ha regalado también a uno de los escritores más prolíficos de la historia, Gabriel García Márquez. Como recomendación, para finalizar este comentario, les digo que lean la novela de El Coronel No Tiene Quien Le Escriba. Fuerza, Colombia.
0: Este güey es bipolar.
1: Oye, sí, ya estoy como desvariando.
0: Me sorprende, la neta.
1: Pero,
0: sí, sí,
1: pero no pierdo la congruencia, ¿te das cuenta? O sea, eso es debatible, Juan.
0: Sí, sí, sí, sí, sí, sí, muy debatible.
1: Pablo.
0: Muy bien. Damas y caballeros, vamos entonces al contenido. Fíjense que traemos presupuesto, no mucho.
1: No mucho.
0: Pero traemos presupuesto y mandamos a nuestro corresponsal hasta allá, hasta lo que es el malecón del bello Mazatlán. Desde allá se encuentra transmitiendo en este momento y nos va a dar el reporte climatológico correspondiente a nuestra bella ciudad de Los Mochis. Así que adelante desde Mazatlán. Él es Juan Pablo Gómez Silva.
1: Así es, Dani. Estoy desde acá, desde la bella playa de Mazatlán. Un lugar bastante precioso en realidad. O sea,
0: sí.
1: Para darles...
0: Pues es que me dijiste que no conocías y dije, vamos a mandarlo a este vato para allá, para que conozca. Que,
1: sí. Es un lugar muy bello.
0: Ok.
1: Solo que usted tiene unas dificultades aquí técnicas.
0: Ah, ok, ok. Sí, sí, pues es que el control remoto, ¿verdad? A veces falla, el wifi a veces falla. Sí.
1: Sí, sí, sí. Pero entonces, bueno, vamos a dar las condiciones del clima. El día de hoy tenemos un pronóstico en la ciudad de 33 grados centígrados con una máxima de 37 y una mínima de 26. Pronóstico de condiciones soleadas todo el día. La sensación térmica será más alta, como 39 grados a las 12 del mediodía.
0: Su pic.
1: Tendremos una ráfaga de viento de 13 kilómetros por hora, o sea, bastante poco, bastante meh.
0: Allá sí ventea en Mazatlán, ¿eh?
1: Sí, claro.
0: Sobre todo ahí en el malecón.
1: En el malecón aquí se siente bastante rica la brisa.
0: Te vuela la greña, aquí veo, sí, que te, claro, vuela esa greña, sí.
1: La greña, no sé, se me va a caer el peluquín que traigo puesto desde hace como 3 meses. Entonces, pues ahí está básicamente el clima de la ciudad de Los Mochis, así que va a hacer mucho calor. Tomen sus precauciones, incluso hidrátense y traigan paraguas de ser necesario.
0: ¿Y las doñitas que quiten la ropa? ¿O
1: las doñitas que se quiten la ropa porque?
0: No.
1: Bueno, no, hoy la puedo entender.
0: Okay.
1: Hoy no habrá viento, no habrá lluvia, según lo que me informa el sistema. Pero ya ves cómo es de caprichosa la ciudad de Los Mochis, que de repente llega el diluvio, llega el chubasco.
0: ¿No va a haber nublados, siempre mencionados?
1: No, creo que en esta ocasión...
0: Día soleado.
1: No, es simplemente un día soleado, esa es la verdad.
0: Ok, perfecto. Ahí quedó entonces el reporte climatológico. Ya te puedes trasladar de regreso. No quiero que vayas a agarrar la borrachera por allá porque ya te conozco. Ya te conozco cómo eres. Entonces, sí, véngase, claro, a chambear, por favor.
1: Mire a chambear, que es mi obligación.
0: Es correcto.
1: Ya llegué.
0: Esa teletransportación es...
1: Al hueso.
0: Exacta.
1: Sí, sí, sí.
0: Sí, sí, sí. Muy bien. Perfecto. Bueno, el día de hoy, déjame decirle, cambiando ya de tema, que... Pues es un jueves ya, 13 de agosto, caray, llegando a la mitad del octavo mes, qué rápido.
1: Se van volando los meses.
0: Ya pasado mañana estaremos cobrando una vez más nuestros 200 pesotes, cual debe de ser.
1: Así es.
0: Así que eso nos llena, pues, de mucha alegría, sobre todo aquí al Colagenito, que pues ya aumentó a 200, ya me quedé, ¿en cuánto? ¿213? Sí, ¿verdad?
1: ¿No eran 214?
0: Bueno, vamos a darle los 214, hombre. Chihuahua. Sí, sí, sí. Debido al esfuerzo que has hecho, ¿verdad? Te los vamos a dar, campeón. Cuenta con ellos.
1: Sí.
0: ¿Qué vas a hacer con tanto dinero? No sabemos, ¿verdad? Pero bueno.
1: Algunas viejas.
0: ¡No!
1: ¿Qué voy a hacer? Obviamente invertirlo en cultura, en intelecto.
0: ¿En arte?
1: En arte, por supuesto, que es lo más importante y lo único que tenemos en este mundo.
0: Perfecto, muy bien. Viene bastante propio y formal ese muchacho.
1: Es verdad.
0: Déjame decirle que el día de hoy, si usted conoce un zurdo, pues rápidamente el abrazo y el beso de lengüita en la boca. Porque...
1: Bésenme.
0: Eres zurdo, güey.
1: ¿Soy zurdo? ¿No lo sabías?
0: Me carga el payaso, lo que nos faltaba, güey.
1: Soy zurdo.
0: O sea, la cereza del pastel. Es zurdo este vato.
1: Sí, sí, sí.
0: Chihuahua, hombre. Entonces tú te levantas, para ti es de mala suerte levantarte con el pie derecho.
1: No, porque, bueno... No, de hecho, fíjate que uso más la pierna derecha.
0: Ah, ok.
1: La izquierda la reservo para actividades, por ejemplo...
0: ¿Sexuales?
1: No necesariamente. Yo iba a decir escribir, ¿no?
0: Ah, ok. Okay.
1: Pues bueno, pero pues también no.
0: ¿Eres zurdo o no eres zurdo?
1: Sí, sí, sí, sí uso esa mano para...
0: ¿Eres ambidiestro?
1: Para conducta sexual, ¿eh?
0: ¿Eres ambidiestro?
1: No, ojalá, imagínate. Ah, okay. Sería una maravilla. Pero si escribo feo, sí, el cliché es verdad.
0: Ajá.
1: Escribo okay. Horrible, pero tengo una excelente ortografía y una gramática espectacular.
0: Wow, humildemente, ¿verdad?
1: Humildemente, ¿por sí. qué? Porque escribir mal no te exime de culturizarte.
0: Muy bien, perfecto. Entonces, aquí tenemos un zurdo. ¿Usted conoce a alguna zurda o algún zurdo? Felicítele porque hoy es Día del Zurdo. Además, es Día Internacional del Armadillo.
1: Okay.
0: Y Día Internacional del Lobo.
1: Ok. Ay.
0: Sí.
1: Como los temerarios, ¿no? Los
0: es correcto, sí.
1: En las portadas.
0: Adoptaron esta mascota como logotipo.
1: ¿Mascota? Sí. No es una mascota.
0: No.
1: No, son muy peligrosos.
0: Neta,
1: me
0: wey.
1: Encantan, son bellísimos. Sí. Pero si veo uno, voy a esconderme porque me va a matar.
0: Neta.
1: Sí, son muy
0: fuertes. Son gachos.
1: Oye, los lobos son tan malos que matan perros.
0: Que yo sepa, soplan muy fuerte. Tumban casas a soplidos.
1: Sí. Sí, sobre todo
0: y,
1: si las
0: y soplidos casas, por la boca, ¿no? Soplidos por otro lado.
1: Sobre todo si las casas están hechas por cerditos. Sí. Pero hay un mito de que la que es de ladrillo, esa sí resiste. Pero no, sí. No te tengo el dato.
0: Ok, ok. Pero, según la fábula.
1: Según la fábula, es correcto, la fábula.
0: Ajá, bueno, pues entonces ahí está. Si usted conoce algún lobo, pues no lo abrace sí. Porque acá el colagenito dice que... Que puede ser peligroso.
1: Zorro, no te lo sí. lleves. Ah, no, ese es de Dora el Explorador.
0: Sí, no, no, acá estamos hablando de los lobos.
1: El lobo.
0: Ok, perfecto, muy bien. Ahí quedó entonces lo que corresponde al día de hoy. Día del armadillo, día del lobo y día del
1: el zurdo. El zurdo, así sí. es.
0: Ah, los de tacos, el zurdo.
1: Ah, claro, por supuesto.
0: Saludos para este cuate.
1: Nos me
0: van
1: encantan.
0: A,
1: me
0: nos
1: encantan.
0: Van a cobrar el golazo, ¿verdad? Pero pues se anuncian con Alfredo Padilla. Que así lo pague, es. Que lo pague don Alfredo Padilla.
1: Alfredo, mira,
0: tiene con queso las de harina. Sí, sí, sí, yo
1: y,
0: sé que
1: y unos
0: sí.
1: taquitos estaría a toda
0: madre. Ya traes hambre.
1: Estarían ATM los unos taquitos.
0: Sí, estarían ATM, sí, sí, por favor, por supuesto, sí, por favor, supuesto. No seas tan explícito, ¿verdad? Porque puede haber gente que sí, sean sí. de la vela perpetua
1: ah,
0: y
1: claro.
0: probablemente te estén señalando con el dedo y estén a punto de venir a quemarte vivo, ¿verdad? Como tipo inquisición por todas las improperias palabras que usas en este espacio.
1: Pido una sí. disculpa
0: por favor.
1: Formal a todo el auditorio por mi...
0: No, a todo el auditorio no, porque hay unos que sí agarran onda, ¿verdad? Que nos espantan. Me estoy refiriendo a los de la vela perpetua nada más.
1: Quiero mandar este uh-huh. mensaje a los...
0: ¿La comunidad de la vela perpetua?
1: A la comunidad de la vela perpetua. Si en algún momento llegué a lastimar su susceptibilidad...
0: sus castos oídos.
1: Sus castos oídos que probablemente hayan escuchado pues toda la... Ahora sí que las piezas de Mozart y las de Beethoven todo el día.
0: Sí.
1: Una disculpa. No, ya no participaré en este formato.
0: Quisiera creerte. Muy bien.
1: Sí, yo también.
0: Vamos a la pausa, Johnny.
1: Vamos a una pausa. 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
4: Así es, continuamos y vamos a complacer a la gente que está solicitando temas a través del 6681509017, 6681509017, de las más caras, de las más elegantes, de los invasores de Nuevo León. Esto dice y suena así. DJ, ponle play.

Buenos días, mis estimados Dani Castro y Juan Pablo Gómez. ¿Me podrían poner la canción Se Tambalea? Un saludo para toda la people que escucha la interesante.

0: Temerarios. Ahí quedó el tema de Se Tambalea para este muchacho. Sí, el de la barba cerrada, el que siempre está en sintonía, el que siempre pide rolas, el que siempre se la pasa súper chilo guau con nosotros. Él es directamente desde no sé dónde, ¿verdad? Pero llega a esta transmisión en vivo, ni más ni menos que Luis Roberto Gagiola Solano, siempre pidiendo rolas. Que me gusta, fíjate, que las rolas que pide este vato, me gustan.
1: Comparten un gusto musical.
0: Sí, sí, sí, tal vez la Matrix... confabula, ¿verdad? En favor de aquellos que gustamos de este tipo de rolas. Así es. Además, te voy a decir algo bastante extraño, ¿eh?
1: A ver, dímela.
0: Ok, me la pide él por el WhatsApp.
1: Sí.
0: Que no está conectado en este momento al sistema de la cabina. Lo okay. Tengo en mi celular y te consta, ¿verdad?
1: Okay, okay.
0: No, sí, lo sí. Tengo abierto. No, no. Ok, bueno.
1: Bueno, no sé si lo tengas abierto, yo no...
0: El WhatsApp. Ah, el WhatsApp ese no está abierto, no está abierto. Okay. El otro, pues, el paso del tiempo seguramente... ha hecho que se desgaste un poco. Pero bueno, volviendo al tema. Sí. Eres un lépero vulgar prosaico.
1: No, yo estoy hablando de WhatsApp.
0: Muy bien. Me quedé entonces en que no está conectado mi celular, ¿verdad? Al sistema de la cabina. Okay. Está directamente en mi celular.
1: Sí.
0: Y bueno, entonces ya me pidió la rola, ¿verdad? Yo ya la pensé. Sí. Y cuando yo escribo la palabra C, ¿verdad? La primera que apareció, se tambalea.
1: Ok.
0: Entonces, eso me llama mucho la atención. Está muy sospechoso.
1: Una coincidencia bastante grata.
0: Sí, sí, sí. Seguramente te ha pasado. Sí. Piensas algo yeah. Y aparece en tu celular ahí como anuncio.
1: Me ha pasado que justamente he estado pensando en una persona y de repente voy al súper y me la encuentro.
0: Ah, ok.
1: Sí.
0: Oye, campeón.
1: ¿Mm?
0: ¿Y si te quitas los pinches lentes, te ves mejor sin lentes?
1: No, mejor sin lentes.
0: Neta, te vi más guapo, fíjate.
1: No veo nada, de sí, campeón.
0: Sí. Así, ándale.
1: Sí, para conquistar a las chavas.
0: Exactamente, sí, sí. Y va más con tu tipo de corte de pelo, ¿verdad?
1: Sí. Fíjate que es que sí me he querido... pero me da un poco de miedo la operación de láser. Ajá. Porque he visto que tiene ciertas... Puede fallar.
0: Toda operación tiene riesgo.
1: Puede fallar, pero sí. Oye, es la visión, o sea, no es cualquier cosa.
0: Ok, perfecto. Entonces, muy bien, entonces así quédate con los pinches lentes.
1: Simón.
0: ¿Verdad? Damas y caballeros, escuchamos una canción de 1981. ¿Cuántos años tenías en el 81 cuando el grupo Pegaso pegó con Se Tambalea?
1: 81. Yo tenía 27 porque justamente 27, iba okay. A comenzar el doctorado en Harvard.
0: ¡Ándale!
1: Iba a ir a Oxford. Después sí, terminé yendo, sí. Pero lo descarté de momento. Fui en Harvard. Y
0: doctorado en sandeces, ¿verdad?
1: En sandecería, sí.
0: Sí, sí, sí.
1: Con honores, graduado, sí, por sí, supuesto. Sí,
0: se nota.
1: Banda de guerra,
0: okay.
1: Bandera izada hasta arriba.
0: Sí. Y la bandera de Urbivilla del Rey hasta arriba.
1: La bandera de Inglaterra. Sí. ¿Qué?
0: Oh, pues no, que eres español. Ayer le dijiste a Areli que eras español, güey. O sea, ahora ya eres inglés.
1: Saludos, Areli. Siempre le digo a Areli, mi natal, España.
0: Sí, oye, o sea, todos los días cambias de nacionalidad.
1: Es que todos somos de allá, en realidad.
0: Ok, perfecto. Muy bien. Vamos a checar por acá los mensajes de la banda que está en sintonía, ¿verdad? En esta mañana del día ya jueves. 13 de agosto del año 2026.
1: Jueves con olor a viernes, ¿eh?
0: Es correcto, sí. Por acá se reportan nuestros amigos El Mondao y Don Toño directamente desde el taller de soldadura de abarrotes, Ávila.
1: Ávila, Ávila, Ávila, Ávila. Saludos, muchachos. ¡Fuerza!
0: Oye, te tengo pues una noticia.
1: Adelante.
0: No tan grata, ¿verdad? Oh. Están en peligro tus 214 varos.
1: ¡Guay!
0: Ya te salió competencia. Oh. Ya tienes competencia. Ella es Jackie King. Y bueno, nos envía su reporte climatológico, ¿verdad?
1: O sea,
0: y vamos a compartirlo. Vamos a compartirlo,
1: adelante,
0: ¿verdad?
1: A ver.
0: Seguramente va a ser mucho más exacto.
1: Totalmente,
0: que el tuyo.
1: Sí.
0: Ok, nuestra mentiróloga, ¿verdad? Aspirante a ocupar el espacio que tiene por acá nuestro compañero, ¿verdad? De nombre Johnny Gómez, nos envía el siguiente reporte. Pronóstico del clima para el día de hoy, jueves 13 de agosto del año 2026. Bueno. La temperatura andará entre la mínima y la máxima. El viento soplará de aquí para allá o de allá para acá.
1: Sí, sí, sí.
0: Si llueve, será de arriba para abajo y estará muy mojada el agua. Y la noche estará obscura. ¿Qué hubo? Aplausos enormes.
1: Grande, Jackie.
0: Ella sí es mentiróloga, fíjate.
1: Ese es el germen de la meteorología profesional.
0: Es el reporte climatológico más exacto que se ha escuchado en toda la historia
1: más
0: de la radio.
1: Más exacto y menos ambiguo.
0: Exactamente, entonces... Muchacho, gracias por tus...
1: Me retiro, gente.
0: Gratos momentos con nosotros.
1: Fue ¿verdad? Un placer.
0: Sí.
1: Adiós.
0: Pasas con Recursos Humanos, ahí tiene listo tu cheque. Hasta la próxima, amiguito. Bye. ¿Se fue? Así pasa, ¿verdad? Cuando la ineptitud se hace un total presente, pues hay que prescindir de los servicios.
1: A ver, si uno es una porquería, se tiene que decir. La verdad.
0: Okay, neta.
1: Ya basta de hipocresía.
0: Sí. Cuando uno es una basofia humana.
1: Sí, una porquería de la naturaleza.
0: Exactamente, sí. Un engendro del mal.
1: Sí.
0: Bueno, pues hay que hacer las cosas así,
1: Hay que ser consecuente.
0: Okay.
1: Mi palabra es la ley.
0: Cálmate, Vicente.
1: Perdón, no sé qué me pasó. Oye, vamos con contenido que...
0: Sí, vámonos rápidamente
1: ¿Santoral?
0: Al santoral.
1: Primero,
0: sí. Hoy sí lo traigo bien largo, así que
1: ay,
0: disfrútenlo.
1: Qué rico.
0: Aquí está el listado del santoral. Si usted conoce a alguien... Es más, me voy a ir de abajo para arriba para allá evitar.
1: Como Jackie, de arriba para abajo. De
0: exactamente. Para arriba. Bueno, hoy se festeja quien lleve el nombre de... Suentiboldo.
1: Ay, no manches.
0: Suentiboldo.
1: ¿Qué se hizo?
0: Pues un nombre bastante chilo.
1: Claro que
0: me gusta.
1: No.
0: Suentiboldo.
1: ¿Sueltiboldo?
0: No, Suenti con Z. Suentiboldo. ¿Ok? Uy,
1: qué horror.
0: Bigberto. ¿Sí?
1: ¿Bigberto?
0: Sí, Bigberto.
1: Ese está chido. Ese sí está bueno.
0: Redegunda.
1: ¿Cómo?
0: Redegunda. Nerses. Máximo. Ludop.
1: Ludópata.
0: Junián. Juan.
1: Juana Hueso.
0: Irene.
1: Ah.
0: Erulp. Elena. Gertrudis, Concordia, Casiano, Benildo, Antíoco, Anastasio y Ponciano. Ahí está.
1: Ok.
0: Me faltó Hipólito también.
1: Hipólito. Ese,
0: ahí está
1: es un, ese sí es buen nombre.
0: Santoral.
1: Pues mira, está variadito, está largo.
0: Está chilo.
1: Hay unas aberraciones ahí que no quiero ni volver a escuchar, pero...
0: Te quedas con Bigberto.
1: Me quedo con Bigberto, es lo más rescatable de ahí. Ni siquiera Juan, que es una porquería, ¿no? Pero bueno, grande y saludos a los Bigbertos.
0: Ok, ¿cuántos hijos llevamos? Vamos por el tercero, ¿no?
1: Sí, vamos por el tercero.
0: Okay,
1: se
0: Bigberto.
1: Bigberto Pablo.
0: Bigberto Pablo. ¡Órale!
1: Un nombre más horrible
0: haber. No, está bien. Bigberto Pablo.
1: Pablo Bigberto mejor.
0: Ándale. Al revés también se escucha chilo.
1: Gómez.
0: Perfecto.
1: ¿Gómez qué? Gómez.
0: Gómez.
1: ¿Gómez qué? No, es mío, no.
0: ¿No?
1: ¿Quién será la bella dama?
0: Pues no sé cómo se apellide Mariela.
1: Que no sé, no quiero que sea Mariela.
0: O sea, Mariela la estás usando nada más.
1: Mariela me
0: es un descanso sexual para ti, Mariela, ¿verdad?
1: Sí.
0: ¿Por qué, güey?
1: No sé, Mariela.
0: Por hombres como tú, las mujeres nos odian, güey.
1: Sí.
0: Sí. O sea, ¿qué es eso de ir lastimando mujeres por la vida, oye? Jugando con sus sentimientos.
1: Es que Mariela me lastima.
0: Ella te ama. Ella me ha dicho que te ama.
1: Se pone zapatillas de tacón y me pasa por encima de la cara.
0: Neta.
1: Sí, y eso está bien, ¿no? Está muy bien.
0: Sí, con razón te veo así.
1: ¿No me está amenazando?
0: No, todo bien.
1: Oye, y ya saludamos a la gente, ¿verdad?
0: Ya.
1: Pues aprovecho este momento también para saludar a Claudia Camacho.
0: ¿Otra vez?
1: Sí, claro.
0: ¿Algo quieres, güey?
1: No.
0: ¿Algo quieres,
1: es que ella
0: Simón?
1: Me pide, sí. Salúdame, por favor, lo estoy
0: neta,
1: esperando.
0: Neta, es tu fan.
1: Es nuestro fan.
0: Ok.
1: Así es.
0: Perfecto.
1: Y pues entonces, le gusta bastante el
0: saludos
1: programa.
0: Saludos a Claudia Camacho, entonces, echándole muchas
1: saluditos.
0: Ganas a esta muchacha allá en las oficinas de AP.
1: Grupo Radio.
0: Muy bien. Vámonos entonces al contenido, porque el día de hoy es Día del Lobo. Y Día del Armadillo.
1: Ok.
0: Así que, bueno,
1: o sea,
0: pues,
1: ¿de los dos es hoy?
0: Sí, de los dos es hoy.
1: ¡Órale!
0: Sí, y bueno, para quienes no sabían, yo me voy enterando, estuve casi a punto del desmayo cuando este muchacho me platicó la historia de un encuentro cercano con un armadillo en tiempos de secundaria, ¿verdad?
1: Sí.
0: Lo bueno que, pues, la libró. Este muchacho está aquí con nosotros, ¿verdad? Entonces, pues una aventura bastante peligrosa la que vivió este muchacho al toparse, me imagino que por un terreno baldío, ¿verdad?
1: Justo.
0: Pues sí. Con un armadillo.
1: Sí, es así.
0: De hecho, no lo despertó.
1: No,
0: Ulito.
1: No, igual estaba ya...
0: Neta.
1: Puede ser.
0: Estaba enroscado, esos güeyes enroscan.
1: Estaba enroscado, pero ajá. Yo dije, no sé, como que me dio pena verlo así porque a lo mejor ya está...
0: Estaba chico, mediano, grande.
1: Era grande, fíjate que era.
0: ¿Ah, sí?
1: Estaba grande, pero me sorprendió porque yo nunca había visto un armadillo.
0: Es como una especie de ratón.
1: Es como la primera vez que te dan el regalito. O sea, sí se siente bien padre, pero no, esa vez sí sentí miedo.
0: Es una especie de ratón con caparazón, ¿verdad?
1: ¡Ay, ratón!
0: Sí.
1: No sé, fíjate.
0: Bueno, ahorita buscas una foto. Por lo pronto, ya dinos el contenido, por favor.
1: Ya cállense.
0: Si eres tan amable.
1: Hoy vamos a hablar de los lobos y de los armadillos. Vamos a comenzar 5 y 5 para hacer un mix como los del DJ Dani Tecastro.
0: Adelante.
1: Así es. ¿Sabes que el aullido del lobo es único? ¿Sabes que cada aullido de cada lobo tiene un tono distinto?
0: Ah, caray.
1: Funciona igual que una huella digital
0: humana. No seas payaso, nah. Sí. Yo todos los pinches audillos, audillos.
1: Los
0: que... ¡Aullidos! Los escucho, los escucho igual, pero bueno, ok.
1: Ok, ¿sabías que tienen un olfato súper poderoso, al igual que los perros?
0: ¡Órale!
1: Su sentido del olfato es hasta 100 veces más agudo que el de las personas. 100 veces, o sea...
0: ¡Neta!
1: Si tú hueles mal, cabrón...
0: Sí, ellos se dan cuenta.
1: Ellos se dan cuenta de aquí a la urbi, cabrón.
0: De aquí a la urbi, o posiblemente, ¿verdad? Yéndonos un poquito mucho más lejos. No. No, hasta
1: por allá
0: ya no.
1: Por donde hasta queda
0: no,
1: aquella.
0: No. Iba a decir la ciudad hermana de las canteras.
1: Por supuesto.
0: Muy bien. Saludos a nuestra ciudad hermana Canteras, ¿verdad?
1: Saludos.
0: ¿Qué más?
1: ¿Sabes que son grandes caminadores? Pueden caminar o trotar hasta 50 kilómetros en un solo día sin descansar. O sea, que hacen más ejercicio que tú.
0: Sí. Sí. Iba a decir que tú, pero no, tú sí caminas.
1: Yo sí camino, o sea, y bastante.
0: De aquí a la urbi está...
1: Yo camino como un lobo.
0: Eres un lobo.
1: Okay. Soy un lobo. Pero bueno, familias unidas. Viven en grupos familiares muy unidos llamadas manadas, liderados por una pareja alfa. O sea, que es una pareja que le dice, a ver, bola de perros. Que en realidad son lobos, ¿no? Son bola de lobos. Sí. Pero bueno, ellos son los que comandan ahora sí.
0: Neta,
1: toda la cuadrilla.
0: Son los chilos.
1: Lo mero mero.
0: Órale. Correcto. Pero tiene que ser una pareja. Es una lobo y loba.
1: Por lo general están liderados por una pareja.
0: Ok, muy bien.
1: Qué bonito, ¿no?
0: Sí.
1: Pero bueno, no le huyan a la luna. Ahí está un mito. Y es que resulta que huyan al cielo para comunicarse con otros lobos, pero la luna llena no tiene efecto real en ellos. Así que eso de que le huyan a la luna llena es una mentira hollywoodense, gringa, más. Aquí desmentimos y rompemos infancias.
0: No se convierten en hombre.
1: No. Lo siento, pero no.
0: Ok, perfecto.
1: Yo cuando llega la noche, pues me convierto en mujer. Pero esa es otra historia.
0: Eres una loba.
1: Vamos a hablar de los armadillos. Sí, soy una loba en el armario. Qué buena canción. Pero bueno, ¿sabías que el armadillo tiene un blindaje flexible? Su caparazón no es hueso rígido totalmente, sino que tiene placas unidas por piel flexible que les permite moverse. Así que esa cosa
0: sí,
1: que okay. Tienen...
0: Esa protección.
1: Esa protección que tienen sí. Es muy flexible en realidad, a pesar de que sí es hueso, pero no es cartílago.
0: Ok, muy bien, perfecto.
1: Ahí tienen un dato.
0: ¿Qué más?
1: Hermanos idénticos. La especie de 9 bandas siempre da a luz a 4 crías que salen del mismo óvulo y son exactamente iguales. Entonces son...
0: ¿Son cuatrillizos?
1: Son cuatrillizos y son gemelos.
0: ¡No manches!
1: Fíjate.
0: ¿Y todos decimos?
1: ¿Sabías que saben nadar? Esto sí me hizo caerme del asiento. Pueden cruzar ríos pequeños inflando sus estómagos con aire para flotar a... caminan por abajo del agua...
0: Ah, cabrón.
1: O sea, pueden flotar. O sea,
0: es payaso, güey.
1: Saben nadar.
0: Neta.
1: O sea, tienen en su propio cuerpo tienen una especie de flotis así orgánicos y okay. Pueden hacerlo.
0: Órale, qué chilo, oye.
1: Yo no sé nadar, campeón.
0: No, tú no sabes nada.
1: Voy a llegar a mi casa y me voy a tirar de un barranco.
0: No. Por favor, no lo hagas.
1: O sea, ¿cómo es posible que un armadillo se sepa nadar y yo no?
0: Luego de quién nos vamos a reír, güey. No,
1: yo no
0: lo
1: sé
0: hagas.
1: Nadar, güey.
0: No lo hagas, por favor.
1: Bueno,
0: ¿qué más?
1: Está bien. Aguantan la respiración. Son capaces de cerrar la boca y aguantar la respiración bajo tierra o agua por varios minutos. O sea,
0: órale.
1: Que aparte son buenos para mantener,
0: oye,
1: la respiración.
0: Son mucho más útiles que tú, güey.
1: Bastante.
0: O sea, con dos datos sí. Ya te mató el gallo gacho el armadillo, ¿eh?
1: Sí. La neta que los armadillos sí. Están pesadísimos.
0: Ajá.
1: Y fíjate, o sea, hasta pueden aguantar la respiración. Que uno, ustedes no hicieron eso con sus camaradas en la alberca ahí de... Ah, qué bonitos recuerdos. Así que...
0: Tú sí lo hiciste, ¿verdad?
1: Sí, pero ellos me agarraban de la cabeza.
0: Somos gente...
1: Ellos me agarraban de la cabeza y decían, a ver, aguanta. Y no me dejaban salir porque neta, me querían asesinar.
0: Caray, güey.
1: Pero bueno, pues... ¿sabías que los...
0: Neta, güey.
1: Sí.
0: Yo me pregunto, ¿por qué no lo lograron, oye?
1: Sí, wey. Les faltó más
0: fuerza. Les hubiéramos ayudado, güey. Varios les hubiéramos ayudado, pero bueno.
1: Sí.
0: ¿Qué más?
1: Qué mala suerte. Pero bueno, ¿sabes que son súper excavadoras? Cavan la tierra con mucha fuerza usando sus garras, que son bastante grandes, para buscar insectos y hacer cuevas. O sea, a lo topo.
0: Neta,
1: ahí andan cavando y... No, hombre, son una maravilla estos animalitos. Así que si ven uno, por favor, no les hagan daño. Son hermosos, son preciosos.
0: Pero no nos has dicho si son peligrosos, si muerden, si... No sé.
1: No sé.
0: Pellizcan o no sé.
1: Igual, pues por sentido común, no los hagan enojar.
0: Puedes buscar una foto de un armadillo, por favor, si eres tan amable.
1: Para que lo veas.
0: Sí, sí.
1: Comentas que tú solo lo has visto en la tele, en el National
0: sí,
1: Geographic.
0: Sí, exactamente. Sí, es cuando he visto un armadillo. Nunca me he topado con uno, ¿verdad?
1: Son muy bonitos, ¿eh?
0: Okay.
1: Dan un poco de miedo al principio, pero son hermosos. Mira, ahí te va una foto. Porque...
0: Muy bien.
1: Que no te quedes con...
0: Con ropa. Desnudo, ¿no? Por favor.
1: Sí, aquí traes
0: tan
1: su
0: amable.
1: Ropa, mira.
0: Perfecto, muy bien. Fíjate que parecen osos hormigueros, güey.
1: Haz de cuenta un oso hormiguero, pero...
0: Sí, pero con...
1: Pero bien.
0: Con armadura.
1: Con armadura medieval. Sí,
0: exactamente.
1: Con la... Con, ¿cómo se llama? La cota de malla.
0: Patas cortas, que parecen de cochi. Sí. ¿Verdad? Trompa larga. Y la cola está también, pues, media extraña, ¿eh?
1: Sí, sí, sí. Son, realmente son animales... Sí,
0: pero están bien feos, güey. No sé, es que están bonitos. ¿No te ¿De gustan? Dónde? Están gachos, güey.
1: Están bonitos.
0: No manches.
1: Están bien lindos. Yo los quiero mucho.
0: Ay, están bien lindos.
1: Ay, sí. Ay, sí. Oh, sí, oh, sí, oh, sí, oh, sí. Guau, pero bueno, hombre, esos contigo. Fueron los armadillos.
0: ¿Y qué onda con la Gaby?
1: Y los apenas, lobos.
0: Apenas está reportando
1: ya,
0: la Gaby.
1: Ya, Gaby, no seas
0: ya
1: falsa.
0: Ya se acabó el programa, Gabriela.
1: Qué falsa eres, Gaby.
0: Guau, hombre.
1: Ya me quitaste el trabajo del meteorólogo. Ya me quitaste
0: los stickers. No, Jackie King.
1: Ah, no era
0: Jackie
1: Gaby.
0: King. No, no era Gaby. Te digo, muchacho, pon atención.
1: O sea, que no es una persona, o sea, solo la que me está quitando la chamba. Son varias que están conspirando en contra mía.
0: Sí, sí, sí.
1: ¿Eso pues es lo que quieren decirme?
0: Están viendo que no la estás armando.
1: ¿Quieren que desaparezca?
0: Esos 214 pesos seducen a cualquiera, güey. Sí, a cualquiera seducen, ¿ok?
1: No puedo creerlo.
0: Muy bien, ahí
1: de
0: está.
1: De la gente que más confiaba.
0: La Gaby Ochoa, 2468 stickers. Muy bien.
1: Y para 8 stickers, si me quieres quitar la chamba, estás pero si bien mal.
0: Muy bien. Feliz jueves, plebes, nos dice Gaby.
1: Ah, feliz jueves, Gaby. Y un abrazote así, respetuoso, por supuesto.
0: Claro que sí, cuál debe de ser. Muy bien. Bueno, entonces, ¿algo más que quieras agregar en tu contenido?
1: Pues fíjate que, ¿qué más? Día del
0: ¿Qué te gustaría ser más, un lobo o un armadillo?
1: Me gustaría más ser un lobo, porque el lobo es fuerte, tiene liderazgo y... Pues es bastante, bastante rudo y bastante atemorizante, la verdad.
0: Neta.
1: Un pobre armadillo, no te digo que no te puede hacer daño, pero no causa mucha impresión, más allá de su aspecto.
0: Ajá.
1: Entonces, preferiría ser un lobo para matarlos a todos.
0: Perfecto.
1: No, pero son, fíjate que los lobos son muy bonitos, ¿eh? No sé si alguna vez has tenido la suerte o la mala suerte de toparte con uno. Gente, por cierto, aviso a seguridad y a todo el mundo, si ven un lobo, tengan mucho cuidado.
0: Neta, güey.
1: Sí. Y si ven que ese lobo está soplando tres casitas, pues también ten mucho cuidado.
0: Sí, ¿verdad?
1: Mucho cuidado.
0: Ok, perfecto. Ahí está el consejo. Ese consejo te doy porque Popeye, el marino soy.
1: Así
0: perfecto.
1: Es. Muy así bien. Es.
0: Muy bien, vamos entonces a enviar saludos para Manuel Hinojosa, ¿verdad? Reportándose desde la zona centro.
1: Sí.
0: Por acá Gerardo el constructor echándole ganas ahí con sus amigos de la construcción, ¿verdad? ¿Cuál debe de ser? También está por acá nuestra gente de Álamos, Sonora, los Tabos, Tabo Grande, Tabo Chico, ¿sí? Y bueno, pues ellos ahí echándole ganas en su taller de carrocería.
1: Oye, pues saludos hasta allá, hasta Sonora, gracias por escucharnos. Y aprovecho otra vez para mandar saludos a Claudia Camacho, para que no me diga, mándame saludo, por favor, mándame un saludo, te lo pido, por favor. Ahí está su saludo, Claudia Camacho, para usted.
0: Okay, muy bien. ¿Sabes hacer pipí?
1: ¿Qué?
0: Si ¿Sí sabes hacer pipí?
1: Sí.
0: A ver, ¿haz pipí?
1: No, no tengo ganas.
0: ¿Quieres que haga yo pipí?
1: No.
0: Bueno, aunque no quieras, lo voy a hacer, ¿verdad? Lo hago yo y después tú.
1: Ok.
0: Tú lo intentas.
1: Va.
0: ¡Pipí, pipí, pipí!
1: Ok.
0: Ahí está. Aviéntate el pipí. Venga, venga, tú puedes, muchacho. No confío en ti. Venga, venga.
1: ¡Pipí, pipí, pipí! Tuve que hacer el falsete porque ese no es mi
0: ¡Pipí! ¡Carrillé! No te voy a perdonar, el Grupo Cañaveral aquí en...
1: Grupo Rolas en la interesante 88.5 FM Los Mochis.

0: Me encanta hacer pipí, güey. ¿A ti no? No. ¿Se siente chilo? No, a lo mejor si lo practicas, ¿verdad? Vas a disfrutar mucho hacer pipí.
1: Yo soy más de orinarme, no hacer. No, todavía no estoy tan viejo para eso.
0: Tan, tan, tan, tan. Ahí quedó el tema entonces, clásico de la cumbia a cargo del grupo Cañaveral. No te voy a perdonar.
1: Oh, es una buena rola. Aquí en Sinaloa pegó bien macizo la otra vez allá en el Carrizo. No.
0: Muy bien. Disculpen, este muchacho viene muy eufórico esta mañana. Sí. Lo desconozco porque días anteriores andaba muy aguado el vato. No sé si lo regañaron allá en la gerencia, ¿verdad? Algo le dijeron, ¿verdad? Y ya, ya anda bien pilas otra vez este chamaco.
1: Es el consumo de drogas.
0: Muy bien, perfecto. Es show también, ¿verdad? Porque no
1: sí,
0: quiero que.
1: Sí, ya. Que este Ani, muchacho... no lo digas. La gente lo sabe, ya.
0: No, no, no, no. Es que mucha gente se la cree, güey.
1: Ay, esa gente
0: piensa
1: que se la cree.
0: Piensa que tú y yo somos maleducados, groseros, que somos unos, pues. Enemigos, ¿verdad?
1: Y sí.
0: Enemigos de la formalidad, ¿verdad?
1: Sí, y no, claro, no es así. Sobre todo, ¿no? Sobre todo, sí.
0: Perfecto.
1: Qué informal soy. Oh, oh, oh.
0: Entonces, Bigberto, vámonos.
1: Bigberto, claro que sí, Epic Menio, nos sí. vemos en la próxima. ¿Qué horas son? 10:01. Gracias por escucharnos, auditorio. Muchas gracias por sintonizarnos. Recuerden, en la interesante, la mejor, la 88.5 FM.
0: No digas
1: la interesante
0: eso otra vez, no digas eso, hombre.
1: Es la mejor estación, es lo que quiero decir.
0: No, Chihuahua.
1: No, pues.
0: La más chingona, puedes decir, hombre. Pero no digas el nombre de la competencia, Chihuahua.
1: Somos la estación más chingona.
0: Ándale, así sí me gustó. Perfecto.
1: Bueno, pues yo soy Juan Gómez.
0: Y yo soy Dani Castro. Nos escuchamos en punto de las 2 en el Club Retro Lovers. Sonrían, los estamos viendo. Hasta la próxima, amiguitos.
1: Bye. Bye.
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Hola, hola, ¿qué tal? ¿Cómo están? Bienvenidos, bienvenidas a este su programa Foro Abierto. Ya estamos acá nosotros listos, preparados desde la cabina de La Interesante. Hoy que es jueves 13 de agosto del 2026, pues agradecerles a todos ustedes su amable sintonía a través de AP Grupo Radio. Estamos en La Interesante de Los Mochis, la 94.5, también en la de Guasave, la 98.5 y no me entiendes, es la de Cubuena, la del Fuerte, la 94.5 en Guasave y la 88.5 acá en Los Mochis. Así que agradecerle a todos ustedes que ya estén con nosotros en toda la zona centro-norte del estado. Muchísimas gracias también a ver a quienes ya están reportándose en redes sociales. Estamos en La Interesante FM y en Plataforma Noticias. Ahí nos pueden ver y escuchar completamente en vivo, compartir, conversar con nosotros estos espacios de ustedes y para ustedes hagan lo propio, ¿no? Mándenos qué pasa en su calle, en su comunidad, en su colonia. Nosotros estamos atentos para llevarle pues la información, lo último que se ha generado en las noticias, pero sobre todo para hacer la gestión correspondiente, ya sea que pues algo esté aconteciendo y que el gobierno pues no esté prestando atención, como las lámparas, el drenaje, el agua potable o cualquier otra circunstancia que ustedes pues puedan y quieran reportarnos, por acá andamos. Nos puede hacer también llegar una vía WhatsApp esta denuncia, si nos las acompaña de alguna fotografía o video, pues mucho mejor, porque nosotros así nos damos cuenta y le damos seguimiento al 6688-181885 o bien mi número telefónico, el 6681-464753. Ahí también me pueden dejar sus denuncias, así que agradecerle pues a quienes ya están acá con nosotros. Muchas gracias, ya andamos acá bien chambeadores. A quienes se reportan, ya está acá Juan Gómez en los controles, su servidor Arely Hernández en la conducción de este su programa. Un saludote para doña Josefina Curet, siempre atenta, siempre muy participativa, y para todos aquellos pues que también desde casita nos están sintonizando en sus negocios, en sus trabajos, pero la verdad es bien importante, mándenos un mensajito para nosotros poderlos tener esa retroalimentación de saber quiénes están detrás de la bocina, ¿verdad? Siempre es importante. Así que gracias, gracias. Y nos vamos antes que nada para felicitar a los cumpleañeros del día de hoy. Un saludote para Marisol Laurián. Le mandamos un fuerte abrazo. Ya la vi que anda muy felicitada el día de hoy, la hija de nuestra amiga Luz Esther Laurián. Le mandamos un fuerte abrazo. A Grace Curet, también la hija de doña Josefina Curet. A Zaida Galaviz Lugo, le mandamos un fuerte abrazo. A Rosa Elia Chávez, Angélica Valdés, también. Bueno, pues para todos que en casa festejan, celebran o simplemente están dándole gracias a la vida, pues que suene el mariachi.

0: Se quedaron las mañanitas y nos vamos con el pronóstico para estar atentos cómo va a estar el clima el día de hoy, jueves 13 de agosto. Durante este día se prevé cielo despejado a medio nublado con temperaturas máximas de 35 a 40 grados centígrados, un oleaje de 1.5 a 2.5 metros de altura. Hay probabilidad de lluvia que se estará incrementando en el transcurso de la tarde, principalmente en las zonas de montaña y municipios del centro y sur del estado. Escuchemos a Juan Pablo Cerón, quien es el meteorólogo de Protección Civil del Gobierno del Estado de Sinaloa.
1: Hola, ¿qué tal? Desde el Instituto Estatal de Protección Civil de Sinaloa, los saludamos con gusto para informarles el pronóstico del tiempo de hoy, jueves 13 de agosto. La imagen de satélite muestra cielo despejado en gran parte del estado, condiciones que se prevén continúen durante el día, por lo tanto la temperatura máxima se mantendrá sin cambios, alcanzándose valores entre 35 a 40 grados centígrados. Asimismo, prevalecerán condiciones de mar de fondo, con oleaje de 1.5 a 2.5 metros de altura. Los fenómenos meteorológicos relevantes: persiste un canal de baja presión establecido sobre el Golfo de California, el cual se prevé que durante la tarde se esté desplazando hacia lo que es la Sierra Madre Occidental e interactúe con el monzón mexicano para favorecer el desarrollo de nubosidad e incrementando la probabilidad de lluvias. Asimismo, esta madrugada se formó la tormenta tropical Hernán, distante de costas nacionales. Su centro se ubica a 2.350 kilómetros al oeste de Cabo San Lucas, Baja California Sur. Presenta vientos máximos sostenidos de 65 kilómetros por hora, con rachas de 85 kilómetros por hora. Sin embargo, se prevé que en las próximas 24 horas comience a debilitarse sin generar efectos sobre costas mexicanas. En cuanto a las lluvias para el estado durante este día, las más importantes se prevé que se estén presentando en lo que es zona de montaña, así como en municipios del centro y sur, las cuales pudieran ser de moderadas a fuertes, de entre 25 a 50 milímetros. Asimismo, estas precipitaciones podrían estar acompañadas con actividad eléctrica y rachas de viento de entre 40 a 60 kilómetros por hora. De momento es lo más relevante en cuanto a las condiciones meteorológicas. Como siempre, los invitamos a seguir al pendientes a través de nuestras redes sociales, recordándoles que Protección Civil somos todos.
0: Pues ahí está el clima, hay que estar atentos, y donde también debemos de estar atentos, pues obviamente es con nuestros adultos mayores, con los niños que todavía siguen de vacaciones, y si hacen alguna actividad pues al aire libre, la intemperie, pues cuidarlos, ¿no? De estar bien pendientes de que estén muy bien hidratados, y toda la gente que pues tiene que salir a trabajar y que anda en el centro de la ciudad de Los Mochis o en algunas zonas, pues que pues tienen que trasladarse sobre todo a pie a esta hora del día. Salud Municipal pues mantiene puntos de hidratación ante estas altas temperaturas. Para ello, la Dirección de Salud Municipal mantiene activos los puntos de hidratación para prevenir afectaciones de la salud en la población. Así lo dio a conocer la directora de Salud Municipal, la doctora María Isabel Astorga Soto, quien informó que hasta el momento se han registrado un caso de golpe de calor y 10 personas atendidas por deshidratación. Explicó que el principal punto de hidratación se mantiene en la zona 30, donde se brinda atención de lunes a viernes desde las 9 de la mañana hasta las 12 de mediodía. Además, cada jueves se instala un módulo en el Palacio Municipal dirigido a trabajadores, personas que acuden a realizar trámites y ciudadanos que transitan por el sector. La funcionaria exhortó también a la población a mantenerse bien hidratados, evitar la exposición prolongada al sol y tomar precauciones, principalmente durante las horas de mayor temperatura. Las acciones forman parte de la estrategia preventiva que realiza el gobierno municipal para reducir los riesgos asociados a las altas temperaturas.
2: Pues tuvimos hasta el momento un solo golpe de calor y 10 pacientes deshidratados solamente. Siguen estando en la zona 30 de lunes a viernes de 9 a 12 aproximadamente, y los jueves venimos al Palacio Municipal.
0: Pues ahí está, estar atentos, hay que cuidarnos. Oiga, ¿cómo están las presas en Sinaloa? Ya alcanzan al 33.6% de almacenamiento. Las presas continúan recuperándose gracias a las lluvias registradas en la Sierra Madre Occidental. De acuerdo con el reporte más reciente de la Conagua, el sistema de las 11 presas alcanzó ya el 33.6% de su capacidad de conservación, con un almacenamiento superior a los 4.500 millones de metros cúbicos. Tan solo en las últimas 24 horas, los embalses recibieron más de 50 50 millones de metros cúbicos, mientras que las extracciones fueron inferiores a los 2 millones, lo que permitió un incremento neto importante. El nivel actual representa una recuperación significativa frente al 15.1% registrado en junio, cuando las presas alcanzaron uno de sus puntos más críticos. Entre los embalses con mayores niveles destaca el Salto y la Huites y Bacurato. En el sur del estado, las presas Santa María y La Picachos pues ya se encuentran prácticamente llenas. Ante el pronóstico de más lluvias para las próximas semanas, productores y autoridades mantienen la expectativa de que continúe aumentando el almacenamiento y se cuente con mejores condiciones para el próximo ciclo agrícola. Estaremos atentos pues a cómo se vaya comportando el almacenamiento de las presas y que siga pues el buen temporal de lluvias. Oigan, déjenme irme a otro tema, porque ayer por la tarde-noche, pues artistas y ciudadanos se manifestaron en defensa de los espacios culturales de la ciudad de Los Mochis. Ahí estuvieron artistas, bailarines, cantantes, promotores culturales, maestros y ciudadanos que se concentraron este martes al exterior del Teatro Ingenio para expresar su rechazo al posible cierre del Teatro Ingenio, del Trapiche, del Museo Interactivo y del Centro de Innovación y Educación del CIE, considerados espacios fundamentales para el desarrollo de la cultura y artístico de la región. Durante la manifestación, integrantes de la comunidad artística señalaron que la desaparición de estos recintos representaría un fuerte impacto para los cientos de niños, jóvenes y adultos que encuentran en el arte una vía de formación, expresión y convivencia social. Ahí estuvo la profesora de educación primaria y de danza, Roxana Armenta, directora también de la Academia de Baile Roxar, quien destacó que en Los Mochis existen numerosas escuelas de danza, de música, de teatro, de canto, que requieren espacios adecuados para presentar sus actividades.
3: Y no solamente nosotros, o sea, hay que pensar en las comunidades, refiriéndome a las edades, refiriéndome a los niños que están en preparación y que están en búsqueda de esos sueños. Varios de nosotros, los maestros, hemos tenido la oportunidad de salir de la ciudad y de traer el conocimiento para acá, pero ¿en dónde todos estos niños se van a poder expresar? Es algo que nos tiene consternados a toda la sociedad artística. De hecho, hay muchos colectivos, hay muchas escuelas que tienen eventos en puerta, que ya están con ensayos, incluso hay unos que ya tienen vestuarios. Entonces, ¿qué va a pasar? ¿En dónde nos vamos a presentar?
4: Hay una incertidumbre total, un temor del rumbo que pudiera llevar la cultura y el tema artístico de local.
3: Completamente, porque una sociedad sin cultura de verdad es una sociedad moribunda, es una sociedad que no tiene...
0: Pues esta parte de lo que señalaba la maestra, sí dice, una sociedad sin cultura es una sociedad moribunda, totalmente de acuerdo con la docente, que también precisaba que estas movilizaciones no tienen tintes políticos ni buscan señalar a responsables, sino hacer un llamado a las autoridades para preservar estos espacios culturales. También ahí estuvo Blanca Castellanos, directora de MC Producciones, quien advirtió sobre la incertidumbre de enfrentar también, que van a enfrentar las academias y los grupos artísticos que ya preparan presentaciones y espectáculos pensando en el Teatro Ingenio.
5: Políticos y todo lo que haya, nosotros como comunidad lo que queremos es este espacio, igualmente el Trapiche, igualmente el CIE, ¿verdad? Nosotros estamos aquí reunidos para luchar para que no nos cierren las puertas.
6: Maestra, su academia de baile, al no tener el Teatro Ingenio, ¿qué opciones te quedan?
5: No tenemos opciones, de hecho no tenemos el Teatro del IMSS tampoco, o sea, nos queda solamente el Teatro de la UAS y realmente no alcanzamos todos. Entre los actos cívicos de las primarias, escuelas particulares y escuelas de baile, de canto, no nos alcanza un solo teatro para todo el arte que hay aquí. Si ustedes voltean, hay muchos artistas, si ustedes voltean, hay cantantes, si ustedes voltean alrededor, hay bailarines, el teatro, literatura, pintura, que les gusta hacer sus exposiciones y llevarlo pues a lo que nos gusta, ¿verdad? Hacia la gente, hacia el arte escénico. Ojalá que nos escuchen, que nosotros, vuelvo a repetir, como comunidad de artistas, no nos interesan, no, más bien no estamos nosotros en conocimiento de problemas administrativos ni políticos. Nosotros solamente estamos aquí en la lucha porque no nos cierren las puertas, que es lo que queremos. Muchas gracias.
0: Pues ahí está parte de lo que señalan, pues, los artistas, los académicos, y es que sí, tiene razón, ¿no? El teatro del IMSS, pues, dejó de funcionar porque no se le atendió, ya no se le brindó el recurso y, pues, quedó prácticamente abandonado hasta que cerraron las puertas. Pues la concha acústica de acá de la EVA pues está prácticamente por el estilo, es de muy mal estado, que tampoco le han brindado los recursos necesarios para mantenerla y sobre todo sostenerla para que sea un escenario para los artistas locales. Y qué decir pues de el auditorio de la UAS, pues dice no sería suficiente para el número de academias que se tienen aquí en la región, y que pues en el Teatro Ingenio pues han sido lugares donde pues ellos han expresado su arte, donde han desarrollado sus habilidades, y bueno, pues ahí está parte de estas preocupaciones que sienten. Hoy acá en el municipio de Ahome, el gobierno municipal pone en marcha la construcción de 2 nuevas aulas allá en el CONALEP de las Canteras. En reunión con el presidente Antonio Menéndez, Joaquín Páez Royce, quien es el secretario del Bienestar, informó que la obra representa una inversión superior al 1.4 millones de pesos y permitirá ampliar la capacidad del plantel alrededor de 70 estudiantes. Esto es con el objetivo de ampliar los espacios educativos en uno de los sectores con mayor crecimiento habitacional de la ciudad. El gobierno municipal de Ahome construye estas 2 nuevas aulas en el plantel del CONALEP, ubicado en la zona de las Canteras, así lo informaba Joaquín Páez Roy, secretario del Bienestar, durante la reunión con el presidente Antonio Menéndez del Llano Bermúdez.
7: De las obras para este año que se van a ejecutar por medio del Fondo de Infraestructura Municipal, que es el FAISMUN, que es un recurso federal, estamos construyendo 2 aulas en el CONALEP de la colonia Cantera, CONALEP 2, ¿sí? Ahí es la zona de mayor crecimiento de la ciudad, donde pues había falta de espacios para los jóvenes que viven en las canteras. Son 5 canteras ahí, 5 fraccionamientos que se llaman canteras y otras más. Es la zona de mayor crecimiento de la ciudad, donde hay jóvenes, donde ahorita hay muchos jóvenes en edad secundaria y primaria, y pues ahí nos hicieron saber que pues ahí hacía falta año tras año pues capacidad para albergar, para aceptar nuevos alumnos de esas colonias. Entonces ahí fue el presidente municipal y el subcomité de obra pues decidió apoyar a esa escuela. En realidad el que apoya es a los jóvenes de esas colonias, no en sí a la escuela, sino a los jóvenes. Y estamos construyendo dos aulas con un valor de 1,440,176.83 pesos.
0: Pues esta parte de lo que decía el encargado del área de bienestar de acá de la ciudad, del municipio de Ahome, que en Los Mochis está esta escuela, al sur de la ciudad. Oye, quien anda por allá por Estados Unidos, ¿no? Es el diputado federal del PRI, Mario Zamora Gastelum, y ha hecho una gira bastante pues positiva, se podría decir, si es que se tienen los resultados de los cuales él ha buscado en estos días que ha estado por Estados Unidos. Ha estado en diferentes áreas y bueno, el día de ayer estuvo ahí en Harvard Kennedy, la escuela, que hizo un debate sobre cómo recuperar Sinaloa después del crimen organizado, ante estudiantes de maestría de distintas nacionalidades, algunos con experiencia en seguridad nacional, contra terrorismo, política exterior, fuerzas armadas y diplomacia de Estados Unidos. El diputado federal expuso la crisis de Sinaloa, planteó recuperar el Estado de Derecho y bueno, fue parte de este encuentro denominado Conversación con Mario Zamora, reunión de participantes de los Estados Unidos, la India, Singapur, Guatemala, Malasia, entre otros países, que permitió analizar el caso sinaloense desde distintas perspectivas de seguridad, de democracia, de Fortalecimiento Institucional, de Cooperación Internacional y Desarrollo Económico. Escuchemos parte de lo que decía Mario Zamora al concluir esta charla, este debate que tuvo con estudiantes de algunas maestrías acá en esta escuela, en esta universidad, que es la Escuela Kennedy en Harvard.
8: Acá estamos en Harvard, tuve una reunión con pues bastantes estudiantes, la verdad me sorprendió, de varias partes del mundo, en la Kennedy School, en la Escuela de Gobierno. Súper experiencia, muy agradecidos con la oportunidad de haber podido charlar pues más de una hora con este grupo de estudiantes, la mayoría de maestría, acá en la Universidad de Harvard. Y repito, es bien importante salir al mundo, a aprender, a conocer, a compartir, también a decir lo que somos. Sinaloa requiere soluciones, requiere respuestas, y justo en eso estamos trabajando, en poderlas construir juntos, conociéndonos bien, para que los mejores días de Sinaloa estén por venir.
0: Lo que señalaba Mario Zamora, y también les decía, en esta gira que anduvo por allá por Estados Unidos, estuvo también en la ONU, ahí donde en Ginebra, en Suiza, que ya se había dado, y ahora estuvo por acá por Nueva York, también hablando pues de lo que es la conversión de la sierra en Sinaloa, esto que busca pues que los opioides, me fue la palabra, que la droga, válgame la redundancia, sea pues legal, es decir, el tema de la marihuana, por ejemplo, y que sea de manera legal lo que se pueda sembrar y comercializar esto con fines de salud. Y bueno, también anduvo por la UNICEF, ahí en Nueva York, donde dijo que pues buscaba pues llevar una alternativa a la niñez sinaloense, y también andaba por acá por, en la que quiere impulsar una financiera estatal para Sinaloa, parte de lo que decía Mario Zamora en esta gira que anduvo en el Banco Mundial y el BID durante su gira de trabajo por Estados Unidos. Ahí el diputado federal Mario Zamora planteó impulsar la creación de una financiera estatal para Sinaloa, con el objetivo de recuperar el acceso al crédito para quienes producen, generan empleos y actualmente enfrentan dificultades para conseguir financiamiento. Parte de lo que señalaba Mario Zamora, mira, ahí te mando rapidísimo el audio de Mario referente a este tema, porque sí es importante escucharlo, ¿no? Espérame, se me trabó acá, para ponértelo específicamente en el tema de la financiera, porque pues nada, dicen que nada es casualidad ni causalidad, pero bueno, esto lo da a conocer Mario Zamora en esta gira, tiene prácticamente toda la semana por allá por Estados Unidos, y bueno, hace referencia a este tema, y te lo mandé, Juan, para reproducirlo.
8: Vamos saliendo del Banco Mundial. Formidables noticias para Sinaloa. Hace nueve años estuve justamente aquí como director de la Financiera Nacional de Desarrollo, con la línea de crédito que teníamos en ese tiempo con la financiera. De hecho, un ejemplo y hasta un reconocimiento nos entregaron. En esa misma gira de hace 9 años, estuve en el Banco Interamericano de Desarrollo y estuve en el Green Bank en Nueva York con el tema de bonos de carbono. Hoy vuelvo 9 años después construyendo una alternativa para los sinaloenses. Una financiera con recursos del Banco Mundial y de otras partes del mundo para beneficio no solo de los productores, ganaderos, acuacultores, pescadores, sino también para los pequeños comerciantes. También para todo aquel que tenga un pequeño negocio y quiera financiamiento barato. Las soluciones no llegan solas. Sinaloa necesita soluciones. Tenemos que construirlas, y hoy muy entusiasmado porque estoy seguro que vamos a poder contar con el Banco Mundial para una línea de financiamiento barata para ti. Sinaloa quiere soluciones, sabemos nosotros cómo construir.
0: Esta parte de lo que decía Mario Zamora en cuanto a esta financiera estatal, y fíjense, les digo que dicen que nada es casualidad o si no hay causalidades, esperemos que no sea el caso, pero el día de ayer pues por medio del programa Cosechando Soberanía del gobierno federal y estatal, FIRA dispersará créditos a agricultores para el siguiente ciclo. Esto lo daba a conocer la propia gobernadora Geraldine Bonilla Valverde, quien agradeció a la presidenta Claudia Sheinbaum por este apoyo para el campo sinaloense. El anuncio lo hizo la Secretaría de Agricultura y Desarrollo Rural, Columba López Gutiérrez, en reunión con dispersores de crédito agrícola. La gobernadora Geraldine Bonilla agradeció a la presidenta de la República, Claudia Sheinbaum Pardo, y a la Secretaría de Agricultura y Desarrollo Rural, Columba Yasmín López Gutiérrez, la participación de FIRA a través de dispersores de crédito que operarán en el estado para otorgarles créditos hasta de 1,300,000 pesos por productor a tasas preferenciales del 8.5% que inicia el ciclo agrícola otoño-invierno 2026-2027. Para hacer este anuncio, el titular de la SADER, Columba López, se reunió junto con la gobernadora Geraldine Bonilla y además funcionarios con más de 60 representantes de empresas parafinancieras que operarán en el estado, a quienes se les informó sobre este programa de financiamiento a través del Fondo Cosechando Soberanía que manejará FIRA, que es el fideicomiso instituido con relación a la agricultura. Escuchemos parte de lo que decía la mandataria estatal, quien destacaba que mediante este programa se estarán beneficiando a productores como la facilidad de un crédito a tasa preferencial.
9: Gracias, secretaria. Llévele el mensaje a nuestra presidenta, la doctora Claudia Sheinbaum Pardo, por siempre estar al pendiente de los sinaloenses del campo. La otra semana nos trajo buenas noticias para el maíz. El día de hoy nos vuelve a reafirmar el compromiso que tiene este gobierno. Agradecerle, ingeniera, secretaria, por tener estas prioridades con nuestra gente. Eso para nosotros es muy importante y eso nos da más fortaleza a todos los sinaloenses de saber que contamos con el apoyo de la presidenta como de la secretaria de Agricultura.
0: Bueno, por su parte, la secretaria Columba López explicó que la propuesta consiste en que la dispersión del crédito se haga por medio de FIRA con el propósito de hacer rentable la producción agrícola bajando el interés de los créditos, lo que había venido afectando en los últimos años a la economía de los productores.
10: Y tenemos que buscar las condiciones óptimas para bajar costos de producción, para aumentar rentabilidad y para tener mercado seguro. Eso es algo de lo que tenemos que trabajar. Entonces, si no lo hacemos de una manera programada, entonces vamos a sufrir como lo estamos haciendo.
0: Bueno, la titular de la SADER explicó que al bajar el costo de producción con la oferta de créditos más baratos, los agricultores podrían obtener una mayor ganancia, que es lo que se busca con este programa, que es Cosechando Soberanía.
10: Y otra cosa importante, tenemos que entrar al valor agregado. Si ustedes mismos se pueden comprar el trigo para hacer harina y esa harina la comercializamos a través de Alimentación para el Bienestar, se puede. Y buscar otros mercados. Entonces, el crédito lo tenemos. O sea, el dinero que hay ahorita en FIRA, es para ustedes.
0: Pues ahí está parte de lo que señalaba la titular de este programa, y bueno, pues estar atentos, ¿verdad?, para poder que sí aterricen estos créditos, porque pues es una tasa preferencial del 8.5, muy por debajo de lo que ofrece pues la banca comercial. Nos vamos a ir un corte, vamos a regresar rapidísimo. Estamos en Foro Abierto.
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Bueno, estamos de regreso. Muchísimas gracias a quienes se reportan a través de las redes sociales. Estamos en Interesante FM y también a través de redes sociales, a través de WhatsApp en el 66 88 18 85, y nos puede contactar inmediatamente. Estamos a la orden, ya sabe, y seguimos nosotros aquí en Foro Abierto. Muchísimas gracias a toda la gente que está en la

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1: Damas y caballeros, buenas tardes. Bueno, pues ya está en tierra sinaloense este muchacho que, bueno, pues la rompió allá en los Juegos Centroamericanos y del Caribe. Me estoy refiriendo ni más ni menos que a quien lleva por nombre, ni más ni menos que Jorge Adán Cárdenas. Aprendas el nombre, ¿eh? Aprendas el nombre porque este muchacho está dando mucho de qué hablar. Le dicen el Chino, y ya regresó a Sinaloa con 2 medallas y un nuevo objetivo, volver a representar a México en unos Juegos Olímpicos ahora en Los Ángeles 2028. Durante una visita al Instituto Sinaloense de Cultura Física y el Deporte, el famoso ISDE, el atleta compartió la emoción de conquistar por primera vez una medalla de oro en esta competencia regional y con ella vivir uno de los momentos más especiales de su trayectoria, subir a lo más alto del podio y escuchar el himno nacional mexicano. Y usted se pregunta, bueno, ¿en qué participó? Bueno, pues él levanta pesas. No es nada sencillo, es una disciplina bastante dura. Y bueno, para Cárdenas Estrada, el resultado representa mucho más que una medalla, es la recompensa de años de entrenamiento, sacrificios y perseverancia. Personalmente, yo me siento muy orgulloso de mí. Nunca había escuchado el himno nacional arriba de un podio. En la competencia también tuvo que superar a un rival de gran nivel, a un representante de Venezuela con campeonato mundial. La definición del oro fue cerrada y terminó resolviéndose por uno de los detalles que forman parte de la estrategia de la halterofilia. Al final, levantamos lo mismo, pero yo lo levanté primero. Entonces, así es el levantamiento de pesas. El que levanta primero el peso es el que gana. Así que por eso se trajo la medalla de oro. Y bien, ahora el camino comienza con nuevos retos. El sinaloense va a participar en el Campeonato Nacional de Primera Fuerza que se va a desarrollar en Villahermosa, Tabasco, del 20 al 25 de agosto y posteriormente enfrentará un campeonato mundial que será clave para iniciar el proceso rumbo a los Juegos Olímpicos del 2028. Así que, damas y caballeros, siéntanse orgullosos de este sinaloense que, bueno, fue y la rompió allá a los Juegos Centroamericanos y del Caribe. Su nombre, Jorge Adán Cárdenas. Bien, bien por este muchacho. Otro que también nos llena de orgullo. Bueno, pues se llama Isaac del Toro. Sí, ya es bastante famoso después de lo logrado en el histórico podio del Tour de Francia. Después de firmar una actuación histórica en el Tour de Francia, bueno, pues se tomó unos días de recuperación, también de descanso. Y también acompañó a Romina Hinojosa durante su participación en el Tour de France Femmes. El ciclista mexicano volverá a colocarse un número en la espalda con la UAE Team Emirates XRG. El nacido en Ensenada va a reaparecer este domingo 16 de agosto en la ADAC Cyclistic de Hamburgo, una de las pruebas de un día más importantes del calendario internacional. La carrera alemana confirma la presencia del mexicano a través de material promocional difundido en los días previos a la competencia. La carrera de Hamburgo será el primer compromiso de Del Toro desde que terminó tercero en la clasificación general del Tour de Francia 2026, resultado con el que se convirtió en el primer mexicano en subir al podio de la Grande Boucle. Además, conquistó una etapa y terminó como ganador de la clasificación de los jóvenes. Sí, Isaac del Toro, con 22 años, está haciendo historia en el ciclismo mundial. Otro que, bueno, pues va a comenzar a escribir su historia ya como estratega, sí, ya no va a ser auxiliar, es Rafa Márquez, ya tiene la responsabilidad de llevar las riendas de nuestra selección mexicana mayor y Rafael Márquez ya dejó claro el rumbo que tomará en su debut como entrenador de la selección mexicana durante un evento privado organizado por Televisa, Univisión y VIX. El ex defensa nacional adelantó que no planea una revolución en el vestidor del Tri, sino que apostará por la continuidad del grupo que participó en el pasado Mundial del 2026. El debut, bueno, pues la primera prueba de Rafa Márquez como seleccionador nacional será el próximo sábado 26 de septiembre, cuando la selección mexicana se enfrente a la de Colombia en un partido amistoso correspondiente a la fecha FIFA, y el duelo se va a llevar a cabo en el M&T Bank Stadium allá en Baltimore, en los United States of America. Muy bien, vamos a ver cómo le va entonces en esta primera prueba a Rafa Márquez, ya como timonel de la selección de fútbol mayor. Y bien, atención americanistas, pues déjeme decirle que sin hacer tanto ruido, Almada, ahí la lleva, ¿eh? Ahí la lleva Almada, el DT del América,

0: callando bocas, aunque la llegada de Guillermo Almada generaba dudas, no por sus capacidades, sino por el América que le estaban entregando, un equipo con muchas bajas y prácticamente sin refuerzos. El estratega uruguayo ha tenido un comienzo histórico. Almada suma 5 partidos al frente del banquillo azulcrema, a diferencia de varios de sus antecesores, todavía no conoce la derrota. De hecho, su arranque es el mejor de un entrenador del América en su primer torneo desde lo conseguido por Mario Carrillo en el no tan lejano 2002. Así que ahí está este estratega uruguayo, Almada, que bueno, pues está haciendo bien las cosas con el América, tanto en la Leagues Cup como en la Liga MX. Y bien, hablando de la Leagues Cup, ya para terminar, así los resultados el día de ayer. San Luis empató a 2 goles con el Orlando City, pero Orlando gana en penales 5-3. En más actividad, bueno, pues León le gana 3-2 al Inter de Miami, al Inter de Lionel Messi. Monterrey, por su parte, le ganó 2-1 a Nashville, allá en Guadalupe, Nuevo León. En la capital de Toluca, allá se jugó el partido entre los Diablos Rojos frente a Dallas. Este partido lo ganaron los Diablos Rojos con contundencia 3-1. En otro resultado, bueno, pues también le platico que Puebla cae vencido frente a San Diego 3-2. Las Chivas, pues se despidieron del torneo con una victoria, ganándole a domicilio ni más ni menos que al Seattle Sounders. En otro resultado, Los Ángeles FC no pudieron en tiempo regular con Querétaro, empataron a 1, pero en penales los derrotan 5-3. Filadelfia, por su parte, el día de hoy juega a las 4 de la tarde frente a Santos. También hoy a las 4:30, Nueva York frente al Necaxa. El América a las 5:30 se ve las caras frente al Austin FC. Ya para las 6 de la tarde, la máquina celeste del Cruz Azul se enfrenta al Chicago Fire y el Timbers hace lo propio a las 7:30 enfrentando a los Cholos de Tijuana. Así la información deportiva, Areli, y bueno, pues ahí está la muestra que aunque sin apoyo, ¿verdad? Me refiero pues a este sinaloense de nombre Jorge Adán Cárdenas, que bueno, conquistó oro en levantamiento de pesas, ¿sí? Y bueno, lo de Isaac del Toro, pues ya sabemos que esa parte.
1: Así es. Jorge, ¿qué es el joven?
0: Jorge Adán Cárdenas.
1: Adán Cárdenas.
0: Sí, creo que es culichi.
1: Hay que darle el reconocimiento y sobre todo, pues, que las autoridades, pues, ya lo pongan en el foco, ¿no? Y pues lo empiecen a preparar con todo el apoyo que se necesita para las Olimpiadas.
0: Sí.
1: Pocas veces tenemos, en esa disciplina oro, ¿no?
0: Pues aquella dama que se me va el nombre, pero que en su momento ganó oro en Olimpiadas.
1: Pero no era sinaloense.
0: No.
1: O sea, sinaloense, te digo, sí. es poco.
0: Sí, este es caballero, ¿verdad? Y sí, pues en damas, digamos que habíamos tenido por ahí una campeona olímpica, sí, se me fue el nombre. Sí. ¿No? ¿Lo puedes checar por ahí, por favor?
1: Sí, se llama.
0: Juan Yadira, Pablo.
1: ¿Yadira o cómo?
0: No recuerdo.
1: No me acuerdo. Pero
0: campeona olímpica mexicana en levantamiento de pesas es lo que nos va a conseguir en este momento. Creo que ya falleció también, ¿eh?
1: Sí.
0: Desafortunadamente creo que se fue. Falleció.
1: Soraya. Yolanda, decía yo.
0: Sí, no, pero andabas
1: Soraya,
0: más o menos. Sí,
1: ahí el
0: Soraya
1: nombre me
0: Jiménez.
1: Sonaba.
0: Sí, creo que falleció ya. Sí.
1: No sé.
0: Pero sí, se vivió bastante euforia en su momento,
1: sí,
0: cuando logró.
1: Ganó.
0: Sí, cuando ganó, ya falleció.
1: Sí.
0: En paz descanse, Soraya Jiménez, ¿verdad? Pues aquí está este muchacho, ¿verdad? Culichi, sinaloense, y bueno, medalla de oro.
1: Pues súper bien.
0: Y pues ya preparándose rumbo a los Juegos Olímpicos,
1: ojalá que
0: se les dé el apoyo.
1: Ojalá que sí, que se les dé el apoyo y que pues se motive, porque a veces que volteamos y vemos que pues los gobiernos no quieren, ¿no? No quieren más que en el discurso decir que atienden a los jóvenes y que atienden el deporte y que hay que ver oportunidades para que no se vayan a las filas del crimen organizado, pero pues en la práctica ni presupuesto, ni recurso, ni quieren tampoco pues apoyarlos como debería de ser.
0: Es correcto, ya de salida, ¿verdad? Yo sé que tú estás molesta, ¿verdad? Pues ayer hubo una manifestación ahí en el teatro, lo cual me dio mucho gusto,
1: sí.
0: ¿Verdad? Qué bueno que la gente está reaccionando ya en muchos sentidos y se están uniendo, ¿no? Para buscar soluciones, porque pues
1: la verdad que sí, yo
0: da
1: creo
0: coraje.
1: Yo creo que sí, y sobre todo, independientemente si hay o no malos manejos, creo que eso es punto y aparte, se debe hay instancias de las cuales se debe de recurrir tanto las auditorías del gobierno del estado como también hay auditorías particulares de las cuales pudieran revisarse, y si hay algún desvío o algo, pues se puede sancionar prácticamente, o sea, muy fácil, y obviamente que se recupere lo que se tenga que recuperar. Pero ¿por qué con un afán político o un afán de capricho, sí, puedes dejar al descubierto y al desamparo tantos artistas? Que, por cierto, ayer me tocó salir de aquí del programa, me fui a esta manifestación, puros jovencitos.
0: ¡Órale!
1: Y eso es lo que más te lastima,
0: sí,
1: ¿no? De decir, a ver, la gran mayoría de los que van a las academias de baile, de actuación, de canto, de música, pues son muchos jóvenes, ¿no? Que son donde pues los papás los impulsan, les ayudan a que desarrollen sus talentos, y ver que pues están haciendo todo el esfuerzo para poder seguir presentando sus actuaciones, eso es lo que lastima, porque digo, no se da cuenta el gobierno que no va a lastimar a un grupo minúsculo político o social, como ellos creen que están acortando para quitarle el poder a ciertos personajes que le molestan en su gobierno o en su quehacer diario. Uh-huh. Pero pues están llevándose
0: entre las patas.
1: Patas a cientos de niños, de las ilusiones, las ganas de salir adelante, y de que están enfocados en temas positivos, la cultura, el arte, la ciencia, el deporte. Digo, caray, eso es lo que duele, ¿no?
0: Sí. Esperemos que pues se revierta esto. Lo veo complicado, pero ojalá que se pudiera llegar hasta las últimas instancias con tal de tener esta cultura que tanto nos hace falta, y todo el historial, Arely, nos podemos pasar aquí horas hablando, ¿verdad?, de lo logrado por personas anteriores, ¿verdad? Sí. Y para que se esfume así, nada más, no es justo.
1: Pues son 20 años de historia.
0: Es correcto.
1: Pero bueno.
0: Me mantienes informado.
1: Claro que sí.
0: Buenas tardes.
1: Buenas tardes. Y bueno, seguimos con el tema. Sí, hombre, es que creo que debemos de entender la importancia de hacia lo que queremos y hacia dónde queremos llevar a una ciudad tan bonita, tan pujante como es la ciudad de Los Mochis, una ciudad que le llaman Ciudad de Esmeralda, y que quieras, pues, que porque malos manejos, bueno, malos manejos, pues quita ese consejo, pon otro, adminístralo tú si quieres, pero con la misma calidad y la misma calidez que se ha llevado en los últimos 20 años, no lo dejes caer, ¿no? En fin, estaremos atentos. Por cierto, la gobernadora Geraldine Bonilla se reunió con productores de trigo. Ahí la mandataria estatal y la titular de la SADER federal, Columba López Gutiérrez, sostuvieron reunión con los productores de trigo para anunciar el apoyo de 2,000 pesos por tonelada que se les estarán otorgando. En esta reunión en la capital del estado, encabezada por la gobernadora de Sinaloa, Geraldine Bonilla, y la secretaria de Agricultura y Desarrollo Rural, el de la SADER, Columba López Gutiérrez, se anunció una inversión de 500 millones de pesos para otorgar apoyos de 2,000 pesos por tonelada para productores sinaloenses de trigo y alcanzar así el precio de 7,050 pesos por tonelada. La ventanilla para registro se abrirá el próximo 20 de agosto y cerrará el 20 de septiembre. En su mensaje, la gobernadora de Sinaloa, Geraldine Bonilla Valverde, reconoció y agradeció el gran respaldo de la presidenta de México, Claudia Sheinbaum Pardo, y de la titular de la SADER, Columba López Gutiérrez, al campo sinaloense.
2: Gracias, secretaria. Llévele el mensaje a nuestra presidenta, la doctora Claudia Sheinbaum Pardo, por siempre estar al pendiente de los sinaloenses del campo. La otra semana nos trajo buenas noticias para el maíz. El día de hoy nos vuelve a reafirmar el compromiso que tiene este gobierno. Agradecerle, ingeniera, secretaria, por tener estas prioridades con nuestra gente. Eso para nosotros es muy importante, y eso nos da más fortaleza a todos los sinaloenses de saber que contamos con el apoyo de la presidenta como de la secretaria de Agricultura.
1: Por su parte, la titular de la SADER, Columba López Gutiérrez, luego de destacar el apoyo extraordinario en beneficio de los productores sinaloenses, llamó a los hombres del campo a organizarse mejor para alcanzar mayores logros.
3: Y tenemos que buscar las condiciones óptimas
2: para bajar costos de producción, para aumentar rentabilidad y para tener mercado seguro. Eso es algo de lo que tenemos que trabajar. Entonces, si no lo hacemos de una manera programada, entonces vamos a sufrir como lo estamos haciendo.
1: Bueno, la funcionaria federal reiteró su respaldo a los productores sinaloenses hoy en referencia a los trigueros, porque dijo que se busca que Sinaloa, la actividad agrícola, sea más rentable, destacando que se han coordinado muy bien con el gobierno estatal para apoyar al sector agrícola. A detalle los apoyos, el titular de la oficina de la representación de la SADER en Sinaloa, Jesús Vega Cuña, dijo que el precio de 7,050 pesos por tonelada se alcanza al tomar el precio de referencia nacional de 5,250 pesos, 1,800 pesos de apoyo directo más 200 pesos de apoyo extraordinario para una inversión extraordinaria de 500 millones de pesos, parte de lo que decía en su discurso.
2: Y otra cosa importante, tenemos que entrar al valor agregado. Si ustedes mismos se pueden comprar el trigo para hacer harina, y esa harina la comercializamos a través de Alimentación para el Bienestar, se puede. Y buscar otros mercados. Entonces, el crédito lo tenemos. O sea, el dinero que hay ahorita en FIRA es para ustedes.
1: Pues está parte de lo que señalaba la titular de la SADER, de FIRA, donde decía, pues hay dinero, hay que solicitarlo, que se organicen los productores de trigo para llevar un plus, ¿no?, al trigo, y que sea harina la que se pueda comercializar. Por cierto, ahí también les decía, pues a detalle lo que decía Jesús Vega con lo que es estos créditos, bueno, estos apoyos que se les va a dar a los productores de trigo, que prácticamente o la gran mayoría son de la zona del Carrizo.
3: Tomó la ruta correcta, yo los felicito, pero secretaria, en nombre de todos los productores sí lo reconocemos. Deben de estar contentos porque en primer lugar se rompió ya lo que cada año sucedía de esperar un año para que llegara el apoyo. Dos, a pesar de que no hay recurso en la Secretaría, porque el recurso que venía para trigo se les pagó a ustedes lo del año pasado y no es algo consecuencia de la Secretaría, así se vino dando siempre. Y ahorita llega, y cuando hay voluntad, las cosas se resuelven, y lo reconocemos, secretario.
1: Pues esta es parte de lo que se señala, ¿no?, en materia del trigo. Nos vamos en otro tema. Déjenme comentarle. Gracias al gran politólogo Edgardo Vázquez Mungarro, dice. Están escuchándonos ahí en grupo, dice, que está participando y escuchando Foro Abierto. Muchas gracias a todos y a todas por estar pendiente de esta información. En la Asociación de Jubilados de la UAS, Abelardo Herrán, así es, ¿verdad? A ver, la Asociación de Jubilados de la UAS, Abelardo Herrán. Un saludote para todos ustedes. La verdad que bien organizados andan, ¿eh? Un saludote. Ojalá que nos actualicen cómo van con el tema ahí que tenían pendiente de la UAS. Nosotros encantados de darle seguimiento. Bueno, pues seguimos con más información. Hay nota también acá local, porque déjenme platicarles, pues que se acuerda de la balacera del domingo, donde pecho tierra prácticamente los que estaban hasta en misa acá en la ciudad de Los Mochis, que vino a irrumpir en la paz que hasta ahorita, pues gracias tenemos, ¿no? Seguimos presumiendo que la ciudad de Los Mochis es una ciudad tranquila. Sí se dan algunos conatos de violencia o algunos temas, pero afortunadamente no es el pan de todos los días, como en el caso de Culiacán, de Mazatlán y de algunos otros puntos del estado de Sinaloa. Pues habló de esto el titular de la seguridad municipal, Carlos Francisco Rodríguez Ponce dijo que el vehículo en el que se movilizaban las 8 personas detenidas tras el enfrentamiento con elementos de la Guardia Nacional registrado el pasado domingo en Los Mochis habría ingresado a la ciudad procedente de otro lugar, de acuerdo con información preliminar de la Secretaría de Seguridad y Protección Ciudadana en AOME. Carlos Francisco Rodríguez Ponce, titular de la dependencia, señaló que la unidad aparentemente no se encontraba previamente en Los Mochis y habría ingresado a la ciudad momentos antes de los hechos. Escuchemos parte de lo que decía el director de Seguridad Pública en AOME.
4: La secretaria acaba de anunciar que habrá un apoyo de 1,800.
5: No, se dice que ese vehículo ingresó, en ese momento ingresó a la ciudad, no se localizaba aquí, venía de fuera.
1: Bueno, los hechos ocurrieron el pasado domingo 9 de agosto, luego de que el reporte atendido por elementos federales derivada de un enfrentamiento con civiles armados y una persecución por la calle de la ciudad de Los Mochis.
5: Fue un reporte que se atendió por parte de la federación.
1: Pues el secretario de Seguridad informó que las instalaciones de la Fiscalía General de la República permanecen acordonadas como medida de seguridad para el personal que realiza las diligencias y los elementos de la Guardia Nacional. Agregó que de acuerdo con la información disponible, las personas detenidas permanecerían todavía en ese lugar. Pues es parte pues de los hechos que ocurrieron. Pues dice que es una... Pues de fuera, que no eran de acá de Los Mochis, parte de lo que dice, pero bueno, señala que también se va a reforzar la vigilancia en los accesos de la ciudad. Dice, tras los hechos registrados del pasado domingo, la Secretaría de Seguridad y Protección Ciudadana en AOME reforzó la vigilancia de los nuevos recorridos estratégicos en las entradas y salidas de la ciudad en coordinación con corporaciones federales. Carlos Francisco Rodríguez Ponce, titular de la dependencia, informó que las acciones forman parte de las medidas adoptadas para mantener vigilancia en puntos estratégicos y prevenir que una situación similar vuelva a presentarse, lo que señala de estos operativos que se estarán reforzando.
4: La secretaria acaba de anunciar que habrá un apoyo de...
5: Seguimos trabajando la coordinación de los tres niveles de gobierno para dar seguridad a la ciudadanía. Se implementaron algunos nuevos recorridos, parte estratégica en las entradas y las salidas por parte de la federación y de la policía local, con el fin de garantizar de que esto no se vuelva a suceder.
1: El funcionario señaló que la situación registrada el domingo es analizada diariamente en las mesas de seguridad y aseguró que los operativos habituales se mantienen en comercios, en zonas habitacionales y diferentes sectores de la ciudad, además de los recorridos en los accesos.
5: Pues igual no bajamos la guardia en la mesa de seguridad todos los días, se tocan estos temas de la situación a partir del día domingo. Se ha visto circular la ciudadanía normal, sus actividades normales, el comercio, y pues vigilando y patrullando. Seguimos vigilando el comercio, la ciudadanía, los domicilios, los recorridos, las entradas y los salidos, las salidas, los operativos no disminuyen a diario, el operativo de antipolarizado, el alcoholímetro y algunos pues estarán viendo en las entradas y las salidas.
1: Pues bueno, ante los cuestionamientos sobre la posibilidad de que los hechos del domingo sean señal de que un escenario de violencia similar al registrado en otras ciudades de Sinaloa, el secretario aseguró que la dependencia no tiene actualmente esa percepción, ya que dijo se trabaja diariamente para eliminar esos riesgos.
5: No lo vemos así y por hecho seguimos manteniendo los primeros 10 lugares en el municipio como en la ciudad más segura. Esto es no baja la guardia, seguir trabajando coordinadamente los tres órdenes de gobierno y poder garantizar que AOME siga siendo dentro de las 10 ciudades más seguras.
1: Bueno, pues esta parte de lo que señala el titular de Seguridad Pública, lo que sí, a través de redes sociales, obviamente los ciudadanos pues cuestionaban el domingo, porque es domingo, era fin de semana, normalmente están estos operativos de vigilancia de la alcoholimetría en las entradas y salidas de la ciudad de Los Mochis, y el domingo pues eran las siete y media de la tarde cuando se da estos hechos, pues brillaron por su ausencia, ¿eh? Era parte de lo que cuestionaban, pues que si dónde estaban los municipios. municipales, dónde estaban los alcoholímetros. Pues bueno, ellos dicen que están reforzando y en coordinación con todas las demás dependencias. Oigan, en otro orden de ideas, sube a 116 las denuncias por el incendio de la Plaza Fiesta Las Palmas. La investigación sigue abierta. A 3 meses del siniestro, la Vicefiscalía Zona Norte continúa integrando las carpetas de investigación y mantiene reuniones de evaluación con locatarios que están recibiendo el acompañamiento durante el proceso, parte de lo que señala el vicefiscal de la Zona Norte, Jesús Arnoldo Serrano Castelo, quien pues decía que se ha confirmado pues que se ha sumado varias denuncias por el mismo hechos ocurridos el pasado 7 de mayo, mientras que la Fiscalía continúa con las diligencias para integrar la investigación.
6: Se han sumado más querellas. Al día de ayer iban 116 denuncias. Son exactamente los mismos supuestos, el mismo evento, se refiere a la misma fecha del incendio, pero nosotros hemos estado avanzando en algún principio. Hemos seguido coordinando el tema del procesamiento y los locatarios han estado respondiendo con algunos acuerdos que ellos mismos han tomado y que tienen que atender como víctimas.
1: Bueno, el vicefiscal descartó que la investigación relacionada con las personas fallecidas y lesionadas durante el incendio haya concluido y aseguró que todavía se realizan estas diligencias. Sin embargo, evitó establecer una fecha para la conclusión de las investigaciones y señaló que se mantienen reuniones de evaluación para revisar los avances del caso.
6: No, la carpeta de investigación se sigue integrando. No estamos hablando de una carpeta cerrada como tal. Y vamos a resolverlo en pronto tiempo. No le puedo decir porque luego los plazos se cumplen muy rápido, ¿no? Pero
1: bueno, pues ahí está parte de lo que decía al respecto de los negocios que buscan reanudar las operaciones de la Plaza Fiesta Las Palmas. Explicó que el proceso no depende únicamente de la Fiscalía, sino también del cumplimiento de acuerdos y compromisos establecidos dentro de la investigación, así como de la intervención de otras autoridades con facultades en la materia. Así que todavía pues está pendiente de cuándo podrá reabrirse los locales que están en condiciones de hacerlo. Estaremos atentos. Pues con esto estamos llegando prácticamente a la conclusión de este su programa Foro Abierto, pero los invitamos a que participe y nos escuche a las 6 de la tarde en Foro en Cuarto de Guerra y a las 7 la actualización de la información en ATM Radio Noticias, así que en la interesante sigue muy interesante, no se despegue. Un saludote para la gente del Fuerte a través de La Qué Buena y a toda la gente de la Zona Norte que estuvieron pendientes durante toda esta hora. Su servidora se despide, Arely Hernández, en la conducción de este su programa, en la producción y controles, Juan Gómez. A nombre de todo el equipo de APE Grupo Radio, les damos las gracias y ya sabe, no baje la guardia.
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0: Listo, chicos, terminamos. Un éxito, gracias.
1: Gracias por ver este video. Chau, chis.
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2: Música perfectamente seleccionada. Para deleitar tus sentidos auditivos. Damas y caballeros, a partir de este momento comenzarás a disfrutar las canciones que te encantan y te hacen sentir muy feliz. Es momento de recordar aquí en La Interesante de los 70s, 80s, 90s y más. Dani Castro ya toma el control de cabina en este programa denominado Club Retro Lover. Retro Lover. 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

Damas y caballeros, hello everybody, how are you today? Good afternoon. Buenas retro tardes para toda la familia del Club Retro Lovers. A todos los integrantes que ya están, bueno, pues escuchando buena música. Nos agarramos a mezclar aquí a través de la interesante 88.5. Ya nos aventamos más de media hora de música. Espero que hayas disfrutado al máximo, tanto como yo. Al micrófono, el Chavo Ruco Mayor, el hermano gemelo de Luis Miguel y de Chayanne, el que lleva por nombre Daniel Arturo, pero que la gente conoce como Dani Castro. Qué gusto poder acompañarles. Ya saben que aquí siempre estamos a la orden de 2 a 4 de la tarde, llevándote lo mejor de la música retro oldies, 70s, 80s y 90s. ¿Quién está del otro lado? Manifiéstense. Ya tengo muchos mensajes, ahorita los vamos a leer. Vamos a buscar sus rolas con mucho gusto, ¿ok? Es un super jueves, 13 de agosto del año 2026. Teléfonos en cabina 6681509017. A ese número me envías mensajes de texto o de audio, si así lo prefieres, al 6681509017. Estamos transmitiendo completamente en vivo desde Sufragio Efectivo número 596 en la colonia Jiquilpan, en Los Mochis, Sinaloa, México. También estamos en la frecuencia 94.5 allá, en la vecina ciudad y bastante bella, por cierto, de Guasave. Saludos a la gente de por allá. Y bueno, ya saben que aquí siempre disfrutamos al máximo de la música que llegó para quedarse. Las rolas.

0: más caras del mundo aquí en Club Retro Lovers. Vamos a la pausa y regresamos. 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

0: Muy bien, es jueves, no se confundan, ¿eh? Sé que con la música se siente como que es viernes, ¿verdad? Pero es jueves, todavía falta mañana para cumplir con nuestra jornada laboral, pero bueno, ya saben que si el niño es risueño y le dan, pues, un juguete, bueno, pues obviamente va a sonreír más todavía. Así que ya estamos calentando motores, ¿verdad? Para lo que es el fin de semana. Ahí la llevamos, muchachas, muchachos, échenle ganas. Sonrían, los estoy viendo, ¿ok? Escuchas el Club Retro Lovers a través de la interesante 88.5 aquí en Mochis y también en la interesante 94.5 allá en Guasave. Vamos a checar sus mensajes que están por acá llegando al 6681509017. Vámonos con el primer pase de lista. ¿A quién le ponemos asistencia y a quién le ponemos una espantosa X? Ok, perfecto. Manuel Hinojosa fue el primero que se reportó conmigo. Y me dijo, Dani, buenas retrotardes. Aquí reportándome para que no me pongas falta. No pido rolas porque todas me gustan. Soy versátil como tú. Órale, qué chilo, Manuel. La contadora Carla Mendoza también, seguramente en su horario ya de comida. Saludotes, por cierto, no ha pasado por su memoria, oiga. Dígame cuándo, si es usted tan amable. Saludamos también por acá. Ándale, este muchacho necesita un saludo especial, oye. A ver, vamos a ver por acá. Escribimos la palabra mágica. Y rápidamente nos aparece esto que dice y suena más o menos así. Damas y caballeros, uno de nuestros radioescuchas más fieles, de los que se reportan todos los días, de nombre Inés y de apellido Uribe. Sí, el de las Malvinas, está cumpliendo 47 añitos. Congratulations.
1: Qué linda está la mañana en que vengo a saludarte.
0: Caballero, que te la sigas pasando bastante bien.
1: Todos con gusto y placer.
0: Que te feliciten.
1: Citarte.
0: Que te den, pues, algún regalito, ¿por qué no? Que te hagan transferencias de 5,000 pesos o más.
1: Todas las
0: que te lleven a un lugarcito donde haya chicas malas que están bien buenas. Y si vas, me invitas.
1: Los ruiseñores.
0: Te deseo muy, pero muy larga vida, campeón.
1: Ya viene amaneciendo.
0: Que cumplas mínimo otros 685 años más.
1: Levántate de mañana.
0: Dios te bendiga siempre.
1: Mira que ya amanece.
0: Y que te la sigas pasando super chilo retro. Ahí está este chamaco entonces entrando a la adolescencia, 47 añitos. Órale, eres menor que yo, oye. Muy bien, entonces felicidades por tus 47 abriles, Inés Uribe en Las Malvinas. Ahorita sale tu rola, ¿ok? Así que wait a minute, please. Por acá quien está, Miguel Domínguez también se reporta. Me dice, buenas tardes, campeón. Ok, me imagino que para que no le pongamos una espantosa X. Ahorita sigo checando quién está pendiente de saludo, pero estoy haciendo algo de tiempo. A ver. Sí, un minuto para ir a la pausa. Ok, entonces seguimos comiéndonos algunos segundos. Saludos también a las personas que están, pues, comiendo, ¿verdad? A esta hora de la tarde, hay quienes comen tarde. Sí, valga la expresión y la redundancia. A las 3 de la tarde seguramente mucha gente está apenas ingiriendo los sagrados alimentos. ¿Ok? Perfecto, muy bien. Buen provecho a los que están haciendo ejercicio de mandíbula. Vamos entonces ahora sí ya, producción. Ya la podemos colocar. Entonces vamos a la pausa, regresamos con más y mejor música. Tengo espacio para dos canciones, ¿eh? Tengo espacio para dos canciones, así que si alguien todavía no ha pedido, pues aprovechen. 6681509017. 6681509017. ¿Qué rola quieres escuchar? ¿En inglés o en español? ¿70s, 80s o 90s? ¿All right? Perfecto, muy bien. Entonces, pausa y regresamos.
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Un clásico de esos temas que en algún momento colocara, obviamente, como éxitos, de el maestro José Luis Rodríguez, el Puma. Por si volvieras, esta canción se fue hasta la Scali. Allá nos escucha a todo volumen nuestro amigo Oscar Hernández. Ya quedó más que contento, más que complacido con este rolón bastante elegante. Continuamos, DJ, ponle play. Bailamos.

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Traía en la mente a este caballero, fíjate lo que son las cosas, me pide la rola, pues ni más ni menos que Mauricio Burgoyne, un clásico de 1990, a cargo del grupo Caló, en la voz inconfundible de Claudio Yarto, DJ. Y fíjate lo que son las cosas, hace rato me aventé un video de esos que de pronto le estás dando hacia arriba con tu dedo, ¿verdad?, pasando un video tras otro en el celular, y me apareció precisamente Claudio Yarto allá en Cartagena, si es que no me equivoco, en Colombia, en donde hay un barrio en donde tienes que visitarlo, obviamente, si vas a Colombia, y digo tienes que visitarlo porque ahí también en su momento andaba Marco Antonio Solís, el Buki, en compañía de sus hijas. Y de pronto se acercaron unos muchachitos que son muy buenos para las rimas, oye, muy buenos para rapear, oye. Sí, sí, obviamente en estos tiempos ya con un beat de reggaetón, pero bueno, al punto que quiero llegar es de que traía en mi mente a Claudio Yarto, lo acabo de ver hace una hora, ¿no?, un poco más de una hora ese video, y Mauricio Burgoyne, bueno, pues me pide esta rola de Caló. Una muestra más de la conexión que tenemos, ¿no?, de la telepatía que en algún momento, bueno, pues el ser humano aprovechó al máximo y que nos han ido apagando, pues, con todo lo que hacen, ¿verdad?, con toda esta tecnología que, pues, de pronto usan en nosotros, tanto en alimentos como en vestimenta, como en lo que respiramos, lo que, bueno, es un tema largo, ¿verdad? Pero sí, yo sí creo en que en algún momento el ser humano se comunicaba por telepatía, ¿sí? Y bueno, volviendo al tema de Claudio, le pusieron una pela a estos chamacos, oye. O sea, él se puso a rapear sus rolitas estas, ¿verdad?, de aquellos años, que son muy buenas y que obviamente nos gustan. Pero no sé, Claudio, hubieras improvisado, hubieras, no sé, rapeado alguna otra canción que has escrito, porque me imagino que has escrito bastante, ¿verdad? Pero sí, los chamacos muy buenos para las rimas, oye. Ahí quedó entonces tu rola, Mauricio Burgoyne. Ok, perfecto, muy bien. ¿Quién más anda por acá? Pam, pam, pam, pam, pam, pam, pam, pam, pam. Este caballero se está comunicando por acá y es Alberto Ibarra, ¿verdad? ¿Sí eres Alberto? Albert. Ok, saludos, campeón. Ya tienes tu palomita de asistencia en esta retrotarde. Tavo Junior desde Álamo, Sonora, nos dice: buenas retrotardes, Dani. ¿Quién eres tú? Es mi favorita de Nelson Ned. Carísima, a mi parecer, sí, obviamente, sí. ¿Estás en lo cierto, muchacho? También en el rucalendario de hoy, 13 de agosto de 1973, órale mi año, sale el primer disco del grupo Rock, Skyner. De aquí saldría este rolón titulado Free Bird. Free Bird, te solicito la pongas, si tienes chance, por favor. Atentamente, Octavio Grajeda. Ok, campeón, ahí te mando también mensaje para que me grabes otro de los grandes exponentes de aquellos años. Ahí estate pendiente, ¿verdad?, para seguir colocando tu retrografía. Ok, perfecto, muy bien. Chayito Salazar, fíjate, por acá me dice: Dani, pones pura música bonita. Qué tierna. Muchas gracias, Chayito. Me gusta que te guste. Ok, vamos a ver si está por aquí la rola de este chamaco, ¿verdad? Porque no se le he puesto. A ver, ¿cómo era? A ver, se apareció por aquí, DVD, y si no, pues ahorita la rebuscamos hasta que aparezca. No puede ser. Ok. Tampoco. Ok. Entonces, voy a hacer un poco de tiempo, ¿verdad?, para conectar el otro disco duro. En el otro sí está. Y ahorita complacemos a este muchacho, ¿verdad?, que solicitó su tema desde temprano. Ahorita sale tu canción. Don't worry, be happy. Ok, perfecto, muy bien. ¿Quién me mensajeó? Cling, cling, cling. A ver. Dicen por acá: ¡Yúbole, man! Dani, aquí saludando. Espero todo esté marcando excelente. Saludos. ¿Quién es este muchacho? Ah, es el John Valdenebro. Ándale. Tantos años, campeón. Welcome, bienvenido. Ahí está entonces John Valdenebro.
registrando su asistencia el día de hoy y bueno, pues reportándose una vez más con toda la banda del Club Retro Lovers, este muchacho excelente bailarín de aquí de Los Mochis, de los de antaño, ¿verdad? Y que sigue manteniéndose en bastante buena forma física, por ahí lo vemos en las nochadas también, divirtiéndose al máximo con sus hermanas. Saludamos a la familia Valdenebro, cual debe de ser, claro que sí, a Yoko, ¿verdad? A Selene, hermanas de este muchacho. Ok, perfecto. Vamos entonces a continuar con más y mejor música en lo que encontramos la rola, en lo que conecto el otro disco duro. Pues voy a colocar algo que me están pidiendo por acá. Sí, es un rolón, oye. ¿La ponemos en inglés o en español? No, va en inglés. Va en inglés, ¿verdad? Así que DJ, ponle play.

La rola se llama Bed of Roses. Una de mis bandas favoritas, lleva por nombre Bon Jovi. Buena retro tarde, sonríe, te estoy viendo al micrófono. Dani Castro.

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Tapizados de complacencias como todos los días. Bueno, pues en esta ocasión le tocó disfrutar de su canción al cumpleañero Inés Uribe en las Malvinas, Julio. Gangster's Paradise. De allá de 1995. Ya llovió, oye. Neta, ¿me lo juras? Un poco más de 30 años ya pasaron de esta canción que no se escucha tan lejana, ¿verdad? Pero bueno, ahí quedó entonces tu rola, Inés. Vamos a checar qué está pendiente por acá. Ah, es cierto, sí, de una vez a Octavio Grajeda allá en Álamos, Sonora. DJ, ponle play.

Ahorita vengo, voy al Oxxo. No cargan nada. Me había fijado cuánto dura, Octavio. Qué bárbaro. No creo que salga completa, ¿eh?

0: Suficiente, suficiente. Está muy buena la rola, pero está muy larga, oye. ¿Cuánto dura? 9 minutos. No. Nunca me hagan eso, dijera Clavillazo. Nunca me hagan eso. No, por favor, porque las complacencias y más gente que de pronto se me desespera y mi canción que no la pones y luego se enojan conmigo. O sea, luego el que la lleva soy yo, ¿eh? Así que, bueno, pues ahí quedó. Otro día con más calma, ¿verdad? Con mucho gusto la escuchamos completa. Así que complacimos a Octavio Grajeda con este rolón de Lynyrd Skynyrd. Una rola de nombre Free Bird, que bueno, pues obviamente, seguramente disfrutaron al máximo. Muy bien, perfecto, muy bien. Vamos a checar por acá quién se está reportando. Fíjate que gente nueva de pronto se reporta, gente también que se ausenta y luego regresan. Bueno, pues es parte de, ¿no? Tampoco pueden estar todos los días ahí, pues pegaditos. A quienes lo hacen, mis respetos, ¿verdad? Quienes tienen la fortuna de poder escucharnos todos los días, que sus actividades diarias o el trabajo se los permite, bueno, pues lo tomo bastante en cuenta, ¿verdad? Y por acá se está reportando entonces ni más ni menos que Alex Romero. Ahorita viene tu rola, Alex. De hecho, ya casi llega tu rola. Tuvimos que conectar el otro disco duro, ¿verdad? Porque en el que pues teníamos conectado, bueno, pues nos faltaba repertorio. Sí, y a veces hasta siento que le hacen a propósito. O sea, conecto uno y me piden rolas del otro. Y los puedo conectar los dos, pero corro el riesgo por tanta información de que la máquina se ponga lenta, ¿sí? O se frise, o hasta se apague. Entonces, me recomendaron que no conectara, pues, los dos discos duros al mismo tiempo. Fue lo que me dijo el que sabe, ¿verdad? El ingeniero. Y yo le hago caso. Yo le hago mucho caso, ¿verdad? Por acá, entonces, complacido Mauricio Burgoyne, también el cumpleañero Inés Uribe, también ya quedó, pues, más que contento. Miguel Domínguez, no nos dicen qué ruta anda, pero seguramente echándole ganas ahí en la manejada. Este caballero es ingeniero de navegación terrestre, mejor conocido como chofer de autobús urbano. Saludamos a todos los choferes que han echándole ganotas. Por acá, ¿quién más me está saludando? Vamos a ver.
1: Buenas tardes, joven Dani. Si nos alcanza el tiempo, pon una rola. Eres la inspiración de Chicago. Saludos a todos los chavorrucos, especialmente a la familia Prado. Y aquí en Club Retro Lovers, el interesante. Saludos a todos. Gracias. De parte del servidor, Martín Prado.
0: Martín Prado, se acaba de comunicar tu carnal, fíjate. Sí, el Benji. También me habló al 6688-181885 para saludarnos y para decirnos que pues le gusta mucho el programa, que siempre nos tiene a todo volumen el Benji. Saludamos también a Toño Prado, a todos los Prados, fíjate, incluyendo ya segundas, terceras generaciones como Ani Prado, uberóloga profesional, también seguramente escuchándonos en algún sector de esta bella ciudad de Los Mochis. Por acá me dicen... Bueno, soy de Sonora y me gusta. Tienes una bonita voz. ¿Tienes Facebook? Para seguirlo por Facebook. De antemano, si tiene... Ah, bueno, esto ya no lo puedo decir al aire. ¿Quién más anda por acá? Buenas retrotardes, Dani. Andan muy... No lo puedo decir al aire tampoco. En la mañana sí digo sandeces. En la mañana puedo decir un montón de cosas, ¿verdad? Y bueno, pues es parte también de lo que hacemos, ¿verdad? Hay quienes se sacan de onda, me tienen estereotipado en una locución, ¿verdad? Formal. Y en la mañana que estoy echando desmami, pues se sacan de onda. Pero no, o sea, créanme que un locutor debe tener esa versatilidad, oye. Sí, o sea, eso es lo chilo de la locución, ¿no? Que puedas manejar varios estilos y que puedas hacer según lo que se requiera. Así que para quienes en la mañana me escuchan y se sacan de onda porque echo desmami y albureo y digo sandeces, bueno, pues es parte de mi chamba. Sí, hay que entender que son otros tiempos y que ahorita tienes que hacer muchas cosas para poder salir adelante. Ya no es como antes, ¿no? Ahorita el que más está preparado, el que más conoce, el que más sabe en diferentes áreas es el que se queda con la chamba. Y cuidado con la IA, ¿eh? Tienes que aprender a usar la IA porque si no, te va a cargar el payaso. Por acá, Diego Romero. ¡Saludos, Diego! Un abrazo, campeón. Pam, pam, pam, pam, pam, pam, pam, pam. ¿Quién más está por acá? Miguel Domínguez nos dice, Ruta Virreyes, camión 138. Ok, perfecto, échale ganas. Vamos entonces a seguir disfrutando de esta retro tarde que tengo pendiente. A ver, ya pusimos Julio, ya, ok. Entonces, ¿cuál me pidió Prado? Ah, Chicago, ok. Deja ver si está por aquí, DVD, Chicago. Ok, pum, pum, pum, pum, pum, pum, pum. Vamos entonces a seguir disfrutando de esta retro tarde y vamos a complacer a este muchacho. Me lo dijo en español y cuando me lo dijo en español me saqué de onda. ¿Cuál fue la que pidió? Este chamaco. A ver. Ah, creo que ya me acordé. Pam, pam, pam, pam, pam, pam. Sí, es esta. Ok, entonces, si eres tan amable, por favor. Bueno, no quiso aquí, entonces de este lado. Permítame tantito, porque tengo que hacer maravillas acá con todo. Sí, y pues estoy tratando de complacer a la gente. Ok, escribimos acá de este lado. Uh-huh. Ya casi está, fíjate. Lo bueno es no darse por vencido, ¿verdad? Nada me cuesta decir, no, pues no la tengo. No, ¿cuál no la tengo? Rara la canción que no tenemos. Y vamos a complacer entonces a uno de la dinastía Prado, de nombre Martín, que seguramente está en Babatza, echándole muchas ganas a este chamaco. Ahí trabaja, ahí lo encuentran. Para todos los chavorrucos que de pronto pues se conocen gracias a este espacio, a este programa, bueno, pues cuando vayan a Babatza, pregunten por Martín Prado, ¿ok? Perfecto. DJ, entonces, ponle play.

0: ¡Qué buena rola, oye! Fíjate, como dato curioso, déjame pues compartirte que esta rola fue escrita por Peter Cetera, ¿sí? Peter Cetera, y para mí un maestro de los teclados, del piano, ¿verdad? Hablar de David Foster es, uff, para mí un genio a la hora de tocar el piano. Y bueno, pues entre ellos dos se aventaron esta rola bastante, pues, clásica, elegante, romántica, bastante cara. Sí, Hard to Say I'm Sorry, a cargo de Chicago, solicitada por Antonio Prado, no, no es cierto, por Martín Prado, sí. Martín Prado en Babacha, que bueno, ya quedó más que complacido. Vámonos con la rola de Alex Romero, porque ya tengo el tiempo encima. De hecho, con esa me voy a ir, oye, sí, porque no me alcanzó el tiempo. Vamos entonces a checar por acá quién está reportándose. Y por aquí, ¿qué nos dice John Valdenebro? Vamos a ver.
1: Ya está, ya estás. Oh, no, sí, sí, sí. Yo entiendo el tiempo. ¡Ánimo!
0: Ok, perfecto.
1: ¡Qué rolón, loco! Esa es de Lynyrd Skynyrd. Free Beer se llama. Es un rolón, no, no, no, esa, loco.
0: Es correcto, como todo lo que colocamos aquí en este espacio. Así que ahí está John Valdenebro, de nueva cuenta en actividad con nosotros en el Club Retro Lovers. Por acá, ¿quién más? Buenas Retro Tardes, Dani. ¡Qué buenas rolitas, la verdad! Te aventaste con el programa. Ok, perfecto, muy bien, me gusta que te guste. Por acá, gracias, es una de mis canciones favoritas. ¡Ah, caray! ¿Cuál de todas? No me dices cuál. Bueno, por acá me dicen, buenas tardes, Dani Castro, qué buen set de baladas te aventaste el día de hoy. Saludos, bendiciones, nosotros ya andamos en preparación de una producción de luces para el sábado 22 de agosto. Ok, perfecto, ya lo saben. Sábado 22 de agosto, nochada con Disco Móvil Boston en el Salón CEMIC. No se la pierdan, pueden llevar su hielera. Sábado 22 de agosto, o sea, de este sábado al otro. Muy bien, entonces, vámonos. Alex Romero, aquí está tu petición bastante elegante. Como siempre, mi nombre es Dani Castro. Una vez más la pasamos súper retro. Wow, gracias por su atención. Hasta la próxima, amiguitos. Bye.

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